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1: Nuestro próximo programa, Norge Suena. Muy buenas tardes, queridos amigos, amigas que nos escuchan a través de la superpotente Radio Latinoamérica en FM 105.8 por la banda digital DAB en internet y naturalmente en su teléfono celular. Ahí hay bastante gente que nos está siguiendo. Buenas tardes para ti, María José, ¿cómo estás?
2: Buenas tardes, Hans, por aquí.
1: ¿Tenemos sonido o no hay sonido? Ahora sí.
2: Ahora sí. Buenas tardes, Hans, por aquí. Bueno, con bastantes novedades. Una vez más, otro jueves más de Norge Suena.
1: Muy bien, y aquí también está con nosotros Moisés.
3: Hans, buenas tardes a todos y a nuestro invitado. Qué bueno verlos.
1: Igualmente. Bueno, señoras, señores, siguiente. En el día de hoy le vamos a contar varios detalles, vamos a conversar acerca del fallecimiento de Su Majestad el Rey Harald, que falleció el pasado 28 del mes de agosto, lo cual le hemos estado informando bastante aquí a través de Radio Latinoamérica. Y hoy día tenemos el gusto de contar con la presencia de nuestro gran amigo, el periodista Martin Toft. Muy buenas tardes para ti, Martin. Gusto saludarte. ¿Cómo estás?
4: Muchas gracias. Estoy súper bien. Justo como ustedes, supongo.
1: Sí, aquí muy bien. Oye, gracias por venir aquí a la radio porque, amigos, amigas, Martin Toft es un experto en muchos temas. Ha estado acompañándonos aquí en la radio en diferentes programas, en debates, en cursos de capacitación también. Tengo entendido que actualmente trabaja para un periódico también, ¿no? ¿Tú eres redactor o editor?
4: Sí, como director en jefe del periódico interno de la Universidad de Oslo y el periódico se llama Uniforum.
1: En Uniforum, ahí estamos. Bueno, una pregunta para ti, para comenzar, ¿no? Si nos podías contar un poquito acerca de la infancia, Martín, para poner en contexto a nuestra audiencia hispanohablante, ¿quién fue el rey Harald V? Cuéntanos sobre sus primeros años y esa etapa tan particular en la que tuvo que vivir el exilio junto a su familia durante la Segunda Guerra Mundial.
4: Sí, nació en 1937, el 21 de febrero, si no me equivoco. Y a mí me acuerdo de ese año, justo porque es el mismo año que nació mi madre. Okay. Bueno, él nació en Skaugum y era el hijo del príncipe de entonces, el príncipe heredero, Olaf, y su princesa, la princesa Marta, que era su prima, de hecho. Eran primos los dos. Uh-huh. Y en los primeros años estaban por allá jugando en esa granja grande de Skaugum y con sus dos hermanas que eran mayores que él. Pero como él, como en Noruega, solamente era el hijo que podía heredar
1: el trono.
4: Claro. Sí. Él era el príncipe de heredero y las hermanas eran princesas normales, podemos decir.
1: La princesa Astrid.
4: Sí.
1: Y la otra se llamaba Frifanger.
4: Ragnhild.
1: Mm. Las dos hermanas que lo acompañaron siempre.
4: Sí, es verdad. Mm. Y Astrid, la segunda de la hija de Olav y Marta sigue viviendo. Tiene como 92, 93 años, creo. Sí. Está un poco mal ella también.
1: De salud. Uh-huh. Oye, y cuéntanos, Martín, su infancia la vivió aquí en Noruega el rey cuando era príncipe, ¿no?
4: Pero, claro. Porque en el 9 de abril de 1940 hubo una invasión alemana en Noruega y ocuparon todo el país, pero la familia real y sus hijos lograron de escaparse del país. Harald con su madre y sus dos hermanas se fueron a Suecia y desde allá los llevaron a Estados Unidos después de una invitación del presidente de entonces de Estados Unidos, Mark Franklin D. Roosevelt. Y entonces los primeros días, creo, podían vivir en la Casa Blanca en Washington. Y después se mudaron para otra casa un poco fuera de Washington.
1: Claro, o sea que el difunto rey también vivió el exilio.
4: Sí, sí, sí, sí, es verdad.
1: Porque llegó la invasión nazi en 1940 y ellos, para no rendirse ante los nazis, eligieron escapar de Noruega, ¿no?
4: Claro, claro. Y su padre y su abuelo vivían todo el tiempo en Inglaterra. Entonces estaba viviendo separado de su padre y de su abuelo, y solamente vivía con mujeres en esa casa en Washington.
1: Oye, hemos visto algunas películas en la televisión noruega que muestran el lugar, porque todavía está ahí donde vivió el monarca fallecido, ¿no? La familia, las hermanas, todos vivieron ahí por un tiempo, y después, cuando terminó la guerra, retornaron nuevamente a Noruega, al país, ¿no? En ese tiempo era el Kongsberg, que era el reinante aquí en el país.
4: Sí, es verdad. Y el príncipe Harald llegó con su madre y sus hermanas el 7 de junio de 1945, y lo recibieron como 200.000 personas en el puerto de la municipalidad. Por acá en Oslo. Y se dice que fue un poco asustado entonces cuando veía tanta gente.
1: Nunca había visto tanta gente, seguramente, ¿no? Que lo estaba recibiendo. Pero imagínense, señora, señor oyente, el júbilo después de 5 años de invasión nazi, todas las restricciones de una dictadura, de asesinato, claro, de crímenes, de tortura, de campos de concentración, de muchos barcos de la Marina Mercante Noruega que fueron hundidos, que prestaban ayuda también. O sea, hubo mucha tragedia, ¿no? En esos años, 5 años de ocupación.
4: Por supuesto.
1: Y la gente estaba feliz de que había terminado, se había sacudido de una vez por todas del nazismo. Y en ese entonces llegó la familia, que era un símbolo importantísimo para los noruegos. Yo creo que eso ha marcado entonces el comienzo, tal vez, el seguimiento de la monarquía y el orgullo que tiene la gente del rey de esos tiempos, porque el rey nunca se rindió. Y llegó, por eso lo recibieron con júbilo aquí. Tú hablas de 200.000 personas que estuvieron en el puerto para recibirlo, ¿no? Oye, hay un amor del pueblo hacia el monarca que rompe todos los esquemas. En su juventud, el rey Harald luchó durante casi 9 años para casarse con Sonia Haraldsen, una ciudadana común. ¿Cómo reaccionó la sociedad y la clase política de la época, y cómo cambió esto la historia de la monarquía en Noruega?
4: Porque muchos de los políticos eran un poco, ¿cómo se les pasaron de moda? Sí, porque pensaban que el pueblo noruego no aceptaría a una mujer que no fuera de una casa real en otro país europeo. Y pensaba que sería podemos decir, la final de la monarquía en caso que el príncipe Harald se casara con una mujer del pueblo. Pero él insistía en casarse con Sonia, y creo que su padre era uno de los oponentes más duros que tenía, y por eso no tenía una buena relación con su padre durante esa época. Y al final dijo, bueno, si no puedo casarme con la señorita Sonia, no me voy a casar nunca, jamás. Entonces al final le dio el permiso de casarse con Sonia.
1: O sea que el gobierno noruego dijo no al casamiento.
4: En el principio sí.
1: Y el rey también dijo no, el rey con Olaf.
4: Pero de una manera era muy bueno, como el rey Olaf se había casado con una prima. Y ahora por lo menos lo hizo muy diferente que su padre. Y mucho mejor para la monarquía, pienso yo.
2: Y por ejemplo, con respecto al inicio de su era, ¿no? Cuando asumió el trono en 1991, eligió el lema de All for Norge, ¿no? Todos por Noruega, igual que su padre y su abuelo. ¿Cómo fue la evolución de su reinado a lo largo de estas más de 3 décadas?
4: En el principio, creo que el pueblo estaba un poco escéptico a Harald también, como era un playboy, se puede decir, no era un playboy casado, no, pero no tenía muchos, por no decir, tareas, era muy interesado en el deporte, en ir en veleros y competir con otros locos por las regatas de veleros, y también lo hizo bastante bien, creo que también llegó a ser el campeón mundial una sola vez, mientras que su padre fue el campeón olímpico. Okay. Entonces el padre lo ganó de esta manera. Pero después de los años se maduró y también formó la monarquía a su manera. Empezaron a reconstruir el palacio, hacerlo más moderno. Gastaron mucho dinero para hacerlo, pero era un rescate para salvar un palacio real muy, muy, muy, muy bonito de Noruega.
1: Estaba decadiendo.
4: Creo que también su arquitecto era chileno, el arquitecto del apartamento de Sonia y Harald en el palacio era un chileno. Sí. Y gastaron mucho dinero y por eso también llegó un poco de crítica en los periódicos por el gasto. Pero al final era una buena inversión, pienso yo y piensa la gente. Y al final también siempre, tanto como el rey Olav como el rey Harald han mostrado mucha tolerancia con todos los inmigrantes en Noruega y mucha tolerancia con otra gente también. Entonces han visto al drogadicto de las calles de Oslo con la misma mirada como han visto a un general de Estados Unidos, o una princesa de Suecia, o a un sami de Finnmark.
2: Sí, quizás eso ha sido lo más remarcado, ¿no? Del legado que él ha dejado, ¿no?
4: Sí, es verdad. Y lo que no hizo nunca Olav, pero lo hizo Harald, era pedir una disculpa a los noruegos que habían luchado contra Alemania, pero desde

0: La política oficial de Noruega era hacer todos los samis y todos los otros grupos étnicos en Noruega como noruegos. Entonces no podían usar su propio idioma en la escuela ni en otros órganos públicos, podemos decir. Pero el rey Harald también les pidió perdón a ellos también. Y su padre era el que inauguró el Parlamento Sami pocos años antes de su muerte. Por eso los samis respetan mucho a los dos reyes, ¿no? Tanto Olav como Harald.
1: Claro, se destaca quizás esa cercanía, ¿no? Que es bastante importante, ¿no? De la realeza, que normalmente tienen esa distancia con el pueblo, pues en este caso él tenía esa cercanía que lo diferenciaba, ¿no?
2: Claro, o sea, como bien señala aquí Martín, el anterior rey Olav, él inauguró el Parlamento Sami, imagínate, en esos años, hace muchos años atrás,
0: sí.
2: Y el rey Harald tuvo muy buenas relaciones con el pueblo Sami también, ¿no?
0: Sí,
2: y ellos se visten, vemos fotos con todas las vestimentas originales, personajes muy queridos dentro de la comunidad Sami aquí en el país, ¿no?
0: Es verdad.
2: Oye, tenemos una pregunta más, pero aquí me vas a contar algo, algunas notas que tiene importantísimo para dar a conocer, porque vienen el entierro, el funeral, y también la gente puede tener acceso para visitar el lugar donde están velando al rey, ¿no? Cuéntanos.
1: Sí, exacto. O sea, tenemos igual algunas informaciones importantes con respecto a ese día, ¿no? Principalmente hay muchos cambios importantes en el transporte público, por ejemplo, y hay una operación policial muy importante también. Entonces, bueno, igual el ayuntamiento prevé una afluencia de gente en el centro de Oslo para el funeral, por lo que va a ser difícil desplazarse de forma que no sea a pie. Entonces se recomienda a los vecinos y visitantes que viajen, que usen el transporte público más que nada, ¿no? Porque se van a ver afectados todos los canales, ya bien sea el metro, el
2: imagínate la cantidad de gente que va a estar en la ciudad.
1: Sí, mucha gente.
2: Esto va a ser el día miércoles 9.
1: El día miércoles, sí.
2: El día miércoles
1: a
2: el funeral.
1: A la 1 de la tarde.
2: Se espera muchísima gente en el centro. Entonces se le pide a la gente que deje el automóvil y que use el transporte público. Eventualmente venga a pie a la ciudad. Imagínense en estos días, después de que se supo la muerte, la cantidad inmensa, han sido miles y miles de personas que han estado frente al castillo en Schlossplatz. Un mar de flores, hay velitas, hay imágenes del rey, hay saludo de los niños y eso sí, a pesar de la lluvia, los primeros días había, la radio estuvo presente ahí con el equipo, estuvimos 3-4 amigos de la radio ahí y era muchísima, muchísima gente y la montaña de flores
1: sí,
2: subía todo el tiempo.
1: No, y yo sí quiero rescatar, o sea, o por lo menos hoy recordar varias veces durante el programa, para que la mayor audiencia lo tenga presente, que el día del funeral se va a rendir homenaje al rey con un minuto de silencio en todo el país, desde la 1 de la tarde a la 1:05, un minuto, coincidiendo con el inicio de la ceremonia en la Catedral de Oslo. Esto afectará al transporte público. Todos los vehículos se detendrán en la parada más cercana y permanecerán inmóviles durante ese minuto. Entonces es una manera de homenajear y un poco que toda la gente sepa qué es lo que va a suceder. Creo que es algo importante de recordar, ¿no?
2: ¿A qué hora puedes repetir el horario el día 9?
1: Va a ser exactamente el día del funeral.
2: Es un minuto.
1: Un minuto, a la 1 de la tarde.
2: A las 13 horas en punto.
1: A las 13 horas y a 13, un minuto. Entonces, lo que sea haciendo, se pide que, bueno, que sea una forma de homenaje, de respeto, ¿no? Entonces, para que la gente lo sepa.
2: Oye, una pregunta para Martin. Es increíble la cantidad de gente que ha llegado hasta el palacio, hasta el Schlossplatz, con flores, con imágenes, con velitas, velas para encenderle. Y llama la atención la cantidad de jóvenes, jóvenes de niños y jóvenes que están ahí, como te dijera, lamentando con mucha pena la muerte del rey. ¿A qué se debe, tú crees, la popularidad del rey?
0: Sí, pienso que sí, porque podemos decir, como persona era fue como se dice, conocido como una persona que mostraba mucha tolerancia, mucha diversidad y que recibía a todos con el mismo humor, con la misma postura.

0: y que tenía un sentido de humor muy bueno, y al mismo tiempo ha sufrido mucho también durante la guerra, después de la guerra, con algunos casos familiares, podemos decir, y con sus mismas enfermedades. Ha sufrido bastante también, pero ha sido muy, muy, como si se ha tenido mucho valor, ha tenido el valor de mostrar a todo el mundo que no estaba completamente sano, que estaba enfermo. Tenía cáncer, le dio un, ¿cómo se dice? Un pacemaker también por el corazón. Y entonces lo admitía que no era una persona que nunca iba a morir, ¿no?
1: Sí, no era un secreto, para nada.
0: Entonces, de esta manera, la muerte de él no llegó como ninguna sorpresa, podemos decir, porque había estado bastante enfermo durante muchos años.
2: Oye, pero imagínate que cuando Noruega participó, salió número 8 en el Mundial de Fútbol de la FIFA, 2026, y Noruega era 28 años que no participaba en el Mundial, y resulta que todo Noruega estaba feliz, todo el mundo estaba remando. Sí. Estuve ahí, la cantidad, miles y miles y miles de personas toda la noche. Nunca había visto tanta gente bailar en las calles. Y también el príncipe salió afuera a remar, a dirigir un grupo de gente, los integrantes de la familia. Incluso el rey, así como está enfermo, nosotros no sabemos en qué condición estaba él, cómo sufriría por dentro, ¿no? Todas las enfermedades que lo aquejaban.
1: Y que salió a recibir a los jugadores.
2: Claro, y recibió así como estaba a todos los jugadores, le dio la mano. Me acuerdo que estaba sentado en un como un estativo sofá. Especial. No era sofá.
1: Estaba paradito,
2: claro.
1: Estaba
2: ahí parado y recibió y le dio la mano a todos los jugadores. Es algo digno de, como te dijera, de dar a conocer, porque de remarcar, porque semanas después vemos el castillo y está de luto. Sí. O sea, hace una semana está todo el mundo feliz y ahora está todo el mundo con esta pena de haber perdido al monarca.
0: Y hay otra historia de él también, porque creo que fue en 91, el otoño, poco tiempo después de haber llegado a la posición como rey. Entonces hubo un huracán súper grande en el oeste de Noruega y en una parte de Trøndelag y en Helgeland. Y entonces él tomó el primer avión y se fue para allá para solidarizarse con la gente que había sufrido mucho por ese huracán, ¿no? Entonces ganó la primera ministra, porque debería haber ido ella primero y no él, pero al final no tuvo más paciencia para esperar y se fue. Pero también ganó los corazones de la gente de esta manera también para actuar.
1: Es que ha sido un rey muy especial, ¿eh?
0: Sí, es verdad.
2: Sí. No, y recordar también los atentados de julio aquí en Oslo, del terrorista Anders Behring Breivik, que la familia real, tanto el rey como el anterior rey como la reina doña Sonia, se veían muy afectados, se veían con los ojos llorosos en la iglesia.
0: Sí, claro.
2: Y le afectó muchísimo la muerte de todos los niños, los jóvenes y los adultos que perecieron en los atentados, tanto aquí en Oslo, fuera del edificio gubernamental, como allá en la isla de Utøya, ¿no?
0: Y se fue a Sundvolden para recibir a los que habían sobrevivido también.
2: Sí. Así es. Una pregunta más para ti, y vamos a escuchar una canción. El rey era muy querido por sus discursos sobre la diversidad, la inclusión y los derechos humanos, como el famoso discurso del año 2016 en el Jardín del Palacio. ¿Por qué conectaba tan bien con la gente, incluida la comunidad inmigrante aquí en Noruega?
0: No, él se sentía como inmigrante él mismo, ¿no? Podemos decir. Y por eso se mostraba solidaridad con todos los inmigrantes en Noruega, porque él había sentido en su propio cuerpo cómo era ser inmigrante en un país extranjero, ¿no? como cuando vivía en Estados Unidos. Entonces, él sabe que la mayoría de los inmigrantes que vienen a Noruega tienen buenas razones para venir por acá, como refugiados o inmigrantes de trabajador, como trabajadores, o por el amor, o por otras cosas más, ¿no? Entonces, él lo sabía, que no era fácil, pero él quería incluir a todos como noruegos, independientemente de su lugar de nacimiento, ¿no? Mm.
2: Muy bien, gracias por estar con nosotros aquí. A Martin Toft, el periodista, está con nosotros María José también, y está aquí el amigo. ¿Tiene algo que decir? ¿Tiene algo que contarnos aquí Moisés también, naturalmente?
3: Una nota importante. Que él dijo pacemaker, pero para que entiendan nuestros amigos en Latinoamérica que no viven aquí en Noruega, tenía el rey un marcapasos ya. Ajá. Tenía un marcapasos, sí.
2: Algo que va a informar, claro, por ahí me dijo que tenía.
3: Sí, también aquí informaron en el ayuntamiento, informaron que va a haber pantallas gigantes en el recorrido de la procesión, ¿no? Del funeral. Y decía la alcaldesa Annelien Bö: me alegra que todos los habitantes de Oslo puedan ver el funeral juntos y formar parte de la fuerte comunidad que hemos vivido en la ciudad en los últimos días, afirmó la alcaldesa Annelien Bö. Sí, así que va a haber el miércoles, ¿no? Y como ya lo dijimos, en el Ayuntamiento de Oslo. Así que van a ser informados a través de la comuna, sus comunas, dónde van a estar instaladas esas pantallas para que puedan ver.
2: Aquí en Oslo.
3: Para que no se aglomere toda la gente, ¿no? En Oslo, y puedan ver todos participar de eso, que es, como ya han dicho en las noticias, es. Pues es el bestefar de todo Noruega, ¿no? Es una forma abuelito, cariñosa, sí, de que alguien se gane. Alguien dijo una vez, dice, nacer cualquiera, todos podemos nacer y pues nadie te va a recordar, pero te van a recordar cuando te mueras y dejes muchos legados. El que muere de esa manera muere especialmente. ¿Perdón?
1: Al final eso es lo que queda, ¿no?
3: Claro, sí. Queda tu legado, porque pocos... pocos hacen eso, ¿no? Pocos hacen eso.
2: Oye, vamos a escuchar una canción ahora. Aquí está una cantante de origen latinoamericano. Ella es noruega. Se llama María Mena. Tengo entendido que el padre de ella proviene de Nicaragua. Muy popular, tanto sí, aquí en Noruega como en todo el mundo. Y ella ha dejado esta canción tan hermosa como es Mitt Lille Land. En español es
3: Mi País Pequeño. Hermosa canción.

0: Ahí escuchando a la popular cantante noruega, descendiente de nicaragüense, ella se llama María Mena. El tema muy popular también aquí en el país, como es Mitt Lille Lam. Conversando esta tarde aquí con los invitados, con nuestros colegas, y un tema muy especial que teníamos muchísimo deseo de llevar efecto, porque la radio no podía estar ausente en este periodo tan triste, tan penoso en Noruega, en que el país está de luto por la muerte de su majestad el rey Harald. Y nosotros hemos estado con el rey en muchas ocasiones, por ejemplo, cuando se han entregado los premios Nobel aquí en el ayuntamiento, hemos estado cerquita del rey, él siempre muy atento, todo el mundo tiene que estar de pie, ¿no?, cuando llegue el rey, la familia real. Hemos estado junto al príncipe en varias ocasiones también. Y me recuerdo en una ocasión en Holmlia había una, a ver cómo se llama, un evento multicultural, ¿no? Seguramente la población inmigrante del sitio creó un evento, invitaron al rey y a la reina y ellos fueron y estuvieron con todo el público. O sea, eso es lo que llama la atención, eso es lo que destacan a estos monarcas noruegos, que están muy cercanos al pueblo. Yo creo que otra autoridad en otros países, los presidentes, la gente que tiene posición importante, no se acercan a los emigrantes, al pueblo, tan como lo han hecho los monarcas aquí en el país, ¿no? Y gracias a eso se han ganado el cariño, como tú señalabas aquí, Martín, de la población, de la ciudadanía. Pero una pregunta que tiene que ver con como periodista y editor en Noruega, ¿tuviste alguna oportunidad, ocasión de ver al rey en persona, asistir a un evento de la Casa Real o cubrir alguna de sus actividades? ¿Cómo sería esa experiencia en ese caso?
1: He estado tres veces con él en sedas en la Academia de las Ciencias en Drammensveien. La primera vez llegó solo. Y las últimas dos veces llegó con su esposa, la reina Sonia. Entonces, no, la primera vez alcancé a darle un comentario, a hablar un poquito con él, pero no mucho. Pero yo tuve la oportunidad de presentar a él por la nieta de Fridtjof Nansen. Y la nieta de Fridtjof Nansen tenía como 90 años en ese año, ¿no? Entonces ya se rió y creo que se conocieron indirectamente. Y otra vez yo he estado en la universidad de la Escuela Internacional de la Universidad de Oslo en 2023. Entonces llegó el rey también como el invitado de honor. Y se quedó por allá durante toda la ceremonia, ¿no? Entonces yo tuve que tomar fotos de él también.
0: Yeah. Oye, recordar que aquí Martín, aparte de que trabaja en Uniforum actualmente, tú has trabajado para la radio NRK, la cadena de la radio nacional,
1: sí,
0: ¿no?
1: Más, casi 30 años atrás. Sí,
0: lo recordamos, verdad. Bien, pero te tocó cubrir muchas noticias, mucha información.
1: Es verdad, es verdad.
0: Oye, también recordar que, y eso yo miraba aquí a Majo cuando tú dijiste que cuando repararon, tuvieron que reparar todo el Castillo Real años atrás porque costó mucho dinero, ¿no? Y eso también nos falta a la gente que critica, y la gente tiene derecho a criticar también, ¿no?
1: Por supuesto.
0: Pero resulta que el palacio estaba en una condición condenable, o sea, ya no daba más y que había que repararlo. El país más rico del mundo que no tuviera un palacio como corresponde llamaba la atención, ¿no? Entonces, a lo que iba Martín es que esto se realizó la construcción y posteriormente el rey viajó a Chile con la reina también. Visitaron la ciudad de Punta Arenas.
1: Sí, verdad.
0: Y eso fue un poquito, después contaron ellos que un poquito delicada la situación porque, como todos saben, hay empresas noruegas que están encargadas de sacar el salmón, o sea, la fábrica de salmón, la empresa salmonera en Chile, y no siempre respetan el medio ambiente, o sea, que utilizan mucho antibiótico y eso contamina. O sea, el salmón no es de Chile, el salmón lo han llevado, y eso complica la situación, el ecosistema. El salmón la crianza esa excesiva crea muchísimos problemas y también las condiciones de los trabajadores no son de las mejores.
1: No.
0: Hay mucho de gente que trabaja, buceadores que han muerto por las malas condiciones y son empresas noruegas. Entonces hay medioambientalistas y organizaciones que hacen preguntas si Noruega es un país explotador que no se comporta como corresponde. Incluso se ha iniciado años y días atrás una ola de anti-Noruega de alguna parte. Sí, hay gente que dice, mira, los noruegos vienen a causarnos daño. Aquí hemos tenido mapuche, gente de mapuche que ha venido a Noruega. Y lo hemos llevado al río Akesharba y ellos nos decían, mira qué hermoso, ¿les gustaría a los noruegos que nosotros los mapuches viniéramos a echar a perder el río, a contaminar como lo hacen ellos? Entonces, debido a toda esa situación, esa mala imagen en algunos ambientes de Noruega, en Punta Arenas se creó un movimiento de protesta. Y cuando llegó el rey y la reina, se armó una protesta inmensa y no sé si había suficiente resguardo, que yo creo que en un momento ellos tenían temor. Pero los manifestantes decían, no, el rey y la reina, bienvenido, pero no estamos de acuerdo en esa explotación por parte de Noruega. ¿Te recuerdas?
1: Sí, me acuerdo. Muy bien. Y dijeron que también tenían su derecho de expresión. Ellos también, como era un valor democrático, tanto en Chile como en Noruega. Entonces aceptaron y toleraban, por supuesto, la manifestación de los chilenos.
0: Oye, pero fue impresionante porque yo creo que nunca en su vida el rey, entonces rey Harald y la reina, a pesar de que tenían su resguardo, su gente que lo acompañaba para protegerlo, pero los manifestantes estaban muy cerca con pancartas en noruego. Bienvenidos los reyes, pero no queremos estos explotadores, estos... Tú sabes, porque le tenían mal a las empresas noruegas.
1: Sí, sí. Pero también en Noruega hubo un caso más o menos igual en 1980, cuando iban a, podemos decir, hacer una presa de hidroeléctrica en Alta. Okay. Entonces protestaron muchos de los samis y muchos, podemos decir, activistas del medio ambiente de Noruega y se fueron para allá para juntarse y para ponerse, como se dice, lazos juntos. Y entonces al final la policía tuvo que ir para allá para llevar a ellos a la cárcel. Y muchas de esas personas ahora tienen buenas posiciones en la sociedad noruega.
0: Oye, qué bueno que nombras esto, porque esto fue un momento, como te dijera, de división aquí en el país.
1: Ah, sí.
0: En esos años cuando le llamaban, la llamaban Alta Saque, en el caso de Alta. Como tú señalas, Martín, las autoridades dieron permiso, el parlamento decidió que se iba a construir una represa en Alta, en un río maravilloso, con pescado, con todo lo que puede tener un río allá en la cordillera, en el norte de Noruega. Entonces, muchos decían, ¿cómo se le ocurre ir a perjudicar ese río tan hermoso en medio de la naturaleza? Es una gigante. Y además que decían que eran territorios que le pertenecían a los Sami.
1: Sí, sí.
0: Y ahí yo creo que Noruega se dividió porque la mitad apoyaba, decía, sí, estamos de acuerdo que hagan la represa. Y la otra decía, no, en las fábricas, en la escuela, todo el mundo discutiendo, unos estaban a favor, otros en contra. Y yo creo que esa división, especialmente en el norte, esa división, familias que quedaron peleadas, se hablaron por años por esa situación.
1: Pero indirectamente causó la fundación del Parlamento Saami. Ese caso.
0: Bueno, el rey no estuvo involucrado en eso, pero un paréntesis que hicimos en comparación con Chile, ¿no? Porque en Chile también tenemos el pueblo mapuche sufrido mucho la represión y eso hay que reconocerlo. Hay gente que le duele escuchar, pero la verdad es amarga.
1: Sí.
0: Nuestros pueblos originarios sufren muchísimo, son desterrados, son perseguidos. Y eso no... Hay muchos ejemplos. Lo vamos a entrar en detalle ahora, pero vean en internet y se van a encontrar con una cantidad inmensa de injusticia contra lo... Y aquí en Noruega también, no hace mucho tiempo, que en Fusen pusieron estos remolinos, ¿cómo se llaman? Un parque eólico, eólico, y eso estaba ilegal. Y hasta el momento sigue. Así que no respetan los derechos de las minorías muchas veces, ¿no?
1: No, eso es verdad.
0: ¿Tenías algo más que contarnos, Majo? Y después también aquí sobre el entierro, claro.
2: Pero sí que es verdad que quiero rescatar, o sea, quiero reiterar, digamos, el tema del transporte para este día, que creo que es bastante importante que se sepa. Router ofrece consejos para viajar ese día, por ejemplo, ¿no? Dice que el tranvía y muchas líneas de autobús tendrán desvíos o suspenderán su servicio en el centro. Entonces se le pide a la gente que calcule con tiempo extra si necesita estas líneas y que planifique su trayecto con antelación. Podrán encontrar obviamente información en la aplicación de Router o en router.no, por ejemplo, ¿no? Y si van a asistir a lo que es la catedral, la estación de metro más cercana es la de Yerba Netorgue. Entonces, desde ahí el trayecto es muy corto a pie, que es lo más recomendable. El tren también es una excelente alternativa para llegar al centro ese día. Yo creo que, bueno, eso, y que habrá mucha multitud en el centro, cada vez recordar, porque va a haber muy movimiento muy grande de gente. Entonces, por favor, salir con la mayor antelación que puedan. Aglomeraciones va a haber indiscutiblemente, pero bueno, si se pudiese agilizar, pues un poco la recomendación que se pide en este caso, ¿no?
3: Acá también hay un poco más detallada, o quizás de lo que dices. Dice, habrá una procesión desde el Palacio Real hasta la Catedral antes del comienzo de la ceremonia, prevista para las 13 horas. Y otra procesión desde la catedral hasta la fortaleza de Akershus tras finalizar el acto religioso. La policía señala que esto requiere un nivel de seguridad extremadamente alto, por ello, gran parte del centro de Oslo quedará cerrado al tráfico, rodeado al transporte público. O sea, no va a poder entrar, bueno, parte de. El miércoles 9 de septiembre, de 6 a 21 horas, la zona centro quedará acordonada al tráfico. Todas las personas que deseen acceder a la zona delimitada deberán hacerlo a pie a través de puntos de control y registro custodiados por la policía, informa el Ayuntamiento de Oslo en un comunicado de prensa. El área cerrada estiman ellos que abarcará de 1,5 km² o a la redonda y comprende la mayor parte del centro de Oslo.
2: Y yo quería a lo que dices tú con el tema de la seguridad, ¿vale? Yeah. Quería comentar que la policía de Oslo califica el funeral como la mayor operación policial en la historia de Noruega. O sea, la policía contará con la asistencia de las fuerzas policiales de Suecia y de Dinamarca. Además, participarán 3.500 soldados de las Fuerzas Armadas. Yeah. De ellos, unos 1.900 formarán un cordón de honor a lo largo de la ruta del cortejo fúnebre desde el Palacio Real hasta la Catedral de Oslo y de allí hasta la fortaleza de Akershus. Es más o menos, vendría a ser la procesión, seguirá el mismo recorrido que en su minuto se hizo cuando fue el funeral del rey Olaf en enero del 1991, ¿no? Entonces el recorrido será el mismo. Y va a haber un despliegue, como dije, de mucha seguridad.
0: 3.500 soldados, ¿sí?, que van a estar repartidos por toda la ciudad para resguardar el orden en la capital, ¿no? Uh-huh. Una pregunta más tenía aquí la Majo para el amigo.
2: Sí, yo quería un poco preguntarle, ¿no?, con respecto a la reacción que ha tenido el pueblo tras su fallecimiento, ¿no? Entonces, miles de personas se han acercado al palacio a dejar flores, velas, mensajes, banderas, muy afectados. También, ¿cómo ve que se está viviendo en este momento de luto nacional en las calles y en los medios de comunicación este evento?
0: Acércate al micrófono, por favor.
1: Que pasó lo mismo con la muerte de su padre, el rey Olaf, que murió en el invierno. Era la primera vez cuando la gente empezó a encender luces en el Palacio Real por la muerte de su rey. Y en esa muerte pasó justo en medio de la primera guerra del Golfo, se dice, o de Irak. Okay. Entonces la gente, de una manera, pasó todos sus sentimientos por la guerra en Irak. La primera guerra de Golfo, decimos en Noruega. Entonces todos esos sentimientos pusieron de una manera en encender una vela en el Palacio Real como un recuerdo del rey Olaf, que también era como un abuelo para mucha gente, ¿no? Pero un poco más, como se dice, distanciado, un poco más estricto que su hijo Harald. Pero igual, bueno, Pero cuando él murió también estaba, había tenido un golpe cerebral y estaba un poco mal y estaba un poco paralizado durante muchos meses. Entonces Harald tuvo que ser su suplente hasta que llegó a ser el rey al final. Cuando había muerto su padre, por supuesto. Sí. Y yo pienso que es bueno de esa manera de mostrar sus sentimientos, de dejando flores en el Palacio Real o en la plaza del Palacio, podemos decir. Y, pero en cuanto a la cobertura de los periódicos, yo pienso que hay demasiados artículos sobre la familia real ahora. También han pasado otras noticias en el mundo, como la caída de piedras y en Nepal y en Tibet, y casi 3.000 personas han muerto. Y también han pasado otros bombardeos en Ucrania, y nosotros no nos hemos enterado mucho sobre eso, justo porque toda la cobertura se trata de la muerte del rey. Entonces yo pienso que es un poco exagerado.
0: O sea que esta noticia no deja cubrir la otra noticia.
1: Yeah, sí. Claro. Todos se concentran en hacer artículos sobre ese evento nacional de Noruega. Entonces, yo también, como mucha otra gente, tuve que ir a ver las noticias en BBC o en El País para conseguir otras noticias del resto del mundo.
2: Sí, que la difusión ahora mismo en Noruega son los del rey,
1: ¿cierto? Sí. O mirar un partido de fútbol.
0: Oye, yo miraba aquí recién cuando tú contabas de que la reparación, cuando hablamos acerca de la reparación del castillo, tú dijiste que había un chileno que era arquitecto que participó en la reparación o la reconstrucción del castillo, ¿no? Y yo miraba aquí, le decía a Majo, siempre hay un chileno. ¿No? Un compatriota que está por ahí metido. Sí.
2: Siempre hay alguno por ahí.
3: Yo creo conocer a ese chileno.
0: ¿Quién será hoy?
3: Le decíamos Lalas. Es Juan Carlos Valencia. Okay. Creo, ¿no era él? A lo mejor... ¿Tú viste quién era, trabajaban ahí? Yeah, ¿o conoces?
1: Yo conozco al padre y conozco a sus hermanos también.
3: ¿Y cómo se llaman? ¿No eran
1: ellos? No me acuerdo ahora. Pero su padre era director del teatro, también por acá en Oslo. Y volvió a Chile.
3: Porque mi amigo, él sí pintó un mural dentro del castillo.
1: Yo conozco a él también, pero es otro.
3: A Juan Carlos, ¿vale? Se llama Juan Carlos. Sí, lo conoces a él. Yo lo conozco.
1: ¿De Valparaíso? ¿O?
3: Creo que sí, pero ahora ya no vive en Oslo, ahora vive
1: no
3: en...
1: ¿No es Juan Carlos Prieto?
3: No, se llama Valencia.
1: Otro, Valencia. Claro. Yo conozco a él también.
3: Sí.
1: Sí. Pero
3: ahora pero él vive en Telemark.
1: Una piedra dentro de la catedral.
3: ¿Ah?
1: También creo que es en el techo de la catedral, creo que él también hizo una reparación, decir, un arreglo.
3: Sí.
0: Bueno, importante saberlo. Tal vez lo vamos a entrevistar aquí en la radio un día para que nos cuenten su experiencia, cómo fue.
3: Si nos escuchas, Juan Carlos,
0: saludos. Acá,
3: ya sabes.
0: Oye, yo creo que, como todo el mundo habla, el rey de Noruega, el rey Harald, se hizo increíblemente popular después de este discurso que él ofreció en el jardín. Y yo creo que en todas partes del mundo la gente veía y decía, increíble.
3: ¿Qué palabras dijo? O sea,
0: vamos a escuchar aquí, está en noruego, para que ustedes se formen una idea de lo que dijo el rey en aquel entonces.
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0: Dejamos hasta aquí entonces este discurso que dio vuelta al mundo, increíble, como él señala, en ese encuentro que fue en el jardín. Yo me recuerdo que ese encuentro fue realizado en el jardín del palacio, en la parte trasera, y había muchísima gente, y ahí donde fue que él entregó este discurso, que ha sido como un símbolo de este rey en todo el mundo, ¿no? Él dice, los noruegos creen en Dios, creen en Alá, los noruegos son de Siria, es donde tú tienes tu casa, tu hogar, eso es Noruega, dice él, ¿no?
3: Sí, porque también dice que sus abuelos fueron inmigrantes desde Dinamarca, ¿no?
0: Reconocen este discurso. Sí, que fue un discurso, parece que fuera un discurso de despedida.
3: Y dice, es difícil decirte hoy en día de dónde vienes, o de a qué perteneces, ¿no? Sí. Dijo eso también.
5: Totalmente.
3: Sí, bueno, sí, hay muchos, realmente. Somos todos de todas partes.
5: Así es.
0: Vamos analizando un poquito aquí. Oye, y este discurso está en internet, se convirtió en viral en todas partes, ¿no?
1: Sí. Según... Es súper bueno ese discurso, súper bueno.
0: Oye, ¿cómo ha sido la reacción internacional? ¿Cómo ha pegado la noticia del fallecimiento en los medios de otros países? Acércate al micrófono, por favor.
1: No, yo estaba en mi oficina, tenía puesto las noticias de América Latina, también de repente llegó la noticia de que el rey Harald había muerto desde la República en el Perú, pero llegó como por la mañana en el Perú, pero por el mediodía en Noruega, ¿no? Ya sabíamos de esa noticia nosotros, pero por lo menos era una noticia en otros países también. Y también vi esa misma noticia en el país, en España, también llegó muy temprano. Sí, entonces en Inglaterra también, en todas las partes han salido esa noticia.
0: Muy bien. Oye, por aquí teníamos una información que tiene que ver con... Oye, esto es de hoy día, van a iniciar... se va a dar inicio a un control fronterizo temporal. Dice, el control fronterizo temporal va a estar vigente desde el 4 de septiembre, desde mañana, hasta el día 14 de septiembre. O sea, que ustedes que van a viajar a Suecia, por ejemplo, lo van a parar en la frontera, ¿no?
6: Ya estamos como los gringos y los
0: mexicanos. Sí, sí, que tú sabes que viene mucha gente. Bueno, aquí dice al menos que el Ministerio de Justicia y Preparación ante Emergencia, tras la recomendación de la policía, decidió que la medida se implemente en relación a la realización del funeral del rey Harald V el 9 de septiembre. La introducción del control en las fronteras interiores le da a la policía acceso a recopilar más información de la que normalmente podemos obtener. Esto puede sentar las bases para realizar controles dirigidos. El objetivo es evitar que personas o entornos que deseen perturbar el evento viajen e ingresen a Noruega. Esto es lo que afirma el director de la policía, Håkon Skulstad. El control de las fronteras de Schengen es importante en un periodo en el que el país alberga a muchos invitados internacionales de alto nivel de protección que se prevé que muchos lleguen a través del aeropuerto de Oslo, informa la policía. Bueno, la normativa del espacio de Schengen permite que los países miembros, en casos excepcionales y durante un periodo limitado, pueden volver a introducir controles en la totalidad o parte de sus fronteras interiores. Así que va a haber bastante control en la frontera. Martín, ¿se sabe ya quiénes van a venir a Noruega? ¿Quiénes van a ser los invitados? Por ahí se habla incluso de que el presidente de Estados Unidos, Donald Trump, iba a estar aquí en Oslo. ¿Qué dice?
1: No sé si lo han confirmado todavía la llegada de Donald Trump, pero por lo menos la llegada de los reyes de Dinamarca y los reyes y casi toda la familia de la Casa Real de Suecia van a llegar por acá para el funeral. Y también el rey y la reina de Japón van a llegar también para estar presente.
2: No se convoca a toda la monarquía de Europa, por ejemplo.
1: Y uno de España seguramente.
2: Seguro
1: también.
2: Seguro los de España.
1: Sea el rey o una princesa, nunca se sabe.
2: Sí, porque tenemos bastante monarquía.
1: O los holandeses,
2: ¿no?
1: Por supuesto. Y la Casa Real de Bélgica, que son más familiares del rey Harald también. Son como primos, algo así.
6: ¿Y Inglaterra no?
1: Sí, seguramente.
3: También
1: también son muy cercanos.
0: Pero
1: sí,
0: no se han confirmado todavía.
1: No, todavía no.
0: En la página de Radio Latinoamérica, bueno, le vamos a contar nuevamente que nosotros, Radio Latinoamérica, tiene desde hoy nueva página. La fecha, vamos a anotar cuándo fue el día 3. Recuerden que el día jueves 3 de...
2: ¿De agosto?
0: De septiembre. La radio inaugura su página, ¿no? Y ahí hay una noticia acerca de quiénes van a estar presentes en la despedida del rey, ¿no?
2: Inaugurando la nueva página.
0: Sí. Oye, Martín, una pregunta sobre la transición y el nuevo rey. Con la ascensión de Håkon al trono, ¿qué podemos esperar de este nuevo capítulo en la historia de Noruega? ¿Crees que el rey Håkon mantendrá la misma línea de su padre o va a imponer su propio estilo?
1: Sí, una mezcla, creo. Va a imponer su propio estilo, pero al mismo tiempo va a seguir con la tolerancia ante inmigrantes, ante personas, como se dice, que están más por abajo, y etnias de todo el mundo, sea de Noruega, Finlandia, África, o América Latina, ¿no? Y, porque es bastante, ¿cómo se dice?, internacional y multicultural, también. Cuando él era, ¿cómo se dice?, joven y andaba por las fiestas en Noruega, siempre se presentaba como Johnny Sotovner.
0: Era jovencito.
1: Sí.
0: Sí, sí, yo eso era muy el escribía los diarios. Bueno, oye, no, no es fácil, no ha sido fácil ser el Kronprinz Haakon, Mette Marit, porque en un principio, oye, yo creo que la prensa perseguía a los príncipes, a todas partes que lo querían hacer, especialmente cuando era soltero, ¿no?
1: Pero por lo menos era una madre soltera que tuvo éxito y llegó a ser la reina de Noruega.
0: ¿No? ¿Ahora es la reina?
1: Sí, sí, ahora es la reina.
0: Ahora es, ¿no? Con Håkon den åttende, el octavo, y Dronning Mette Marit.
1: Sí, pero creo que Håkon no tuvo la experiencia que tuvo su padre para conseguir a la mujer a quien amaba, a pesar de que quizá Mette Marit había tenido una vida un poco más difícil que lo que había tenido Sonja antes de conocer a Harald, ¿no? Pero igual la gente lo ha aceptado a Mette Marit también, como era. Porque es muy común en el mundo no llevar una carrera, una vida, ¿cómo se dice? Muy correcta, muy bien planificada, ¿no? ¿No? Siempre vamos a tener, como se dice, algunas, podemos decir, algunas cosas por abajo y por arriba, ¿no?
2: No las familias perfectas, ¿no? No.
1: Para nada.
0: Oh, sí. Oye, y acerca de las encuestas, nosotros hemos estado viendo los periódicos, la prensa, y una gran mayoría de los noruegos está a favor de que la monarquía siga. Porque han habido ciertos tiempos en que hay algunos que prefieren un país republicano con presidente, que se termina la monarquía. ¿Qué es lo que dice la encuesta hoy en día? ¿Están a favor la gran mayoría?
1: En el peor momento en este año en Noruega, en el peor momento de la familia real, con el caso de Marius y con el caso de Epstein y Mette Marit, creo que bajó la popularidad de la monarquía hasta 60%. Pero ahora está subiendo de nuevo hacia 70, 75%. Pero durante el reino de Olav, estaba en 90%, creo.
0: Muy popular el
1: muy popular, presidente. Muy popular.
0: Increíble.
2: Sí, claro, quizás todos estos temas que son bastante delicados, que llegue de repente tan de cerca a la monarquía, es como un poco especial, ¿no? Entonces quizás eso también es significativo, aunque cabe destacar que justamente esos temas que uno no suele darle a la gente importante, ¿no? Lo acerca mucho más también al pueblo, ¿no? Porque al final me entiendo que es un poco así, ¿no? Pero bueno, creo que igual la historia sigue, ¿no? Y bueno, y por ejemplo, quería continuar alguna otra pregunta que ya nos van quedando pocas. El legado histórico, ¿no? Si tuvieras que resumir en pocas palabras el mayor legado que deja el rey Harald V para la historia contemporánea noruega, ¿cuál sería?
1: Sería la inclusión y la tolerancia y el buen sentido de humor y no tomar a sí mismo muy en serio, de una manera, ¿no? Pero también hacer chistes de sí mismo. No solamente de los demás, pero de sí mismo también, ¿sí? Yeah. Tener autoironía es muy importante. Y era muy importante para él también.
0: Oye, y el primer discurso del nuevo rey, el rey Håkon, el octavo de Noruega, se transmitió días atrás en vivo por la televisión. ¿Cómo fue recibido? ¿Qué dice la gente acerca del primer discurso?
1: Sí, creo que fue bien recibido ese discurso, porque era muy personal y muy natural, y no decía a su padre, ¿cómo se dice? Padre, sino papá. Como lo haría yo también cuando era niño, papá. Y joven. Sí, y también incluía en su discurso Dios. Y no, normalmente no lo hacía su padre. Entonces era un poco de cambio comparado con el padre. Entonces hay algunos ateos que han reaccionado negativamente con ese comentario de
0: Oye, pero
1: Dios en el discurso de él. ¿No?
0: Noruega es un país cristiano y la monarquía sigue la iglesia, o sea.
1: Sí, sí.
0: Por supuesto que él tenía que dar gracias a Dios en su discurso, ¿no? Pero también nombró a la reina, especialmente a su madre, ¿no?
1: Sí,
0: que siempre
1: también
0: acompañó al
1: sí,
0: rey.
1: Claro. También apreció a su familia y a sus hijos, por supuesto.
3: Pero también el segundo día que murió, o el tercer día, hubo una misa en la iglesia, y yo vi que había también gente de, o sea, de, como que venían de otras iglesias musulmanas, no sé.
0: Seguramente.
3: Tenían turbantes y eso. Pero era muy raro ver eso antes, ¿no? Ahora como que se está. Yo creo que es por el discurso que dijo también.
1: Ya, porque también hubo discursos en las mezquitas en Noruega sobre la muerte del rey Harald.
3: Ah, claro, sí.
2: Seguramente lo que procuró es eso, la unión de tanta gente diferente.
3: Sí, en el discurso habla de eso, claro.
1: Exacto. Otro punto es que él murió un viernes, y la misa de los musulmanes siempre es el viernes por la tarde.
2: Ah, eso no.
1: Sí. Bien calculado.
3: Claro.
1: ¿No?
0: Oye, hay varios reyes que se han llamado Håkon anteriormente. Uh-huh. El actual rey, entonces, que acaba de coronarse, se llama Håkon den Åttende, pero el abuelo, no, el bisabuelo. ¿Eh?
1: No, el bisabuelo, sí.
0: Bestefar Olav,
1: yeah.
0: El oldefar
1: Håkon
0: el séptimo,
1: ya. Yeah.
0: Entonces, nuestro rey es el décimo rey noruego con el nombre de Håkon. Algunas veces lo escriben con doble A, H A A K O N, o a veces le ponen Håkon con H y la O, es decir, la A con la redondelita arriba.
1: Ajá.
0: Y entonces sería el décimo
1: el
0: reino
1: octavo.
0: Noruego, claro.
1: El octavo.
0: Ahora, claro, el décimo, número 10. Claro que se ha llamado Håkon.
1: Ajá, sí.
0: Sin embargo, se llama Håkon den Åttende. Y el octavo, y es que no todos son contados en la lista de la sucesión real. El rey Magnus Håkonsson recibió el apodo de Lagabøte, el emperador de leyes, porque mejoró la legislación. También fue él quien estableció el sistema que utiliza para numerar a los reyes y que hace que el nuevo rey de Noruega se llame Håkon X, o Håkon el décimo, por ejemplo, ¿no? Entonces, cuando el rey Håkon de Noruega falleció el 21 de septiembre en el año 1957, la cadena NRK informó que Olav el sexto había ascendido al trono. No pasó mucho tiempo antes de que se corrigiera a que el nuevo rey se llamaba Olav den femte, Olav el quinto. O sea, primero le dijeron el sexto y después lo corrigieron. Esto tomó por sorpresa a quienes creían que el rey del siglo, a ver, que lo 20 algo, Olav Håkonsson, era Olav el quinto, tal como aparecía figura el diccionario biográfico noruego publicado solo 8 años antes, dice aquí. En la lista de reyes de la Gran Enciclopedia Noruega y en la página web del Palacio Real también encontramos 9 reyes con el nombre de Håkon, y a pesar de que el actual se llama Håkon el octavo. Esto se debe a que la enciclopedia y el sitio web no siguen el sistema vigente para la numeración de los monarcas, el cual fue establecido por primera vez por Magnus Lagabøte hace muchos años atrás, y que la razón por la cual nuestro nuevo rey se llama Håkon el octavo y no Håkon el décimo.
1: Ajá.
0: ¿Entiendes? Ajá. Así que ahí está la razón, según dar a conocer los medios en el día de hoy. Oye, para finalizar, si tuvieras que resumir en pocas palabras, Martín, el mayor legado que deja el rey Harald el quinto para la historia contemporánea de Noruega, ¿cuál crees tú que sería el legado? Difícil pregunta.
1: Yo puedo repetirlo: la tolerancia, la diversidad, aceptar a la gente como es, y no hacer ninguna diferencia entre, ¿cómo se dice?, con Salomo y Jörgen Hattemaker, como decimos en noruego, entre un rey o una princesa o un drogadicto en las calles de Oslo o una persona con enfermedades psiquiátricas, por ejemplo. Él iba a tratar a todos como iguales. Mm.
0: Vamos a agradecerle entonces a Martin Toft, amigo periodista de la revista Uniforum. También ha trabajado en la televisión estatal, en la radio, NRK. Él domina perfectamente español. Siempre es invitado aquí a la radio cuando tenemos temas importantes que da a conocer. Por lo tanto, muchísimas gracias por haber venido aquí a la radio a estar con nosotros en estos momentos tan especiales que estamos viviendo en el país.
1: Ha sido un placer y muy bueno. Estoy súper orgulloso por haberme invitado al estudio de Radio Latinoamérica.
0: Usted siempre es bienvenido.
2: Era lo que iba a decir, siempre bienvenido.
1: Gracias.
0: Por ahí te vamos a llamar nuevamente. Muchacho, muchas gracias para ti, Moisés.
3: Igualmente.
0: ¿Algunos planes para los próximos días? ¿Por ahí algún concierto?
3: Sí, vamos a la fiesta.
0: ¿Va a Fredericta?
3: Una fiesta, Hans.
0: Sí, vamos a ir a Fredericta, dice.
3: Vamos a ir a Fredericta.
0: Sí. Aquí, Majo, muchísimas gracias para ti también por acompañarnos en el día de hoy.
2: Siempre por aquí. Solo quiero reiterar una cosita nada más. Como dije, recuerden el día miércoles 9 de septiembre, el minuto de homenaje, de silencio que se va a hacer. Por favor, que la gente lo comprenda. A la 1 de la tarde, las 13. Y 13-1, se va a paralizar todo. Claro. Entonces, bueno, quería repetirlo de vuelta. Y lo que comentaba de este fin de, por supuesto, tenemos nuestra fiesta. Todos a Fredericstadt.
0: Aquí está, mire. Aquí tiene una invitación para usted.
2: Muchas gracias. Yo la primera.
0: Se han repartido muchísimas de estas. Se han repartido. Aquí tienen. No pelean, chicos.
2: No peleamos con Moisés.
3: Los esperamos, no se tarden.
0: Oye, entonces el 9, recuerden, el día miércoles 9 de este mes de septiembre, un minuto de silencio a las 13 horas a la 1 de la tarde. Más información, le vamos a estar dando toda la información que ustedes merecen, señor oyente, a través de nuestras redes sociales y naturalmente a través de nuestra página, nuestra nueva página en internet. Muchos saludos a las periodistas, a nuestras colegas que han hecho un trabajo increíble. Han estado trabajando semanas, meses para poder tener esta página. Irene Andrade y naturalmente
2: Mónica
0: Orjuela. Saludos para ellas, felicitaciones.
2: Grande las dos.
0: Claro, tienen que entrar en la página www.radiolatinamerica.no. Y muchísimas gracias también a Medietil Cine, que nos ha aportado económicamente con parte entonces de dinero para poder,
2: para la creación de la página.
0: Es bastante, oye, y la empresa que ha realizado en la página todo el trabajo muy importante se llama Voon Communication o Comunicación.
3: La de la
0: V
3: página
0: corta,
3: web.
0: Claro, V sí. Corta o N. Así que muchas gracias para ello. Y vamos por ahí, seguramente lo vamos a entrevistar más adelante. Y nos vamos a despedir con una canción que está sonando bastante. Aquí el tema dice: Tak vår konge, en hyllest til kong Harald, den femte. Dice aquí: muchas gracias para nuestro rey, se llama la canción. Este es un homenaje al rey Harald el quinto. Aquí en la radio amiga, no se cambie de sintonía. Muchas gracias por su atención dispensada.

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0: Hola amigas y amigos de Radio Latinoamérica, bienvenidos una vez más a esta Hora Misteriosa, un espacio donde vamos a compartir las historias más espeluznantes, las anécdotas paranormales, con cosas extrañas a nuestro alrededor, todos los enigmas que nos rodean y empaparnos así de mucho misterio. ¿Cómo están? ¿Cómo les va en esta semana ya 21 de enero del 2026 y este el sexto programa de la Hora Misteriosa? Muchísimas gracias a todos los que nos escuchan cada miércoles y bueno, pues bienvenidos sean a este episodio. Yo les invito a quedarse porque esto se pone bastante interesante. Yo soy Fernanda y bueno, esta es la Hora Misteriosa. Y bueno, vamos con el episodio de hoy con un tema fascinante y este es el asunto de los viajeros en el tiempo. Yo sé que para muchos de ustedes esto es un tema de locura y es que en internet sí se han divulgado bastantes teorías y sin prueba alguna. Además, seguro todos hemos visto estas imágenes falsas donde se mezclan personas con atuendos y artículos bastante modernos en escenarios de años pasados. Creo que una de las imágenes más famosas que se presentan es de un vato ahí que está caminando, me parece que cruzando la calle en Nueva York, y el tipo aparece con unos lentes de sol muy modernos, como onda 90s 2000, una playera de una banda de rock, una como chamarra muy moderna. Me parece que creo que estaba ahí con un reproductor, no MP3, pero traía estos reproductores de cassette. Y toda la gente a su alrededor con atuendos y vestimenta de los 50, 60. O sea, es una imagen que ronda por internet y es bastante icónica porque obviamente uno la ve y dice, aquí hay algo raro. Y pues ronda con el título de que pues este tipo lo cacharon por ahí y parece ser un viajero en el tiempo. Es posiblemente falsa, obviamente, pero es que este tema yo se los vengo a presentar el día de hoy a través de algunas leyendas e historias que sí he investigado. Y es que este es un tema bastante profundo y muchísimo más antiguo de lo que ustedes podrían creer. ¿Ustedes han escuchado hablar del monje Pirila? Bueno, esta historia comienza con el monje Pirila que un día él decide salir a dar un paseo por el campo durante la hora del rezo de la mañana. El monje Pirila es del monasterio de Leire y él había tenido pensamientos bastante inquietantes respecto a la eternidad y si sería aburrido vivir 1000 años. O sea, ya venía ahí como debrayando en qué pasaría si uno viviera tanto tiempo y si la eternidad existe, todo esto. Y bueno, con todas estas preguntas en su cabeza, Pirila decide caminar por los terrenos cercanos a Leire, que se encuentra en Navarra, al norte de España, y es un lugar con paisajes naturales bastante impresionantes. Tras caminar por un largo rato, Pirila comenzó a sentirse cansado y descubrió una fuente, donde se detuvo a descansar. Con el sonido del agua, se relajó por completo y, sumado a esto, escuchó por ahí a un ruiseñor que con su canto lo arrulló hasta quedarse profundamente dormido. Cuando él se despierta, estaba bastante confundido. Ya saben, como cuando uno se avienta una siestita de 4 o 5 horas y amanece todo desorientado, pues así Pirila. Despertó completamente desorientado, no sabía qué sentía, estaba confundido. Y sí, claro, sentía que había dormido por bastante, bastante tiempo. Casi, casi, como si una eternidad hubiera pasado. Así que sin importar qué tan desorientado estaba, dijo, no sé qué hora del día es, pero yo voy a regresar al monasterio. Y en su camino de regreso, algo le comenzó a inquietar. Y es que el camino por el bosque parecía bastante diferente a como él lo conocía. Ojo, él sabía el camino de regreso, pero él decía, a ver, sí, estoy yendo bien, esta es la dirección, pero no parece como el que yo reconozco, ¿no? Y la gran sorpresa llegó cuando al llegar a las puertas del monasterio de Leire, vio que el edificio no era el mismo y que parecía haber tenido bastantes modificaciones. Tocó la puerta con fuerza y apareció un monje que él no conocía, además de que portaba un hábito un poco diferente al suyo. Ninguno de los dos se topaba, o sea, era de tú quién eres, no, yo soy Pirila y tú, no, pues fulanito, ninguno se topaba. Entonces llegaron otros frailes que tampoco lo reconocieron. Así que Virila les relató lo que él había hecho ese mismo día y que, pues claro, él estaba desconcertado porque dijo, bueno, pues ¿a dónde llegué, no? O sea, este es el camino de regreso. Este parece ser el monasterio del aire. ¿Qué está pasando? Uno de los monjes, pues ahí en medio de la confusión, dice, a ver, espérenme tantito. Voy a ir a la biblioteca del monasterio para ver, pues, qué puedo buscar. Si, ¿quién eres tú? Si es de verdad que tú existes en este monasterio o si hay algún registro de que tú eres el monje Virila, ¿no? Y bueno, obteniendo esta información que ya le había dado, encuentra un documento antiguo en el que parecía un registro de la desaparición de un monje llamado Virila, quien había desaparecido tras salir una mañana a meditar por el bosque. En este documento se mencionaba que el abad Virila nunca regresó y su cuerpo nunca fue encontrado, y que todo esto había sucedido nada más y nada menos que 300 años antes. Esto le ayudó a confirmar la veracidad de sus palabras, y fue que, además, Virila portaba su anillo abacial, que confirmaba su posición sobre los otros monjes del monasterio. En esta historia, lo que tenemos en cuenta es que parece ser que el canto del ruiseñor lo llevó a dormir por 3 siglos. Y muchos dirán que esta historia es una leyenda que se repite mucho por Europa, pero hay un dato bastante interesante. Y es que una de las instituciones culturales más prestigiosas de España, la Real Academia de la Historia, asegura que hay un documento real que nos habla de la existencia de San Virila, quien fue un personaje real y su firma aparece en un documento del obispo Galindo de Pamplona, conservado en el libro gótico de la Catedral de Pamplona, con la fecha en el año 928. Y se asegura que Virila continuó desempeñando su cargo de abad del monasterio de Leire hasta su fallecimiento aproximadamente en el año 950. Este relato no es el único en su género, y es más, hace mención a una constante que yo sí he notado tanto en el mundo de la ufología, un fenómeno extraterrestre, como en el de las leyendas de seres sobrenaturales. Y este es el hecho de que existe una interacción entre nuestra realidad y otras dimensiones de la existencia. Y es que hay leyendas medievales como folclóricas e incluso relatos del fenómeno ovni en los que aparecen producirse anomalías en nuestro espacio-tiempo. El caso de Virila no es el único. Hay casos en Bélgica, Francia, Inglaterra y Portugal. Y en el noreste de España incluso hay otro caso fascinante, el caso de Eros de Armentera. En este relato se cuenta que en el siglo XII vivía un rey en la península ibérica. Su nombre era Alfonso VII y tenía a su servicio a un caballero llamado Eros, que estaba casado pero por alguna razón no lograba tener hijos. Él y su esposa habían caído un poquito en depresión, entonces no eran felices, estaban bastante inconformes, pero empezaron a meditar, empezaron a acercarse un poquito a la iglesia y decidieron que, pues, si no tenían la oportunidad de ser padres de alguien biológico, pues que iban a ser padres de manera espiritual. Entonces deciden fundar en Galicia, en la zona de Armentera, 2 comunidades de personas dedicadas a la vida contemplativa y a la oración. Uno era de hombres y otro era de mujeres. El monasterio dirigido por Eros estaba formado por monjes de la Orden del Cister y él se convirtió en abad de este lugar. Un día, Eros salió a dar un paseo por los alrededores y, sentado bajo un árbol, escuchó un pájaro que con su canto lo arrulló hasta quedarse dormido. Todo esto igual que como había pasado con Virila. Cuando Eros despertó, se dirigió al monasterio de Santa María de Armentera y se dio cuenta de que ya no estaba en su tiempo histórico, sino 3 siglos adelantado en el futuro. Igualmente, según datos de la Real Academia de la Historia de España, la cronología oficial señala que la fundación de Santa María de Armentera fue en el año de 1162, mientras que la leyenda narrada por Fray Basilio Duarte, autor de la obra histórica del monasterio de Armentera, señala que Eros despertó de su sueño en el año 1376. Y bueno, durante la Edad Media hay casos como el del monasterio de Saint-Lautier, en Francia, donde se encuentra el relato de un caballero templario que se queda ensimismado escuchando al canto de un ruiseñor, Aquí ya cambia la cosa, ya no es alguien que se queda dormido, sino que es un caballero templario que ahí va con su corcel y de repente escucha un ruiseñor y dice, qué bonito, me quedo aquí hipnotizado, quiero ver el ruiseñor, estoy escuchándolo cantar. Y cuando sale de ese trance, habían pasado ya 5 siglos en el tiempo. De hecho, se dice que cuando él salió del trance fue justo cuando Napoleón estaba siendo coronado y que el cronista del monasterio consiguió ubicar un documento que habla del hermano templario Gaspar, que desapareció en ese lugar de forma misteriosa 500 años antes. Hasta ahora, todas estas historias que les he contado tienen un tinte religioso, ya sea que si el monje Virila, que si el abad de Santa María de Armenteira, y bueno, este caballero templario también del monasterio de San Lautier. Pero realmente lo curioso es que estas historias de durmientes no surgen en la religión cristiana o católica, sino en el mundo árabe. Y es que tenemos la leyenda musulmana de los 7 durmientes que aparecen en el Corán, pero también en el mundo católico. Les cuento un poco brevemente. Esta leyenda cuenta que 7 jóvenes cristianos estaban huyendo de la persecución romana en el siglo III bajo el mandato del emperador Daciano. Estos se refugiaron en una cueva de Feso, en Turquía, tras comer unos frutos de un huerto y estando en el interior de la cueva, se quedaron profundamente dormidos. Cuando los soldados romanos los encuentran, deciden tapar la entrada de la cueva para que murieran sin agua, sin comida y sin la posibilidad de escapar. Y bueno, se corrió el rumor de que habían fallecido en ese rincón de Turquía, hasta que ya entrado el 5º siglo, o sea, 2 siglos después, se encontraron a los 7 jóvenes dormidos, quienes despertaron y quedaron maravillados. En esta historia se dice que fallecieron un poco después de haber salido de la cueva, y existe de nuevo la versión musulmana, donde estos eran defensores de la fe del profeta Mahoma, y la cueva donde durmieron se sitúa cerca de Amán, en Jordania. Pero vamos ahora a las tradiciones folclóricas, en las que tenemos el fascinante mundo de los seres féricos, como lo son las hadas, los duendes, los gnomos y las entidades sobrenaturales a medio camino del mundo humano y el del angélico. Este mundo está vinculado a la naturaleza, compartiendo con nosotros este planeta. Algunos aseguran que estos seres no tienen alma, y es por esta razón que se encuentran tan fascinados por los seres humanos. Y en estas leyendas del mundo de las hadas, encontramos anomalías espaciotemporales. Algunas aseguran que si uno es capaz de ver a las hadas y éstas se te trasladan a su mundo, o sea, te invitan a su mundo, nunca debes aceptar alimentos o bebidas que te ofrezcan. Porque lo que en nuestro mundo son segundos o minutos, se transforma en el suyo en un tiempo que dura siglos o incluso la eternidad. Con esto les traigo la historia de un hombre que vivía en Brecknockshire, que creyó que habían transcurrido 3 horas y en realidad fueron 3 semanas. Y es que lo que ocurrió fue algo súper simple. El hecho de que él estaba tocando la flauta en medio de la naturaleza y de pronto se vio rodeado por algunos hombrecillos que lo encerraron en un pequeño círculo donde se pusieron a bailar y a cantar alrededor de él. Y en medio de las melodías, estos seres le ofrecieron pastelillos de los que él dijo, pues bueno, va, me los como. Y cuando regresó a su casa, se dio cuenta de que habían transcurrido 3 semanas. ¿Cómo se dio cuenta? Pues bueno, toda la gente estaba así de, oye, ¿dónde estabas? ¿Qué te pasó? Ya te estábamos buscando. Y él pues obviamente dice, pues ¿cuánto me perdí? ¿Cuándo fue esto? 3 semanas atrás. Y Robert Kirk escribió la obra La Comunidad Secreta. Robert Kirk fue un sacerdote que en el siglo XVII realizó un ensayo serio y riguroso sobre la existencia del mundo de las hadas. Él se dedicó al estudio de las hadas en Escocia, hablando con testigos y llegando a la conclusión de que estos seres son reales y hay humanos que pueden contemplarlos mediante un mecanismo paranormal parapsicológico que él denominó como la segunda visión. El padre Kirk murió poco después de haber publicado este libro, y además en condiciones bastante extrañas. Su cuerpo se encontró en un lugar conocido como la Colina de las Hadas, y algunos dicen que fueron estos seres quienes acabaron con su vida, en venganza de haber divulgado todos sus secretos. Estas historias de anomalías espaciotemporales no solo ocurren en Europa. En el continente americano también nos encontramos con historias como el de un hombre cuyo queda en el anonimato hasta ahora, quien investigadores recogieron su extraña vivencia en una cueva en las montañas que rodean la zona del silencio en la parte del estado de Coahuila, en México. Este hombre compartió que a mediodía se adentró una cueva dentro donde los ancestros de esta región habían realizado un enterramiento ritual con una ofrenda. Estuvo unos minutos en su interior, pero cuando se salió, se dio cuenta de que el sol estaba a punto de desaparecer en el horizonte. Él aseguró haber entrado a mediodía, o sea, el sol estaba sobre su cabeza, por lo que para él solo habían transcurrido unos minutos, pero al salir notó que realmente habían pasado horas. Hay otro lugar en México donde se han documentado este tipo de sucesos. Este lugar es la llamada Peña del Sumate, en el estado de Hidalgo, donde se ubica una roca entre los pueblos de Omitlán, Real del Monte y Mineral del Chico. La icónica piedra parece ser un monolito de la cual sobresalen dos picos, cuya naturaleza es bastante misteriosa. Y es que desde hace siglos, los pobladores, los mineros, leñadores y pastores han asegurado que esta piedra funciona como un portal dimensional. La leyenda local asegura que un pastor en el siglo XVII se encontraba cuidando su ganado en España, en Peña Santa, cuando una tormenta lo sorprende y, bueno, busca refugio en una cueva. Esto sucede un 24 de junio, fecha cercana al solsticio de verano. Bueno, este pastor se ve atraído por una luz al fondo de la cavidad y pensó que era alguien más refugiándose de la tormenta, así que se acerca para ver si lo puede invitar a ver compartir un poquito de fuego dentro de la cueva. Sin embargo, cuando llega a esta luminosidad, descubre que era una salida de la cueva y que esta daba hacia un valle que él no conocía. Avanzó un poco más y un poco más y pudo observar extraños frutos y animales. Él, asustado ante lo desconocido, se mete otra vez a la cueva y, pasado un rato, nota de nuevo una luz que le hizo creer que ya la tormenta había pasado. Sale de nuevo y se encuentra en un lugar que no reconoce y se da cuenta de que definitivamente no era su tierra. Para empezar, ni había rastro de la tormenta y al recorrer el lugar, como por ahí de una hora, llega a un pueblo donde encuentra gente con atuendos distintos a los suyos, con rasgos diferentes y que incluso hablaban un idioma que él no podía reconocer con claridad. Sigue caminando, está todo ahí norteado, encuentra otras personas que sí hablan castellano y le entendían, a lo que le pregunta que, pues, a qué lugar había llegado, ¿no? Estos le respondieron que se encontraba en Omitlán y que la peña de donde él venía caminando tenía el nombre de Sumate. No pasó mucho cuando se dio cuenta de que no estaba en España, sino al otro lado del Atlántico, en México. Y cuando él, espantado, trata de explicar su situación, nadie le creyó y lo tomaron por loco hasta el punto en que las autoridades tuvieron que intervenir. Al ponerse ahí a investigar en si era verdad o si estaba loco el fulano, averiguaron que en definitiva, en España, en Peña Santa, una familia buscaba a un pastor que había desaparecido un año antes. El 24 de junio, pero un año antes. Desafortunadamente, la Inquisición pensó que era una obra del demonio y ejecutaron a este pastor como si fuera un poseído. La Peña del Sumate también ha cautivado a los visitantes curiosos con símbolos, figuras y jeroglíficos que a la fecha permanecen sin ser descifrados. Algunos sugieren que podrían representar mapas estelares, rituales sagrados, mensajes cifrados y dejados por civilizaciones antiguas o incluso por aquellos quienes han viajado a otra dimensión por los portales. Esta peña se caracteriza por estar llena de cuevas y pasadizos subterráneos que se cree que están conectados con una mente ancestral de la montaña, y que una vez que ingresas a estos lugares puedes experimentar sensaciones místicas, espirituales e incluso viajar por el tiempo a través de otras dimensiones. Otra de las famosas historias que se encuentran alrededor de esta Peña del Sumate narra la invasión a esta tierra por parte de los conquistadores. Fue en aquellos años cuando la población, en busca de proteger sus riquezas, escondió entre las cuevas y pasadizos de estas enigmáticas formaciones rocosas grandes cantidades de oro y joyas. Por años, muchos aventureros se han lanzado en busca de estos tesoros, pero no han tenido suerte. Algunos entran y ya no salen, mientras otros dicen haber estado solo un par de horas y salir después de un año. O sea que entran y a la hora de que salen ya ha transcurrido un año, como si hubieran atravesado un portal del tiempo. La leyenda cuenta que este portal se abre cada 24 de junio. Pero bueno, retomando un poco el tema del viaje en el tiempo, también hablamos del missing time o tiempo perdido ante anomalías temporales. Casos en los que los testigos plantean haber tenido un encuentro con algo desconocido y cuya duración es de unos minutos. Sin embargo, al consultar el reloj, solo ven que han transcurrido muchísimo, muchísimo más tiempo. El autor Juan José Benítez, por ejemplo, en su obra La Montaña Roja, cuenta casos protagonizados por pilotos de avión comercial, quienes al traspasar zonas de niebla habían vivido estas anomalías temporales. Pero bueno, ¿ustedes qué opinan de todo esto? ¿Qué pasa por su cabeza cuando escuchan viajeros del tiempo? ¿Ustedes creen que exista la oportunidad de viajar a través del tiempo, que haya portales? Como verán, los viajeros en el tiempo no son asunto viral de TikTok, o sea, no solamente son tendencia en redes sociales. Este es un tema antiguo y que aparece en muchísimas leyendas y en la tradición literaria de la mano de muchos autores. ¿Qué es lo curioso? Que sin importar la diferencia cultural de los hechos, se repiten siempre algunos ingredientes. Como vieron, como escucharon, la presencia de una roca, el sonido o música, el canto de un ave, sobre todo un ruiseñor, un zumbido dentro de los relatos del fenómeno ovni y el tiempo concreto relacionado con el solsticio de verano o la mágica noche de San Juan, misma que se considera mágica en todo el mundo, donde se dice que por algunas horas se abre un portal en el que uno se puede topar con otras realidades. Así que ya se la saben, si en una noche de San Juan o solsticio de verano se encuentran junto a alguna piedra sagrada o a la entrada de una cueva, o si escuchan el canto de algún ruiseñor, ustedes deciden si seguir adelante o no, porque puede que no regresen, o si regresan ya haya pasado un año o tres siglos. Muchas gracias por haberme acompañado en este nuevo episodio de La Hora Misteriosa. Nos escuchamos aquí la próxima semana con muchísimo más misterio. No se olviden de compartirme sus historias y relatos a través del correo fernanda@radiolatinamerica.no, Radio Latinoamérica con K, para seguir debatiendo de todos los misterios que nos rodean. 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
5: Amable audiencia de Radio Latinoamérica en Escandinavia, América Latina, Europa y todo el mundo. 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
5: Capilla ardiente del rey Harald V abre sus puertas a parlamentarios noruegos. Estados Unidos otorga concesión petrolera de 100 años en Venezuela. Presentan demanda en Argentina contra proyecto petrolero en las Islas Malvinas. Capturan y expulsan de Bolivia a cabecilla criminal de organización peruana Los Pulpos. México confirma muerte del líder criminal del Cártel de los Reyes en Michoacán. Ataques estadounidenses en Irán dejan al menos 18 muertos y casi 70 heridos. Investigadores desarrollan vacuna contra el tétanos que no requiere refrigeración. Portugal prepara el regreso del lince ibérico con conejos silvestres. Manchester City fichó a Enzo Fernández en traspaso récord. Grupo Menudo anuncia gira internacional por su 50 aniversario. 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
5: Capilla Ardiente del Rey Harald V abre sus puertas a parlamentarios noruegos. La Capilla Ardiente del difunto Rey Harald V de Noruega reabrió sus puertas en el Palacio Real de Oslo para recibir las condolencias de los miembros del Parlamento. Las autoridades confirmaron que, tras la visita del cuerpo legislativo, los ciudadanos

0: Para los servicios religiosos, sus restos serán trasladados a la histórica fortaleza de Akershus, donde recibirán sepultura definitiva en presencia de autoridades internacionales. Estados Unidos otorga concesión petrolera de 100 años en Venezuela. La Casa Blanca confirmó la adjudicación de una concesión por un siglo a la firma North American Blue Energy Partners para explorar 17 campos petroleros en territorio venezolano. El acuerdo suscrito con la presidenta interina Delcy Rodríguez otorga acceso a unos 65 mil millones de barriles de crudo de las reservas del país. Como parte del convenio, el Departamento de Defensa estadounidense mantendrá una participación del 35% de la empresa matriz, mientras el Departamento de Estado podrá adquirir producción a costo preferencial. La compañía privada proyecta invertir 100 mil millones de dólares para recuperar la infraestructura energética local. Presentan demanda en Argentina contra proyecto petrolero en las Islas Malvinas. Excombatientes y abogados ambientalistas interpusieron una demanda preventiva en tribunales argentinos contra las petroleras Rockhopper y Navitas de Reino Unido e Israel, respectivamente, por el proyecto extractivo Sea Lion en las Islas Malvinas. La acción judicial busca detener los trabajos en el Atlántico Sur, alegando la falta de autorización ambiental previa del gobierno argentino. Los demandantes advierten que la explotación offshore en la cuenca norte vulnera la soberanía territorial y pone en severo riesgo a los ecosistemas marinos conectados con la Antártida. Asimismo, solicitaron identificar y embargar a las entidades financieras internacionales que respaldan las operaciones unilaterales impulsadas desde Londres. Capturan y expulsan de Bolivia a cabecilla criminal de organización peruana Los Pulpos. El cabecilla de la organización criminal Los Pulpos, Johnson Smith Cruz Torres, alias Johnson Pulpo, fue capturado en La Paz y entregado por las autoridades bolivianas a la policía peruana. El prófugo, sobre quien pesaba una condena a cadena perpetua y notificación roja de Interpol, ingresó bajo custodia a través de desaguadero. Tras su detención en un departamento comercial del centro paseño, el delincuente peruano fue expulsado por permanecer de forma irregular en el vecino país. Las autoridades del Ministerio del Interior del Perú coordinan su traslado desde el aeropuerto de Juliaca en Puno hacia Lima para ponerlo formalmente a disposición de los tribunales correspondientes. México confirma muerte del líder criminal del cártel de los Reyes en Michoacán. El gobierno mexicano informó la muerte de Luis Enrique Barragán Chávez, alias El Huicho, presunto líder del cártel de los Reyes, tras un enfrentamiento armado con fuerzas federales en Tocumbo. Las autoridades señalaban al delincuente como el principal responsable de extorsionar al sector agroproductor de aguacate en Michoacán. El operativo conjunto entre el Ejército y la Guardia Nacional terminó con la caída del objetivo prioritario, por quien Estados Unidos ofrecía 3 millones de dólares. Barragán Chávez contaba además con una orden de detención provisional con fines de extradición por cargos vinculados al tráfico internacional de armas y drogas.
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0: Ataques estadounidenses en Irán dejan al menos 18 muertos y casi 70 heridos. Autoridades de Teherán reportaron al menos 18 fallecidos y cerca de 70 heridos tras una serie de bombardeos lanzados por Estados Unidos contra posiciones estratégicas en suelo iraní. Entre las zonas impactadas se registró una vivienda en la provincia de Hormozgan, donde se celebraba una ceremonia familiar. La ofensiva ofensiva estadounidense tuvo como objetivo instalaciones de la Guardia Revolucionaria para neutralizar amenazas al tránsito marítimo en el Estrecho de Hormuz. En respuesta a la incursión aérea, las Fuerzas Armadas iraníes efectuaron ataques dirigidos contra bases de Washington emplazadas en Jordania, Irak y Bahrein.

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2: Investigadores desarrollan vacuna contra el tétanos que no requiere refrigeración. Científicos británicos probaron con éxito una formulación seca de la vacuna contra el tétanos y la difteria, que elimina la necesidad de conservar la cadena de frío. La tecnología se basó en el funcionamiento de plantas capaces de deshidratarse y revivir al contacto con el agua mediante un azúcar estabilizador. En los primeros ensayos clínicos, el fármaco en polvo conservó su eficacia tras ser expuesto a temperaturas de hasta 30 grados durante 2 años continuos. Este avance promete reducir el desperdicio global de dosis y facilitar la vacunación en zonas remotas de difícil acceso o golpeadas por conflictos.
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2: Portugal prepara el regreso del lince ibérico con conejos silvestres. La organización Rewild en Portugal inició la reintroducción de conejos silvestres en la reserva de Ermo das Águias, con el objetivo de recuperar la base alimenticia del ecosistema local. Los animales fueron ubicados en recintos especiales para asegurar su reproducción antes de su liberación definitiva en la naturaleza. Esta medida forma parte de un proyecto de conservación orientado a restablecer las condiciones ambientales necesarias para el retorno de grandes depredadores amenazados. La restauración de la especie de presa resulta fundamental para consolidar territorio permanente para el lince ibérico y el águila imperial.
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2: Manchester City fichó a Enzo Fernández en traspaso récord. El Manchester City oficializó la incorporación del volante argentino Enzo Fernández tras alcanzar un acuerdo de transferencia con el Chelsea por 5 temporadas. El fichaje del mediocampista de 25 años se cerró por un monto récord, estimado en 145 millones de euros para la Premier League. El internacional sudamericano expresó su entusiasmo por sumarse al proyecto del club inglés e iniciar de inmediato la pretemporada a las órdenes del cuerpo técnico. Fernández llega al Etihad Stadium con el antecedente de haber conquistado la Copa del Mundo 2022 y la reciente Conference League con el cuadro de Londres.
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2: Grupo Menudo anuncia gira internacional por su 50 aniversario. 7 exintegrantes de la famosa agrupación puertorriqueña Menudo se reunirán en los escenarios para celebrar el medio siglo de creación de la banda con una gira por Estados Unidos y México. El tour dará inicio en octubre en la ciudad de Los Ángeles y concluirá en diciembre con una presentación en Puerto Rico. Los cantantes confirmaron que el repertorio adaptará sus temas clásicos a sus registros vocales adultos, pero manteniendo los arreglos originales de la época. Las presentaciones mantendrán las coreografías representativas de los años 80 para convocar a varias generaciones de fanáticas en los principales auditorios programados.
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Hola, muy buenos días. Qué placer saludarte otra vez. Mi nombre es Sandy Carbonell Ramos y estamos en Amanecer Contigo desde Radio Latinoamérica 105.8 FM en Oslo, Noruega, por supuesto. Y gracias por hacerme un lugar en tu mañana. Aquí estamos otra vez.

Y hoy quiero comenzar con una pregunta. Una pregunta: ¿qué necesita cambiar para que un daño no vuelva a repetirse? Esta semana hablamos del desacuerdo y de las palabras que aparecen cuando estamos heridos. Hoy miraremos lo que ocurre después, cuando decir ya pasó. Sí, especialmente cuando esa frase de ya pasó, ya terminado, no alcanza. Imagina una casa después de una conversación dura, de esas que son difíciles. Hay café, el pan sobre la mesa, y preguntas cotidianas. La rutina regresó, la confianza todavía. Esa se demora un poquitico más. Reparar no es borrar, para nada. Reparar no es borrar lo ocurrido, es nombrarlo, responder por la parte propia y sobre todo mostrar que será diferente.

0: Hoy viviendo el encuentro del viernes 4 de septiembre del año 2026, el tercer y último momento para encontrarnos esta semana. Pero no vamos a terminar, que cerramos como siempre a las 10 de la mañana, sin antes agotar al menos una parte de lo que tenemos preparado para este capítulo que esta semana hemos estado desarrollando, la difícil tarea de entendernos, y especialmente hoy hablando de reparar. Reparar que no es hacer como si nada hubiera ocurrido. Es el tema New Day el que siempre abre las puertas de este programa. Composición del joven pianista cubano Harold López Nusa, y con el cual siempre te damos la bienvenida. Mantente en sintonía aquí en Radio Latinoamérica, la 105.8 de la FM, porque esto recién comienza. Buenos días.
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0: Y vamos ya con música. Hoy la programación musical es variada, diferente, atrevida. Espero, especialmente para los que nos acompañan una gran parte de la mañana, que sea de tu agrado. Vamos a comenzar y lo haremos con una pieza musical latinoamericana. Comenzamos este recorrido musical en Brasil. En el año 1967, Antônio Carlos Jobim tituló Wave, una pieza que aparece a avanzar sin empujar. La melodía llega, se retira y vuelve transformada, exactamente como el movimiento de las olas. Con los arreglos orquestales de Klaus Ogerman, la bossa nova encontró aquí una elegancia casi cinematográfica. Disfrutemos sin más de Antônio Carlos Jobim con esto que se llama así, Wave. Hola, buenos días.

una discusión puede terminar porque alguien se cansa, porque hay que salir de casa o porque una de las personas dice olvídalo. El silencio que sigue puede parecer paz. A veces es solamente agotamiento. También podemos resolver el asunto práctico sin reparar el daño relacional. Se paga una factura, se corrige un horario o se devuelve un objeto. Pero quizás durante la discusión hubo desprecio, una confidencia expuesta o una amenaza. El problema visible quedó organizado. La manera en que nos tratamos, ahí no. Conviene distinguir tres momentos. El fin de la confrontación, la solución del problema y sobre todo la reparación. Reparar significa reconocer que ocurrió algo. Y especialmente el qué ocurrió entre nosotros y qué condiciones deben cambiar para que eso que sucedió no se repita. Volvamos a la escena del café. Preparar comida, enviar un mensaje o preguntar por el día, sobre todo al día siguiente, puede ser un intento sincero de acercarse. Sí, como quien ha retomado la rutina y como que el ambiente vuelve a parecer como normal, entre comillas. Pero si esos gestos sustituyen toda la conversación, la normalidad se convierte en una cortina. El primer gesto reparador podría ser sencillo. ¿Qué estamos haciendo? ¿Qué estamos haciendo como siempre? Pero que se siente un poco raro. Y entonces ahí cabría preguntarse sinceramente si exactamente eso que estamos haciendo es suficiente para reparar. Volver a la rutina como si nada hubiese pasado. Cualquiera de estas maneras, sea que decidamos como, bueno, hagamos como que no ha pasado nada, intentemos ser cariñosos como siempre, ayudar, contribuir a preparar el desayuno juntos, a volver a la rutina. Pero en esos casos, si no se habla, si no se dice, queda esa rutina como una cortina o como una paz aparente. Sería muy bueno decirlo con palabras y precisar que lo que uno dijo estuvo mal y que uno quiere hablar y sobre todo hablar cuando la otra persona esté también lista. Decirlo así no resuelve el problema, pero abre un lugar. Este punto es difícil porque la vida cotidiana nos empuja a seguir. Hay niños que llevar a la escuela, tareas pendientes y horarios que cumplir. Continuar puede ser necesario. El problema aparece cuando esa necesidad se convierte en la única respuesta y nunca encontramos un momento para volver sobre lo ocurrido. Quien causó el daño puede sentir que hablar otra vez reabre una pelea. Para quien fue herido, en cambio, la conversación pendiente es precisamente lo que impide cerrarla. Reparar no consiste en discutir eternamente, sino en comprobar que ambos

otra música latinoamericana muy conocida. Astor Piazzolla unió en una sola palabra libertad y tango. Y creo esto, que se llama Libertango, grabada, una pieza grabada en el año 1974 y que marcó también su decisión de empujar el género fuera de sus fronteras conocidas. El bandoneón no pide permiso, discute, avanza y abre espacio. Desde Argentina, una de las firmas musicales más reconocibles de Piazzolla y también de América Latina y del mundo. Libertango, por Astor Piazzolla, sonando aquí en Radio Latinoamérica. Buenos días.

Disfrutábamos de Astor Piazzolla y vamos a continuar con más música. De Argentina viajamos ahora a Venezuela. Hugo Blanco compuso Moliendo Café siendo todavía muy joven y la pieza terminó recorriendo idiomas, orquestas y continentes. En su grabación, el arpa venezolana lleva una melodía popularísima sin perder ligereza ni impulso. Una música conocida por millones, incluso por quienes quizás no recuerdan su título. Lo bueno que tiene la música, este tipo de música, es que a veces sin palabras, puede decir muchísimas cosas. Y especialmente cuando se cuela en la memoria y en el corazón de tantas personas. Disfrutemos sin más de Moliendo Café, esta pieza del venezolano Hugo Blanco.

8:22 de la mañana. Seguimos en Amanecer contigo en esta emisión de viernes, disfrutando de música, música instrumental, música en la mayoría sin palabras durante la jornada de hoy. Y es casi una, bueno, un contraste con el tema de hoy, que tiene muchísimas palabras, y sobre todo la invitación es que en el momento de reparar, de la reparación de cualquier vínculo después de un desacuerdo, lo importante es hacerlo con palabras. Pero hoy estaremos aliviando cualquier distanciamiento, y especialmente haciéndolo a través de esta radio con buena música, con esa música que sin palabras dice mucho y también conecta con todos de alguna manera. Estamos viviendo esta jornada, una jornada fría, gris, pero también con la belleza que estos días traen. Si estás en casa y miras por la ventana y dices, bueno, ya se nos fue el verano, no pasa nada. O lo ha despertado vestida de gris, con ese frío que invita a buscar refugio en una taza de café. Pero recuerda, no dejes que el estado del tiempo determine tu estado de ánimo. Ya sea que estés en Gruneloka, en Loren, Majuszto, en Toyen, en Frogner, la ciudad ya está en movimiento, ya ha comenzado un nuevo día. Abrígate con esa chaqueta que tanto te gusta, camina un poco más deprisa, mueve el cuerpo, respira profundamente, que por Björvika, Sagenes, Sontaheim, y a que brigue, se nota que hoy también tenemos motivos para sonreír. Está el día gris, pero que la sonrisa y el color no falte, que el color no falte en tu vida, así como que tampoco falte la sonrisa y, por supuesto, los mejores deseos de esta radio, Radio Latinoamérica. Vamos a continuar por el camino por donde comenzamos, y especialmente en esta jornada de viernes, tratando de concluir un tema que da para muchas conversaciones. Ojalá que seas de esos que intentas reparar y poner cariño después de que por alguna diferencia, algún desabrupto, de esas cosas de la vida, de esas contradicciones propias de vivir y relacionarse con otros, haya habido alguna diferencia, y especialmente esas que dejan algún dolor. Hay disculpas que parecen avanzar y en realidad buscan una salida rápida. Lamento que te hayas sentido así. Esa frase reconoce una emoción, pero deja la acción fuera. Perdona, pero yo estaba muy estresado. Sí, coloca la explicación antes de la responsabilidad. Y el típico, ya dije que lo siento. Eso convierte la disculpa en una factura que debe pagarse con perdón inmediato. Una disculpa que no escapa nombra la conducta. Sí, dice aquello que se hizo. Conté algo que me habías confiado. Reconoce el impacto. Te expuse y dañé tu confianza. Asume autoría y ofrece una acción posible. Si estás de acuerdo, corregiré lo dicho y no volveré a compartir información tuya. Explicar puede ser necesario, pero el orden cambia el efecto. Primero demostramos que vimos el daño, que sabemos lo que hicimos. Después podemos ofrecer contexto sin utilizarlo como borrador. La explicación aclara. Pero no debe olvidar ni borrar de alguna manera la responsabilidad, especialmente después de haber causado daño. Pedir perdón tampoco obliga al otro a concederlo. Una disculpa, sí, una disculpa de esa madura, de alguien adulto responsable, puede terminar sin exigir respuesta. Entiendo si necesitas tiempo o si ahora no quieres hablar conmigo. No existe una frase capaz de garantizar la reconciliación. No existe una frase capaz de borrar el dolor causado. También es bueno pensar que la reparación ofrecida responda al daño real. Sí, a ese que se hizo. No un como disculpa por cualquier cosa. Si expuse una confidencia, no basta con comprar un regalo, hacer una invitación, aparecer con flores. Si incumplí un acuerdo,
una declaración emotiva no sustituye la conducta. El gesto puede ser cariñoso, pero necesita llegar al lugar exacto donde se rompió la confianza. Ahí es donde debe comenzar el cambio, en el sitio donde se rompió la confianza, en el sitio donde se creó el daño. Justo ahí, como quien aplica un ungüento sobre la herida, no en otra parte del cuerpo. A veces preguntamos, ¿qué puedo hacer para repararlo? Es una buena pregunta si nos trasladamos al contexto. Bueno, de alguna manera la otra persona intenta, la persona que causó el daño intenta resolverlo. Pero lo cierto es que no podemos trasladar la responsabilidad al otro. Quien causó el daño también debe pensar en cómo repararlo y no poner la responsabilidad de la solución, de la cura, justo en la persona que fue dañada. Te corresponde pensar, proponer y aceptar que la otra persona quizás no sepa todavía qué necesita. La incertidumbre no exime de comenzar por lo evidente, que es detener la conducta y corregir las consecuencias visibles. La medida más honesta no es cuánto nos emocionamos al disculparnos. Sí, a veces somos buenos en disculpas emotivas. Creo que la mayor honestidad estaría en cuánto estamos dispuestos a modificar después de haber reconocido que causamos un daño. Una disculpa completa no pide solamente alivio para la culpa, ofrece razones para no esperar el mismo daño. Vamos a la música y lo haremos. Esto es uno de los momentos más esperados de la mañana. O sea, toda esta música, toda la música que vamos a disfrutar hoy, la que hemos disfrutado antes, son temas que disfruto muchísimo. Y que de alguna manera también es una selección de muchos recuerdos emotivos de ustedes. Músicas de diferentes países. Ya me he escuchado música de Venezuela, música de Brasil. También habrá música que viene, vamos a decirlo correctamente, música que fue utilizada para el cine e incluso también música que fue hecha para el cine. Por lo tanto, estaremos en los... A pesar de que no habrá muchas palabras en la música hoy, habrá muchas emociones y muchos recuerdos. Pero este, sin duda, es uno de los momentos más esperados del día. Cuando estaba pensando en el programa, decía, tiene que haber algo de Paco de Lucía. Paco de Lucía, que justo en la primera gira que tenía incluida para... que tenía incluida La Habana para ofrecer un concierto allá y que iba a llegar con uno de los grandes músicos cubanos que había estado tocando con él en los últimos años antes de fallecer, Alain Pérez, falleció lamentablemente. Y me quedé con las ganas de poder disfrutar en vivo de Paco de Lucía. Pero lo hago hoy, y lo hago hoy con una de las piezas de él que todos, o casi todos los que conocemos su obra, disfrutamos muchísimo. Hay piezas que cambian el lugar de un instrumento en la cultura popular. Entre dos aguas, publicada en el año 1973, convirtió la guitarra de Paco de Lucía en una presencia internacional y acercó el flamenco a oyentes muy distintos. Hoy no la escucharemos completa, porque el tema son casi 6 minutos. Pero conservaremos un fragmento bastante amplio, con entrada limpia y una salida musical que prometo que el corte sea como si fuese la pieza completa. Disfrutemos sin más de Paco de Lucía, uno de los grandes de la guitarra y el flamenco a nivel internacional. Es Entre dos aguas, sonando aquí en Radio Latinoamérica. Esto tenía que llevarse una presentación con muchos recuerdos. Paco de Lucía, buenos días.

¿Y cómo no disfrutar esto? Vámonos de España a Venezuela. Si hay alguna familia española venezolana acá en Oslo, bueno, disfrutando ahora mismo de la radio, esta música también es para ustedes. Del gran Paco de Lucía y España nos vamos a sonido venezolano. Hay muy buena música, por en este mundo nuestro, hecho por gente con dones grandes. El Diablo Suelto nació en el siglo XIX, de la mano de Heraclio Fernández, y se convirtió en una de las melodías esenciales de Venezuela. Aldemaro Romero la llevó al piano y a su lenguaje orquestal, elegante, pero lleno también de vértigo, de ese que la música también necesita. Una pieza que parece sonreír mientras obliga a los músicos a mantenerse completamente despiertos. Disfrutemos del Diablo Suelto en este instrumental de la mano de Aldemaro Romero. Venezuela, aquí amanecemos contigo. Buenos días.

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4: Que no se apague el sonido jamás, pero si necesitas en algún momento bajar el volumen a la radio, no nos apagues. No nos apagues, bájanos el volumen. Recuerda que nosotros podemos estar ahí haciéndote compañía. Esa es una de las funciones de esta radio, de la radio como medio. Siempre hacer compañía y, por supuesto, nosotros haciéndolo en las mañanas. Amanecer contigo y retomando el camino que hemos comenzado. Esta semana hemos estado conversando acerca de la difícil tarea de entendernos. Y hoy, hablando específicamente de un momento importante, en esa misión de entendernos, entendernos con nuestros amigos, con nuestras parejas, con las personas que nos importan, también entendernos con la gente que convive con nosotros, que vive en el mismo edificio, en la misma comunidad, con el vecino de al lado, con el colega de trabajo, con la gente que nos pasa por al lado en la calle, esos desconocidos. Porque sonreír no cuesta nada y ser amables tampoco. Vamos a continuar y, por supuesto, después de este momento musical, tiempo para retomar la conversación. Una de las defensas más frecuentes después de herir a alguien es tal vez esta: no era mi intención. Y puede ser verdad. No queríamos avergonzar, intentábamos ayudar o hicimos una broma que en nuestra cabeza parecía ligera. La intención importa para comprender lo ocurrido, pero no borra el impacto. Si en un autobús pisamos a alguien sin querer, la falta de intención explica el accidente, por supuesto. El pie de la otra persona sigue doliendo, más allá de que no hayamos querido hacer eso. Lo natural es retirarnos y preguntar: perdón, ¿estás bien? Sería extraño responder: como no quise hacerlo, no debería sentir dolor. En vínculos y contextos culturales distintos, hacemos algo parecido cuando usamos nuestra buena intención para discutir la experiencia e incluso el dolor del otro. Una broma o una pregunta personal puede ser normal para alguien e invasiva para otra persona. Depende del contexto. También depende de la cultura, la crianza, la historia personal que tenemos cada uno. La diferencia cultural ofrece contexto. No permiso para repetir lo que ya sabemos que hiere. Podemos decir: no quise excluirte y veo que decidí sin consultarte. La conjugación importante es y, no pero. El pero a veces suele cancelar. Y el y, sí, esa importante y, permite sostener intención e impacto al mismo tiempo. No quise excluirte. No quise tomar una decisión contigo. Y veo que te hizo daño. Pero también es importante recordar que haber causado dolor no convierte automáticamente a alguien en una mala persona. Pero considerarnos buenas personas tampoco vuelve imposible que dañemos. Cuando nuestra imagen moral depende de no equivocarnos, solemos defender esa imagen antes que atender a quien tenemos delante y antes que escuchar lo que necesita decirnos. Sí, porque a veces lo hacemos y solamente queremos, de alguna manera, proteger esa imagen de la buena persona, del hombre amable, de la mujer comprensiva. El hecho de ser una buena persona no nos priva de la posibilidad de causarle dolor al otro. La intención se vuelve verdaderamente útil cuando orienta el cambio. Si de verdad no quería excluir, la próxima vez consultaré antes de tomar una decisión. Si de verdad no quería humillar, revisaré cómo hago bromas delante de otros la próxima vez. Escuchar la reacción ajena puede enseñarme, sí, también puede enseñarte, algo que mi propia intención no alcanzaba a ver. Así la buena intención deja de ser una defensa y se convierte en una responsabilidad concreta. No controlamos por completo el efecto de nuestras acciones ni de nuestras palabras, pero sí podemos escuchar ese efecto y decidir qué hacemos cuando lo conocemos. Ahí comienza la responsabilidad. Y eso sí es mostrar que no había ninguna mala intención. Vamos a la música y lo haremos también con una de esas piezas reconocibles, instrumental, y que tienen su propia vida, su propia historia. Dave Brubeck construyó An Square Dance. Sería así como baile inadecuado. Sobre un compás de 7 tiempos. Irregular para el cuerpo, pero irresistible cuando entran las palmas y el contrabajo. El título juega con la idea de un baile que se niega a ser cuadrado. 2 minutos de jazz para recordar que no todo lo verdadero encaja en una medida cómoda. Disfrutemos sin más de An Square Dance y interpretado por Dave Brubeck Quartet. Es Amanecer Contigo a través de Radio Latinoamérica. Buenos días.

Vámonos por más música. Y nos quedaremos justo ahí. Nos quedaremos justo en música estadounidense. De esto que acabamos de escuchar, vamos a algo que posiblemente reconozcas. Y es que el cine tiene esa capacidad de llegar con música, incluso con música que es siempre curioso, como muchas de las músicas que se utilizan para, en el momento de los subtítulos, causan una impresión grandísima en el público. Vamos a disfrutar de otro tema que viene igualmente de ese caudal de buena música que ha sido siempre el jazz y el rock, la música hecha en Estados Unidos. Antes de abrir los créditos de Pulp Fiction, Mr. Lowe ya había viajado durante décadas por Grecia, Turquía y el Mediterráneo Oriental. Dick Dale la convirtió en surf rock con una guitarra tocada como una ráfaga. Quentin Tarantino la colocó después en el comienzo de su película de 1994. Y desde entonces, después de Pulp Fiction, no hay otra manera de escuchar esto sin relacionarlas con las imágenes de este gran filme de Quentin Tarantino. Aquí llega con toda su electricidad este tema reconocible del cine a nivel mundial, Mr. Lowe y Dick Dale, Miss Orleans.

Asumir responsabilidad puede despertar una emoción difícil, la vergüenza. La culpa suele decir, hice algo malo. La vergüenza se extiende y dice, soy malo. Si creo que cometí un error, puedo mirarlo y aprender. Si siento que el error destruye toda mi identidad, quizás ataque, niegue o desaparezca. A veces la persona criticada se derrumba. Soy terrible. Todo lo hago mal. Quien fue herido termina consolándola y el daño inicial vuelve a quedarse sin lugar. Otras veces la vergüenza se convierte en indignación y buscamos cualquier defecto del otro para no mirar lo que hicimos. Responsabilidad no significa humillación. Podemos sostener, ¿sí? Podemos sostener una idea más exigente. Hice algo que no quiero repetir. Mi tarea no es demostrar que sigo siendo impecable, que sigo siendo bueno, sino actuar de acuerdo con los valores que digo tener. Quien recibe una disculpa tampoco necesita convertir la redención del otro en espectáculo. Pedir responsabilidad no exige degradar, y la persona herida no tiene que cargar además con la vergüenza de quien la dañó. La vergüenza necesita ser atendida, pero no necesariamente por la persona herida. Hay que asumir nuestra propia responsabilidad. Podemos hablar con alguien de confianza, escribir o pedir apoyo para ordenar, sí, todas esas ideas que tenemos en nuestra cabeza o nuestros sentimientos. Pero si regresamos a la conversación con mayor capacidad de escuchar, sin escapar y sin exigir que el otro nos rescate de nuestra propia incomodidad por la vergüenza después de haber hecho sentir a alguien tan mal, de humillar a alguien, de hacerle daño, especialmente a alguien querido. Si hacemos eso, que sea con toda responsabilidad y no poniendo en el otro, el que ha sido dañado, la responsabilidad de consolarnos a nosotros por lo mal que nos sentimos después de haber hecho un daño, de hecho un mal. Hay una diferencia entre decir no quiero ser esa persona y decir soy irremediablemente esa persona. La primera frase puede orientar una conducta nueva. La segunda cierra toda posibilidad de cambio. Permanecer en la conversación, sí. Permanecer en una conversación difícil, sobre todo esa que intenta reparar, sin huir ni atacar, ya es una primera señal de madurez. La reparación necesita humildad, pero también suficiente estabilidad para permanecer presente, con la cabeza en alto, mirando lo que se hizo, asumiendo la responsabilidad y comprometiéndose con acciones presentes y futuras para no repetir el daño causado. Reparar requiere una autoestima capaz de decir, lo hice. No voy a esconderme ni a definirme por completo a partir de ese error. Voy a responder por ello. Sí, como gente madura, como gente grande, como gente honesta. Esa capacidad de respuesta es eso lo que permite el cambio. Lo que permite que después de un no fue mi intención, uno tome cartas en el asunto y se note en acciones venideras que realmente no había una mala intención. El discúlpame, sabes que no soy así, y que luego después de eso uno vea con el tiempo que realmente no eres así, o que uno demuestre que realmente no somos así. Vamos a la música, y esto es un buen momento para conectar con Noruega. Vamos a disfrutar de uno de los temas de Edvard Grieg. Esto me gustó mucho. Y es una música que fue escrita para precisamente para una obra de Ibsen. El tema de la obra teatral de Ibsen, Peer Gynt, y su idea es casi elemental. Una frase que vuelve una y otra vez
pero cada vez más rápida, más fuerte y más difícil de contener. La London Symphony Orchestra, la Orquesta Sinfónica de London, convierte esta acumulación en un pequeño relato de tensión. Desde Noruega, bueno, desde Londres nos llega esta canción, música noruega, escrita por Edvard Grieg, que en español sería algo así como En la gruta del rey de la montaña. In the Hall of the Mountain King. O si lo prefieres, igualmente, en Noruega, yo creo que esta forma parte también del concierto. Sí, yo creo que en algún momento del concierto de la Orquesta Filarmónica de Oslo en los jardines del Palacio, en los días finales de agosto, también incluyó esta obra. Disfrutemos entonces de Edvard Grieg en La Gruta del Rey de la Montaña y especialmente en la interpretación de la Orquesta Sinfónica de London. Música de Noruega sonando aquí en Radio Latinoamérica. Buenos días.

En la gruta de Rey de la Montaña, tema del noruego Edvard Grieg y interpretada en esta ocasión por la Orquesta Sinfónica de Londres. Vamos por más música. Después de esta combinación noruega-británica, vamos a viajar otra vez a Sudamérica. Brasil, que vuelve otra vez a la música en este programa. Es que, bueno, Brasil es una fuente inagotable de muy buena música también. Disfrutemos entonces ahora de Luiz Bonfá y especialmente su composición Samba de Orfeu. Esta pieza fue creada por Luiz Bonfá para el universo musical de Orfeo Negro, la película que llevó el mito de Orfeo al carnaval de Río de Janeiro. En esta versión dialoga con la armónica inconfundible del belga Toep Stielemans y, bueno, se da lo que pasa con la música, lo que pasa en el arte. Esta ida y vuelta de música y que reúne, por supuesto, a una o dos culturas en función de crear algo nuevo. Disfrutemos de esta combinación y especialmente de cómo la samba conserva movimiento y la melodía y una alegría profunda en esta mezcla entre Brasil y Bélgica. De Luiz Bonfá, Samba de Orfeu, interpretada por el sonido inconfundible del belga Toep Stielemans. Es Samba de Orfeu sonando aquí en Radio Latinoamérica. Buenos días.

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1: Vámonos con más música y lo haremos con una pieza de un músico cubano. Mario Bauzá fue uno de los grandes arquitectos del encuentro entre el jazz estadounidense y los ritmos afrocubanos. Mamboín lleva esa conversación directamente a los metales y a la percusión. Música de salón, de orquesta y también de calle. Una entrada con nervios para volver al contenido que estamos comenzando hoy, al tema que nos ocupa, pero sin dudas de la mano de uno de los grandes de la música cubana, saxofonista, clarinetista, pero sobre todo uno de los arquitectos de ese concepto que se conoce como jazz afrocubano. Mario Bauzá, y esto que suena ahora en Radio Latinoamérica y que lleva por título Mambo In. Buenos días.

9:12 de la mañana, seguimos en Radio Latinoamérica. Esto es Amanecer Contigo, un espacio que cada lunes, miércoles y viernes entre las 8 y las 10 de la mañana te acompaña precisamente para eso, para poner un poco de música y también de conversación y de reflexiones para la vida en tus mañanas. Pero nuestra radio tiene muchísimo más. Cada miércoles, justo después que termina Amanecer Contigo, llega el programa Picantísimas en su retransmisión. Recordemos que Picantísimas se transmite los martes a las 6:30 de la tarde y cada miércoles a las 10 de la mañana llega su momento para la retransmisión. A partir de las 4 de la tarde será tiempo para Female Gaze, esta mirada femenina que conduce la periodista colombiana Mónica Orjuela. Y luego a las 6:30 de la tarde vienen el equipo de Contexto Bacalao. También un espacio para poner las noticias que se desarrollan acá en Noruega, especialmente ponerlas en contexto para nuestra comunidad hispanohablante. Y estará, por supuesto, Ana Leiva, Denise y también gran parte del equipo que habitualmente vienen y sus invitados para generar esos debates informativos. Continuemos nosotros con Amanecer Contigo. Y vamos por más de nuestro tema esta mañana. Después de una disculpa, aparece una pregunta silenciosa. ¿Cómo sé que no volverá a ocurrir? La confianza no regresa porque una persona haya sido intensa. Puede comenzar allí, pero necesita evidencia, pequeñas acciones repetidas que contradigan el patrón anterior. Si el daño fue incumplir acuerdos, la reparación se verá en acuerdos cumplidos. Si fue revelar información privada, se verá en discreción. Si fue desaparecer ante cada problema, se verá en la capacidad de pedir una pausa y regresar. El cambio suele ser poco dramático. Llegar cuando se dijo, preguntar antes de decidir, devolver una llamada, aceptar un no sin castigo. La otra persona quizás continúe dudando. Su sistema de alerta necesita experiencias suficientes para aprender algo nuevo. Por eso,

expectativa. Podemos ofrecer consistencia, no imponer el momento en que debe sentirse segura la otra persona. Tampoco se trata de vivir bajo vigilancia permanente. Conviene acordar qué cambio se espera y cómo podrá reconocerse. Cuando ambas personas saben qué conducta están observando, disminuyen las interpretaciones y de alguna manera también la reparación deja de depender de promesas generales. Se vuelve un proceso concreto que puede nombrarse y revisarse con honestidad. La confianza se construye cuando esa coherencia aparece también en los días comunes, cuando nadie está mirando. También importa qué ocurre ante un tropiezo. Si se reconoce pronto, si se corrige sin persecución y si la conducta nueva vuelve a aparecer, las palabras abran la puerta, pero la consistencia muestra si conduce a un lugar realmente distinto. Vamos a la música. Walk Don't Run nació como una composición de jazz del guitarrista Johnny Smith, pero el grupo The Ventures la transformaron el año 1960 en uno de los grandes éxitos instrumentales de rock. Su título dice: camina, no corras, y la guitarra hace justamente eso, avanza con precisión sin perder el control. Disfrutemos de The Ventures y esto que se llama así, Walk Don't Run. Haz lo mismo, especialmente después de pedir disculpas.

vamos a cambiar de ritmo y a movernos también un poquito en la geografía. Tiempo ahora para disfrutar de otra pieza que igualmente es reconocible del repertorio latinoamericano. Compuesta en Montevideo por el uruguayo Gerardo Matos Rodríguez, la comparsita terminó convertida en una bandera internacional del tango. Juan de Arienzo, conocido como el rey del compás, la interpreta con un pulso firme, casi impaciente. Una melodía centenaria que todavía consigue poner en movimiento una habitación completa. Disfrutemos de esta combinación musical, una composición uruguaya interpretada por uno de los grandes de la música argentina y sonando aquí en Radio Latinoamérica. La comparsita por Juan de Arienzo.

Quien ha pedido disculpas suele querer una señal de alivio, saber si todavía hay relación, si será perdonado, si de alguna manera el vínculo amistoso no se rompió por el desacuerdo. Y también por saber si puede dejar de sentirse culpable. Esa necesidad es comprensible. No puede convertirse en presión, especialmente para el otro que fue dañado. Frases como, ¿hasta cuándo vas a seguir así? O, si de verdad me quisieras, pasarías página, intentan de alguna manera controlar el tiempo de la persona herida. Además de procesar lo ocurrido, se le exige hacerlo a la velocidad que tranquilice al otro. El tiempo emocional no obedece al calendario. Alguien puede comprender una disculpa y continuar sintiendo cautela. Puede querer reconstruir el vínculo y descubrir que ciertas situaciones reactivan el recuerdo. Eso no significa necesariamente que esté castigando. Esperar tampoco implica aceptar una condena indefinida. Quien causó daño puede preguntar con respeto, ¿qué necesitas ahora? ¿O tiene sentido que sigamos trabajando en esto? Ambas personas necesitan honestidad sobre el proceso y sus límites. A veces el vínculo termina. Suele pasar. Pero una disculpa conserva valor si reconoce el daño sin utilizarse como boleto de regreso. Reparar puede significar devolver algo, corregir una versión falsa, cumplir una responsabilidad pendiente y respetar la distancia. Puede ocurrir que la respuesta sea necesito distancia y todavía no sé qué voy a decidir. Esa incertidumbre duele y forma parte de la consecuencia. Asumir responsabilidad incluye tolerar que no controlamos el resultado, aunque estamos haciendo un esfuerzo sincero por cambiar y queramos de alguna manera una respuesta más rápida. Esperar no es quedarse inmóvil hasta que todo se olvide. Es sostener lo que dijimos que sería diferente sin reclamar reconocimiento inmediato. La pregunta útil es ¿qué estamos haciendo hoy con ese tiempo? Si la espera solo acumula resentimiento o se convierte en castigo perpetuo, también será necesario nombrarlo. Paciencia y silencio no son exactamente lo mismo. El tiempo no repara por sí solo. Puede endurecer una herida ignorada o permitir que una conducta nueva se vuelva creíble. Lo que hacemos durante ese tiempo, sobre ese tiempo de la espera, es lo que le da dirección, especialmente al vínculo. Vamos a la música. Henry Mancini compuso ese tema, justo este tema que vamos a escuchar a continuación, para La Pantera Rosa, la película de Blake Edwards estrenada en el año 1963. El saxofón tenor de Plas Johnson creó esa manera sigilosa de caminar que todos reconocemos antes incluso de recordar la escena de La Pantera Rosa. Humor, elegancia y misterio. Una pausa cinematográfica para acompañar precisamente este momento del programa. Disfrutemos de La Pantera Rosa, especialmente la música de Henry Mancini y Plas Johnson en el saxofón.

Disfrutábamos de este tema de la Pantera Rosa. Vamos a seguir con nuestro tema de hoy. Hablamos a menudo del perdón como si fuera una puerta única, o la abrimos por completo o permanecemos atrapados. La experiencia humana es más compleja. Perdonar, reconciliarse y recuperar confianza no son lo mismo. El perdón pertenece al proceso de quien fue herido. Sí. Y la reconciliación requiere participación de ambas partes. La confianza, además, necesita evidencia. Una persona puede aceptar una disculpa y mantener un límite. Puede comprender a alguien sin volver a confiarle información íntima. Si me perdonaste, deberías tratarme como antes. O sea, esa frase seguramente que la habrás escuchado en algún momento. Pero eso confunde el perdón con la devolución automática del mismo acceso. Un límite puede ser información aprendida. Si alguien manejó irresponsablemente un asunto económico, la relación quizás continúe con otra organización del dinero. Si una amistad compartió confidencias, puede existir cordialidad sin la misma intimidad. En situaciones de abuso o violencia, reclamar reconciliación puede ser peligroso. Nadie debe demostrar bondad regresando a un espacio inseguro. La reparación comienza por detener el daño y respetar la distancia. También conviene que el límite sea claro para quien lo establece. Busca proteger o mantener al otro en incertidumbre. ¿Tiene una condición, una duración o es una decisión definitiva? No siempre sabremos responder de inmediato, pero la mayor honestidad posible evita que el límite se convierta en otra forma de control. Poner distancia puede ser una decisión serena, no una amenaza ni una prueba que el otro deba adivinar. Hay relaciones que después de una ruptura encuentran una forma nueva y más cuidadosa. Otras terminan con respeto. Ninguno de esos resultados demuestra por sí solo que la reparación fracasó. El resultado no siempre se mide por la cercanía recuperada. A veces el cambio más importante es que ambas personas dejan de repetir la misma escena. La pregunta no es solamente si el vínculo vuelve a ser como antes. También es si el daño dejará de viajar a través de él o de ella. Y a veces reparar recupera la relación, otras veces permite terminarla con claridad y dignidad. El argentino Lalo Schifrin compuso Mission Impossible para la serie de televisión estrenada en el año 1966. Décadas después, el cine volvió a encender la misma mecha. Su célebre compás de cinco tiempos produce una tensión que nunca termina de apoyarse en el suelo. Una misión musical escrita con jazz, precisión y peligro. Esto casi todos lo reconoceremos y es Misión Imposible.

Misión imposible, pero reparar, especialmente ese momento de pedir perdón, regresar a una conversación difícil, poniendo la mirada en aquello que se hizo, en aquello que causó daño, y comprometerse con la acción de la reparación en sí, de restaurar de alguna manera la confianza, mostrando acciones concretas que parten del daño que se creó, no es una misión imposible. Posible especialmente si hay honestidad, si hay una buena intención y, por supuesto, si hay deseos de recuperar o de sanar un vínculo. Rodrigo y Gabriela llevaron dos guitarras acústicas mexicanas al escenario de rock de todo el mundo. En Tamacún, la percusión no está detrás de las cuerdas, nace de ellas, de los golpes sobre la madera y de una coordinación vertiginosa. No hay voz y, sin embargo, la pieza parece discutir, responder y ponerse de acuerdo. Disfrutemos de la música de Rodrigo y Gabriela, estos dos excelentes guitarristas mexicanos que le han dado la vuelta al mundo y especialmente con uno de los temas más conocidos de su carrera. Tamacún, sonando aquí en Amanecer Contigo.

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1: Volvemos a amanecer contigo. No toda reparación ocurre entre dos personas. Los grupos también hieren. Un equipo de trabajo, una asociación, una comunidad cultural, o un grupo de amigos, o un proyecto de voluntariado. Imaginemos que una persona propone una actividad y alguien ridiculiza su idea durante una reunión. Nadie interviene. Días después recibe un mensaje privado. No le des importancia. Para quien quedó expuesto, sí, para esa persona que se sintió avergonzada, pesa el comentario y también el silencio de quienes lo escucharon y tampoco hicieron nada. En comunidades pequeñas, reconocer el conflicto puede dar miedo. Existir el temor, si esa existe, y realmente a veces se da en esos grupos que hay miedo a dividir o perder participantes. Pero barrer lo ocurrido, sí, barrer lo que sucedió debajo de la actividad siguiente, enseña que hablar tiene un precio. Si el daño fue público, alguna parte de reconocimiento debe ocurrir ante quienes recibieron el mensaje. Sí. También pueden cambiar los procedimientos, cómo se moderan reuniones, quién interviene ante una humillación y cómo se recibe una queja. La responsabilidad puede distribuirse sin diluirse. Quien hizo el comentario responde por sus palabras. Quien dirigía la reunión por no intervenir y el grupo por las condiciones que permitieron repetirlo. Cada nivel tiene una tarea. No se trata de convertir cada error en un ejercicio comunitario. Se trata de que la respuesta no dependa solamente de la valentía de quien fue herido. Una estructura justa no pregunta únicamente por qué no se defendió. También se pregunta con honestidad qué hicimos los demás cuando vimos lo que ocurría. Entre personas migrantes, donde las redes de apoyo pueden ser pequeñas, una ruptura comunitaria tiene consecuencias concretas. Precisamente por eso el cuidado de la convivencia no puede significar silencio obligatorio. Proteger el grupo incluye crear condiciones reales para que alguien pueda señalar un daño sin perder automáticamente su lugar. Reparar públicamente no obliga a exponer detalles íntimos. Se consulta a la persona afectada y se protege lo que no desea compartir. Una comunidad no demuestra salud porque nunca tenga conflictos, sino por lo que hace cuando alguien dice a qué ocurrió algo que no debió ocurrir. Vamos a la música y lo haremos con un sonido latinoamericano. Esas músicas que vienen de un lado del mundo que ha dado muchísima buena música y variada al mundo. Con Alturas, Inti Illimani convirtió quenas, charango y cuerdas andinas en un paisaje sonoro reconocido mucho más allá de Chile. La pieza crece como una marcha comunitaria. Ninguna línea parece bastarse sola, pero juntas producen amplitud. Una imagen musical muy precisa para hablar de lo que un grupo puede sostener cuando cada parte asume su lugar. Disfrutemos de Inti Illimani y esta pieza bellísima que lleva por título Altura.

Vamos a cambiar de ritmo y también de alguna manera de punto geográfico en este mapa musical que estamos intentando recrear hoy desde la música instrumental. El guitarrista japonés Tomoyasu Hotei creó esta pieza que vamos a escuchar a continuación para la película New Waters with Honor and Humanity del año 2000. Quentin Tarantino la incorporó después a Kill Bill Volumen 1 y la convirtió en una señal internacional de desafío. Guitarra, metales y una entrada que parece abrir una puerta de golpe. Vamos a la magia de esta música japonesa, especialmente compuesta por el guitarrista japonés, conocido internacionalmente simplemente como Hotei. Si viste Kill Bill, Volumen 1. Recuerda esto. Uno de los mejores momentos de esa película.

disfrutando de buena música, especialmente esa que se ha hecho para el cine, pero que sin duda, además de crear esas imágenes y retomar la conexión, especialmente en este caso con este clásico de Tarantino, Kill Bill, también es música para disfrutar, más allá de su conexión con el séptimo arte. Vamos a continuar, a avanzar de alguna manera en la temática de hoy. Es inevitable no quedarse enganchado a la música, especialmente cuando tiene esta calidad y esta factura. Y te das cuenta que no siempre necesitas la voz para viajar. Volvamos a la escena de una casa, donde hay café, pan y una conversación pendiente. Después de un daño sabemos algo que antes no sabíamos. Cómo reaccionamos bajo presión y qué parte del vínculo necesita más cuidado. La tentación es recuperar la normalidad conocida, pero si esa normalidad contenía el patrón que produjo el daño, volver atrás no sería reparar. La pregunta más fértil es otra. ¿Qué relación necesitamos construir ahora? Quizás hagan falta acuerdos que antes parecían innecesarios. Otra forma de hablar del dinero, un límite sobre lo que se comparte o una señal para detener una conversación antes de que llegue a escalar y suba la temperatura. Las expectativas dejan de ser secretas y el afecto encuentra una estructura confiable. También habrá que aceptar una memoria. La persona herida no tiene obligación de olvidar para demostrar que avanzó. Quien causó el daño tampoco necesita convertir la culpa en identidad. Su responsabilidad se demuestra en la conducta presente. Con el tiempo, aquel hecho puede dejar de ocupar el centro, pero no porque fue negado, sino porque recibió una respuesta suficiente. Y si el vínculo no continúa, todavía puede quedar una manera más clara de reconocer límites y elegir relaciones donde la dignidad no sea negociable. Hablar de acuerdos puede parecer poco espontáneo. Nos gusta imaginar que los vínculos buenos funcionan sin intrusiones. Sin embargo, muchas relaciones se vuelven más libres cuando algunas expectativas dejan de ser secretas y se hacen visibles. Los acuerdos no sustituyen el afecto. Le dan un lugar donde puede volverse previsible, sobre todo cuando llegan momentos en los que la tensión y el estrés pueden ganar cierto protagonismo. Recordar tampoco significa vivir atrapados en el pasado. Una memoria integrada no gobierna cada conversación, pero conserva la información, sí, la información necesaria para cuidar el futuro. La señal de avance no es que nadie vuelva a mencionar lo ocurrido. No hay que fingir que aquello no pasó, sino que ya no sea necesario negarlo para poder estar juntos. La reparación no promete dejar todo como nuevo, promete algo más realista, tomar el daño en serio y evitar que la vida posterior tenga que organizarse alrededor de fingir que nunca ocurrió. Vamos a una pausa musical. Antes de despedirnos, quería de alguna manera tener momento para esto. Esto hay que ponerlo. Justo antes de terminar, casi en los minutos finales, vamos a disfrutar de esto, que estoy seguro que casi no necesita presentación.

El compositor británico Jerry Lordan escribió Apache y el grupo de Shouts la convirtió en un gran éxito instrumental en el año 60. La guitarra de Han Marvin, limpia y ligeramente suspendida, fue una escuela para generaciones de músicos europeos. Una melodía de frontera imaginada por el cine y transformada después en historia de rock.

Y ya no nos queda tiempo casi para más. Vamos a otra, algo más de recuerdo, otra conexión con el cine. Si escuchamos esto, ¿en qué piensas?

indiscutible no pensar en James Bond, especialmente en este tema que marca toda la banda sonora de la saga y que recuerda también a uno de los grandes músicos como es Morty Norman y que es su compositor, pero sin duda la interpretación llevada a cabo por la orquesta de John Barry. Hoy hemos estado disfrutando música instrumental, música sin palabras, porque a veces es difícil, sobre todo en un momento como el que hemos estado hablando hoy, en esas situaciones complejas, en el momento de reparar, de visibilizar los errores, de ver qué acciones son concretas para realmente reparar y reconstruir un vínculo y retomar la confianza y mejorar el presente y el futuro de cualquier vínculo humano. A veces es difícil encontrar las palabras, pero por muy difícil que sea, hay que dedicarse un tiempo para hablarlo y avanzar. Avanzar no fingiendo que nada pasó, sino de alguna manera comprometiéndose comprometiéndose las dos partes con hacer del vínculo algo mejor. Esta semana recorrimos tres momentos de la difícil tarea de entendernos. El lunes miramos el desacuerdo, el miércoles las palabras que aparecen cuando estamos heridos y hoy miramos y hablamos especialmente de la responsabilidad que comienza después. Reparar no es terminar una pelea ni pronunciar una disculpa impecable, es nombrar la conducta, reconocer su impacto, ofrecer acciones concretas y aceptar que la confianza tiene su propio tiempo. La intención explica, pero no borra. El perdón no puede exigirse. Y un límite también puede formar parte de la reparación. Cuando el daño ocurre delante de un grupo, el silencio de los demás también pertenece a la escena. La respuesta no debería descansar solamente sobre quién fue herido. No todo puede recuperarse, pero podemos aprender a mirar el error, responder por él y reconstruir una conducta distinta. Por hoy vamos llegando al final. Gracias por estar ahí, por escuchar, por hacerme un lugar en tu mañana. Recuerda que esto es Amanecer Contigo. Mi nombre es Sandy Carbones Ramos y estamos en Radio Latinoamérica 105.8 FM desde Oslo, Noruega. Cuídate mucho, quiérete bien y que tengas un excelente fin de semana. Nos volvemos a encontrar en tan solo, 72 horas, la próxima semana, el lunes a las 8 de la mañana para volverte a decir lo de siempre. Qué placer amanecer contigo. Que tengas un bonito viernes.

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1: Ajá. 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
1: Excelente sonrisa, excelente físico.
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0: Odette está con nosotros aquí. ¿Cómo estás? Gusto saludarte. Oye, nuevamente aquí en el estudio. Qué alegría tenerte con nosotros nuevamente.
1: Oye, sí, ya tocaba la visita. Ahora ya se acerca el otoño. Y siempre en otoño nos vemos, ¿no? Sin falta.
0: Porque es como en el otoño que empiezan a estallar todas estas actividades. En todas partes, ¿no? Hay mucho esto, Activity Theater. Hay Wandlinger. Hay conciertos. Hay exposiciones. You name it, hay de todo un poco para todos los gustos, ¿no? Y ahí está Mir también participando en las diversas actividades. Creo que hay hasta en pleno centro hay algo que se llama Herbstfest.
1: Cierto, la fiesta de otoño, sí.
0: No solamente nos lo hay en muchas ciudades.
1: En muchas ciudades, me encanta, sí, me encanta que seamos tan activos y tan participativos y tan creativos.
0: Ah. Oye, Claudette, antes que nada, felicidades por estos 20 años de Mir. Y para la audiencia de Radio Latinoamérica, que aún no los conoce, ¿cuál es la misión principal de la organización? ¿Y por qué es tan vital el trabajo de ustedes de integración hoy en día?
1: Claro, porque hemos desarrollado con el tiempo una cartera sólida de proyectos que nos hace entender las diversas necesidades que son relevantes tanto para nuestros equipos locales como para el sector público. Y hemos crecido mucho, colaboramos con diferentes instancias y abarcamos temas que atañen a todos, sobre todo los padres de familia, que sabemos que no es fácil el rol de padres, madres, y mucho menos cuando enfrentamos una cultura y un idioma nuevo. Entonces, nosotros trabajamos para crear puntos de encuentro, diálogo, cultura, que la gente pueda sacar lo mejor de sí misma, ¿sabes? Y juntos entender el sistema noruego.
0: Así un poquito para que conozcan Mir. Entonces es una organización que ya lleva, como se sabe, y están celebrando este año los 20 años de aniversario. Oye, y tú, Claudette, has estado ya varios años trabajando en Mir. Y cuéntanos un poquito, ¿cuánto tiempo llevas allí? Tú eres originalmente de México y dominas varios idiomas, ¿no?
1: Sí, soy de la Ciudad de México y con Mir estoy desde el 2018. Sí, antes ya muchos años.
0: Antes,
1: sí,
0: de la pandemia.
1: Antes de la pandemia, sí. Y con la pandemia ya ves que tuvimos un cierre brutal, pero en las organizaciones teníamos, digamos, otros lineamientos, lo que nos permitió seguir siempre adelante con ciertas medidas. Y también recibimos muchos apoyos también para hacerlo de manera digital. Radio Latinoamérica participó mucho con la información, ¿te acuerdas? De las vacunas, de qué hacer para evitar pues tanto miedo que había y desinformación, sí.
0: Claro, no se sabía, cuando salió, empezó la pandemia, la gente estaba muy asustada.
1: Sí.
0: Y la radio tenía que brindar información no solamente en español, en inglés, en noruego, sino en muchos otros idiomas. Y después se dio a conocer la importancia de la radio también, porque nosotros llegamos a muchos grupos étnicos, nuestra frecuencia, la 105,8, que le pertenece a la radio, la frecuencia es nuestra, el transmisor, la planta pertenece a Radio Latinoamérica. Y todos los días nosotros de las 8 de la noche hasta las 11, de las 20 hasta las 23, le prestamos, como te dije, de forma solidaria nuestros equipos transmisores a la emisora que se llama Radio Inter FM, una emisora multicultural que transmite en 10 idiomas, transmite en urdu, transmite en turco, transmite en persa, para los somalíes, vietnamitas, etcétera, etcétera, en muchos idiomas. Entonces, ellos no hubieran podido estar en el aire sin la ayuda nuestra, ¿no? Entonces, en nuestra frecuencia se transmitió con la ayuda de nuestros colegas de la otra emisora información en 20 idiomas para todos los grupos. Estos grupos, estamos hablando que en Oslo residen aproximadamente 250.000 personas de todos los continentes, de Asia, de África, de Latinoamérica, de Oriente Próximo, etc. Y no siempre la gente se entera de lo que pasa en la ciudad. ¿Qué pasa? Que estas personas, estos ciudadanos, muchas veces recurren a través de internet a los medios de

0: países. Entonces, ellos no están al tanto de lo que está pasando aquí en el país, sino que están viendo lo que pasa en sus países de origen. Y lamentablemente mucha gente se deja llevar por información falsa, falsa que salió durante la pandemia. Entonces ahí la radio cumplió una labor increíble. No solamente estuvimos transmitiendo información, entrevistas, conferencias de prensa con las autoridades de Health Department, Health Directorate, del ministro de la salud que estuvo con nosotros. Es importantísimo la labor entonces de los medios comunitarios. O sea, allí donde no llegan los medios noruegos, ahí llegamos nosotros. Entonces, importantísimo tirarle la oreja así a las autoridades y recordarle la importancia de estos medios de comunicación. Y es por eso que nosotros tenemos una excelente cooperación con MIR, porque ustedes, así como la radio, cumplen una labor importantísima para la sociedad, ¿no? Y es por eso que hay que celebrarlo. Estamos ahora en los 20 años de MIR y es la organización, la organización en sí que cumple 20 años, pero MIR-UN está cumpliendo 10 años de vida también, ¿no?
1: Así es. Estamos muy contentos con ir trabajando de la mano con ustedes, que siempre nos apoyan para llegar a nuestra comunidad latinoamericana tan querida, tan echada para adelante. Y bueno, queremos invitarlos todos a la fiesta.
0: Bueno, le vamos a contar un poquito de lo que va a pasar a partir del domingo, pero antes aquí le vamos a dedicar una canción, porque hoy día cuando llegó aquí la amiga Claudette casi cantaba un tema de Sebastián Yatra que dice Tacones Rojos. Vamos a escuchar esta canción ahora y después seguimos con la entrevista.
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0: Ahí estábamos escuchando nuevamente al cantante de origen colombiano, él se llama Sebastián Yatra. La canción dice Tacones Rojo, aquí en Radio Latinoamérica, conversando con la invitada de MIR esta tarde, Claudette Villeras, Project Leader, líder de proyectos, que nos va a contar un poquito acerca de las actividades. Porque este domingo tienen un evento especial. ¿En qué consiste exactamente y cuál es la invitación para las familias de la comunidad hispanohablante? Cuéntanos.
1: Este año participamos en lo que se llama la Noche Cultural de Oslo y las instalaciones de local en el centro, en Torgata 31, recibirán a todos aquellos que quieran venir y celebrar la cultura con nosotros, con un programa a partir de las 3 de la tarde, que habrá posibilidad de comprar comida y un pequeño mercado de pulgas, como llamamos, y a las 4, un taller de creatividad de manualidades para los niños. A las 6 habrá una sorpresa de un pequeño taller de danza y movimiento para niños también. A las 7 entra la explosión de danza latinoamericana. Será con motivo de los 20 años que se hará una pequeña presentación de danzas folclóricas de Colombia y México. Agradecemos al grupo Catleya de Lida, que ellas, paralelamente hemos apoyado a la danza con la posibilidad de entrenar juntas y también con Perú, movimientos de Perú, Colombia, México. Entonces habrá una fiesta a la manera latinoamericana y la gran sorpresa para estos 20 años es la fiesta con concierto de Javier Valverde, que es un extraordinario compositor e intérprete. Y bueno, están todos invitados a su concierto alrededor de las 7:30, 8, por ahí arrancamos, para que lo escuchen a él con toda su banda. Y esto es previo al lanzamiento de su nuevo disco en Cosmopolita el 9 de octubre. Después, bueno, pues continuaremos la noche con fiesta hasta las 10. Entonces todos son bienvenidos, Torgata 31, el viernes 11 de noviembre. De noviembre, ya me fui al Día de Muertos, yo, de septiembre, septiembre, así es.
0: Perfecto, y el domingo, este domingo tienen un evento especial. ¿En qué consiste exactamente y cuál es la invitación para el Kulturnacht, quiero decir, el Kulturnacht, eso el 11 de septiembre, Torgata 31, ¿no?
1: Correcto. Y seguimos con la cultura de otoño. El domingo, ahí también serán actividades para niños en teatro, expresión corporal. Para todos los niños entre 7 y 12 años van a tener un taller especial de teatro. También incluye el almuerzo caliente, como dicen aquí.
0: Bar mat,
1: sí, súper de lujo. Y son bienvenidos, o sea, no necesitan inscribirse. Simplemente si tienes tiempo, tienes ganas de que tu pequeño explore el teatro, pues esta es tu oportunidad. Bienvenidos también en Torgata 31 a la 1 de la tarde, de 1 a 3 el domingo.
0: Muy bien, el 19 de septiembre celebran entonces su conferencia anual en Centraun. Y hay varios temas claves ahí también, ¿no es cierto?
1: Sí, será la conmemoración con Win, tú conoces excelentemente.
0: Sí.
1: Y bueno, habrá muchas sorpresas, se manejará los temas principales de la organización, que siempre ha sido igualdad de género, la lucha en contra de las relaciones violentas, cómo hemos trabajado con la cultura últimamente. Entonces, estamos por desarrollar el programa concreto, pero de una vez les aviso que es el sábado 19 de septiembre entre 10 y 1 de la tarde. Más información vendrá concretamente en nuestras redes sociales, en la página de MIR y en Facebook y en Instagram, y ahí vamos a publicar el programa concreto.
0: Muchos saludos para Win Lam, que es la líder, la directora entonces de MIR. El 19 de septiembre celebran una conferencia, es la conferencia anual, en los locales de Central, aquí en la capital. Y para finalizar, ¿qué proyectos o talleres prepara MIR para este otoño? ¿Y cómo puede la comunidad latinoamericana participar o beneficiarse de estas actividades?
1: Bueno, algo que venimos ya trabajando hace muchos años es el taller de tareas extraescolares para los niños. Si tú te das de topes porque no puedes ya más explicar matemáticas, noruego, lo que sea, puedes venir a los talleres gratuitos de ayuda para tareas todos los lunes y miércoles en Grønland, en la que es la escuela Val. Ahí colaboramos con otra organización y tenemos talleristas que ayudan a los pequeños desde primero de primaria hasta el tercero de secundaria, el décimo de secundaria, con todas las materias. Eso es abierto, bienvenido, gratuito, y ahí puede tu hijo recibir ayuda en cuanto a las materias académicas y también aprender otras, tener otras habilidades sociales al tener relaciones con otros adultos. Eso estamos de fijo y también vendrán, estamos trabajando para hacer algunos paseos. Siempre tenemos paseos a la ciudad, paseos al bosque. Tenemos el taller de costura y confección los jueves para todos aquellos que quieren aprender o ya lo saben, pero necesitan un espacio, quieren venir, son bienvenidos. Ahí también puedes hablar noruego. Y también continuamos con el café de conversación. Todos los jueves es la casa abierta de MIR. De hecho, ahora mismo, si tienes tiempo, pues lánzate. Ahí hay almuerzo todos los jueves a la 1:00 p.m. También un almuerzo tipo nuestro, así caliente, con sopas, con guisados, como decimos. Y para que tú logres conversar en noruego también.
0: ¿Esto sí. Los jueves a qué hora?
1: A las 12 y el almuerzo, pues justo ahora mismo, a la 1:00.
0: En estos momentos.
1: Sí. Y a las 2, a partir de las 2, es el grupo de tejido y creatividad. Entonces, las que quieran tejer o coser, ahí también disponemos de máquinas, el material que necesiten se les puede proporcionar.
0: ¿Hay cursos de idioma también o café de idioma en MIR?
1: Sí, bueno, actualmente tenemos noruego, básicamente, porque hemos visto que es lo más importante con el inglés también, pero lo que tenemos es noruego, como te digo, café de conversación y después del almuerzo una maestra se dedica a ayudarles ya de manera personal y otorgarles pues material de estudio. Mucha gente que se está preparando para exámenes de noruego, para su nacionalidad o para la licencia de manejo o simplemente porque quiere hablar siempre mejor. Ahí en MIR hacemos una tarea constante para que no haya pretextos.
0: Importantísimo esto que dices, Claudette, en lo que se refiere a aprender el idioma aquí en Noruega, porque el idioma es la llave para poder entrar en la sociedad y hay gente que quiere aprender más, no domina perfectamente el noruego y en MIR tienen la oportunidad de practicar un poquito toda la semana esto, ¿no?
1: Sí, cada semana, cada jueves.
0: ¿Cómo puede hacer la gente para inscribirse? ¿Puede llegar nomás o tiene que...?
1: Pueden llegar nada más. Los jueves pueden llegar a las 12 en Torgata 31 y es casa abierta. No necesitan registrarse, simplemente se presentan y pues ya, nada más, con ganas.
0: Muy bien, mira, aquí tenemos el programa de los 20 años, señoras, señores y señores. No se preocupen porque lo vamos a publicar aquí en la página de la radio. Program Sjur está en noruego. A las 15 horas, Café Omar Ked. A las 18, Dance of Bevegels of Barn. A las 16, Creative Home Welfare Barn. 19 horas, Latin American Dance. 19:30, Feles Jubiläumsfest. 22, Abschlutning. MIR Sjur Jubiläums Firing Me Latin American Rhythm. MIR 20 años es un evento de cumpleaños, entonces de MIR. Con ritmos latinoamericanos.
1: Con ritmos latinoamericanos y quería mencionar esto, que hemos recibido este año apoyo para entrenar. Entonces hemos estado entrenar las danzas latinoamericanas folclóricas de la mano con otras dos organizaciones que son Catleya de Colombia y Linaje del Mundo de Perú, que tienen extraordinarias bailarinas profesionales, coreógrafas y maestras. Les envío un saludo muy cariñoso. Y pues estamos abiertos a todas aquellas que quieran bailar, de preferencia que tengan conocimiento previo de danza, de algo, son bienvenidas para incorporarse a los ensayos y eventualmente a las presentaciones que tendremos todo el otoño, incluyendo estas celebraciones de MIR en sus dos días, y posteriormente colaboraremos con la celebración mexicana de Día de Muertos también, que siempre Fernando organiza con Xibalbá, Xibalbita para los niños. En MIR estamos muy enfocados en que las nuevas generaciones vivan nuestras tradiciones para que permanezcan en el tiempo y no nada más se las platiquen, sino que ellos las experimenten. Entonces tenemos un gran equipo ahí de voluntarios, habrá teatro, habrá verbena popular y ya los invitaremos más adelante. Así es.
0: Muy bien. Bueno, esta actividad de los 20 años, esto va a ser el día 11 de septiembre.
1: Así es.
0: Que cae día 11, cae día... ¿Qué me dijiste?
1: Es viernes.
0: El día viernes
1: 11, o sea, sí. Dentro de... Ya estamos a poco. Dentro de una semana. ¿Hoy qué día es? Hoy es jueves. Entonces, la próxima semana, el próximo viernes, los esperamos en el marco de la Noche Cultural de Oslo. Nuestra organización apoya también la cultura latinoamericana. Y como les repito, con ritmos latinoamericanos, si te gusta bailar, ven a bailar. Y cerraremos con broche de oro con la voz y la presencia de Javier Valverde. Extraordinario, con toda la banda, que son músicos extraordinarios, muy expresivos, que además componen ellos mismos. Entonces ya estamos en cuenta regresiva para vivirlo.
0: Muy bien, la última pregunta, Claudia, ¿dónde puede la gente encontrar más información? Ustedes tienen un sitio web, están también en Facebook, en Instagram.
1: Así es. Estamos en Facebook como MIR Mangfall Including Respect. Y bueno, tenemos nuestra página de mirnet.org. Y en Instagram estamos como MIRUNG. Ahí constantemente estamos actualizando la información y en todas nuestras redes sociales también pueden encontrar calendarios, pueden encontrar invitaciones.
0: Ahí está lo afiche y todo el programa.
1: Para el programa, día 11, así es.
0: Muy bien, muchas gracias para ti por estar con nosotros esta tarde y nos vamos a despedir por ahora con un tema del popular cantante como es Javier Valverde. Él es originalmente de Bolivia, lo hace bastante bien, ha estado muchísimas veces aquí en el estudio con nosotros presentando su música y una de las canciones que más ha pegado es la que vamos a escuchar a continuación, que dice Arde Oslo. Muchas gracias nuevamente, felicitaciones. Que te vaya muy bien.
1: Muchas gracias. Un saludo a Javier y no se pierdan su concierto el 9 de octubre en Cosmopolite con el lanzamiento de sus nuevas canciones. Un abrazo. Mm-hmm.

0: aquí en Radio Latinoamérica, escuchando al cantante, se llama Javier Valverde, con este tema que él mismo ha compuesto, que dice Arde Oslo. Lo van a poder ver, como decía aquí Claudette recientemente, en la actividad de los 20 años de aniversario de MIR, que va a ser el día viernes 11 de septiembre. Esto comienza a las 15 horas, finaliza a las 22. Y justamente ese día también se celebra algo que se llama Oslo Kulturnatt. Así que van, la organización MIR va de la mano entonces con Oslo Kulturnatt. Y Javier se va a estar presentando a eso de las, dice aquí, ya 19:30, 7:30 de la tarde, 8 de la noche tal vez, con su grupo. Así que la entrada es gratuita, señora, señor oyente, no tienen que pagar nada. Todos están cordialmente invitados. Y Café MIR está ubicado en Torgata número... ¿Qué nombre? Dime el número, por favor.
1: 31.
0: El número 31, ahí estamos. Torgata 31, los locales de MIR. Bueno, vamos a seguir con un tema de México. Lo vamos a dejar con Ana Gabriel. Y esta canción se la vamos a dedicar a Claudette y a todos los mexicanos, naturalmente. Canción que dice México lindo y querido.

0: una de las grandes pruebas de alto rendimiento es adaptarse a Noruega. El idioma, los impuestos, el sistema de salud, todo eso que parece básico toma tiempo para entenderse. En este programa te lo explicamos para que no tires la toalla. Soy Mónica Orjuela y esta es tu guía de entrenamiento. Sí, sí, ajusta el ritmo y arrancamos. Hola amigos de Radio Latinoamérica, hoy nos acompaña en nuestros estudios la profesora Cecilia Lund. Cecilia, tú eres profesora de noruego para adultos desde hace 26 años o más de 26 años y enseñas a estudiantes de todo el mundo. Has trabajado en universidades como la Universidad de Agder, en escuelas superiores, Voksenopplæring, Videregående Skole, bueno, una lista larga. Tiene su propia escuela online, Norsk med Cecilia. Además, eres profesora de español, o sea, haces el inverso también.
1: Sí, sí.
0: Y eres autora de 12 libros. Oh my God. Bueno, contigo queremos hablar sobre un tema muy importante para los latinoamericanos que recién están llegando a este país o que tienen dificultades todavía con aprender el idioma noruego. Vamos a hablar un poco de cómo funciona el sistema, de qué herramientas podemos encontrar, nos vas a dar tips, vamos a tener un espacio radial bastante dinámico donde la gente pues pueda entender un poquito más sobre esta primera barrera que es la que uno llega a encontrarse acá en este país, en este caso el idioma. La primera que uno tiene que atravesar, ¿dirías tú o no?
1: Barreras, hay diferentes tipos de barreras.
0: Pero bueno, yo diría que el idioma es, bueno, personalmente la primera.
1: Sí.
0: Pero hay gente que diría, no... No, yo con inglés ya me defiendo acá, ¿no? Entonces, ¿por dónde debe empezar alguien que acaba de llegar a Oslo y no sabe nada de noruego? ¿Cuál es lo que tiene que hacer?
1: Bueno, curso, ¿no? Entender que uno debe ir a un curso. Una de las primeras barreras es el idioma y asumir de que es necesario, porque uno viene con la actitud de que quizás no hace falta y entonces uno puede perder el tiempo y muchos se dan cuenta después de un año o dos que realmente me hace falta. Y entonces uno quizás ha aprendido el idioma en una manera equivocada y uno tiene que retroceder y eso es más difícil que empezar desde cero, así con ojos así abiertos y como un bebé.
0: Y está ese mito de que no necesariamente hay que hacer un curso para aprender noruego. ¿Desmitificarías esa frase?
1: Yo pienso que es bueno siempre tomar un curso, pero no hay que olvidar nunca que hay que hablar, hay que estar viviendo, porque de ahí uno aprende de todo. Yo, por ejemplo, sí he estudiado español, si uno lo va a comparar, pero lo que realmente, donde he aprendido a hablar, comunicarme, entender y hacer de todo, es hablando con la gente, ¿no? Uno no puede sacar esta parte, es súper, súper importante. Así que si uno va a elegir estar con la gente o estar en un curso, yo diría, no, quédate con la gente, obvio, porque estar solamente en un curso es estar como una caja sola. Entonces, si tienes
0: hay que salir.
1: Elegir, hay que salir, hay que usarlo, vivir, usarlo, ser curioso, pero es eso de... Quiero siempre subrayar la importancia de tener un poquito de curso, pero muchas veces la gente piensa, ah, tomo un curso intensivo y ya está, porque ya he escuchado todo, ya me la sé. Pero mi filosofía es otra, que tiene que ver con eso de siempre estar aprendiendo algo, pero sin cansarse, pero hacerlo poco a poco, porque necesitamos... comida, aire, agua, vitaminas,
0: trabajito,
1: amor, trabajo, las otras
0: familia,
1: cosas que necesitamos, pero también necesitamos inspiración del idioma y eso es como una vitamina que debe estar ahí siempre.
0: Muy importante. Bueno, otro mito.
1: Sí.
0: Los noruegos, bueno, esto no es un mito, pero los noruegos hablan muy bien inglés. Eso sí es algo constatable. Y resulta que sigue siendo... para muchas personas existiendo la idea de que con inglés se puede vivir acá en Noruega. ¿Eso es verdad? ¿Es mentira? ¿O cómo desmitificarías esta frase de no importa porque los noruegos hablan inglés, yo sé inglés, no necesito aprender noruego?
1: Bueno, depende de qué tipo de vida uno quiere tener, porque uno naturalmente puede vivir bien también hablando inglés. Pero si uno realmente quiere entender de fondo la cultura, los códigos culturales y conocer a la gente en otro nivel, tener hijos y saber lo que pasa alrededor de ellos y estar teniendo una vida más profunda, conectada aquí, el camino es el idioma. Así que uno vive bien, uno puede comprar una casa y hacer cosas y conseguir trabajo, pero yo lo veo y lo he visto tantas veces que la gente viene a mí y me cuentan, ya es que llegué y los dos primeros años estaba hablando inglés porque pensé que era suficiente. Y después se dan cuenta, no, aquí se necesita noruego. Y entonces, en el transcurso de esos dos años, de repente han perdido un poquito de la inspiración o la motivación. Entendieron que, ah, ¿por qué no empecé a llegar? Y no es tan fácil después sentarse como uno ya lleva dos años, por ejemplo. Entonces, no todo el mundo ve la importancia en iniciar el proceso de aprender el idioma según la medida que uno puede. No necesita un curso intensivo, sino que tener gotas.
2: Motivación. Sí. Mucha motivación. Estar motivado es muy importante.
1: Eso, ¿no?
2: Sí, sí, sí. La motivación era... Porque yo me acuerdo que yo entré al Boxenoplaring de Rosenhof.
1: Sí.
2: Y claro, uno cuando llega al país está en eso, ¿no? Como buscando su vida, buscando trabajo y al mismo tiempo perdido con el idioma.
1: Claro.
2: Y tenía que ir a la escuela inviernos, veranos, primavera, ¿no? Y pasaba como una... No, vas como por periodos de optimismo,
1: sí,
2: pesimismo, luego un poquito
1: Bergo plano. Dalbane, como se dice en noruego, así, Bergo Dalbane, como está en el Tivoli, ¿no? Para arriba, para abajo.
2: Y perder la motivación es muy fácil.
1: Sí.
2: Así que mantener la motivación fue lo que me ayudó a aprender el idioma.
1: Uh-huh.
2: De que yo tenía un objetivo que era aprender noruego,
1: uh-huh,
2: y sabía que no lo iba a aprender tan fácil como otras personas, me costaba más, ya cuando uno llega adulto pues tiene otra estructura, pero estaba obsesionada con que tenía, sí, que aprender el idioma. Entonces, bueno, eso es un tip que le doy a los oyentes, es la motivación, hay que mantenerla en,
1: sí,
2: alto.
1: Sí.
2: Otro mito es que uno puede aprender noruego en 6 meses. ¿Eso es verdad o no?
1: No. La respuesta corta.
2: ¿Es un mito?
1: O sea, no se puede aprender. A eso me refiero. Digo, no, que no se puede.
2: Claro, tiene aprender matices, ¿no?
1: Claro, uno aprende palabras y cosas, pero eso de realmente decir yo hablo noruego en sí, no. Eso no es, por lo menos no va por 90%, 95% de la gente que viene, ¿no? Yo he visto personas que, por ejemplo, están en otros países y reciben cursos intensivos, aprenden mucho. O sea, me sorprendo de polacos que están estudiando ahí en casa, pero necesitan esto. Entonces ya pueden aprender un montón. Pero la gente que viene aquí están tan ocupados con manejar su vida y eso, así que no hay muchos que logran tener este nivel en 6 meses.
2: A mí me costó 2 años.
1: Ya.
2: Sí. La verdad, 2 años no para hablar bien, pero para sentir que podía mantener una conversación.
1: Eso.
2: Y no perderme la conversación y sentirme como segura de mí misma. Mm. Como, me tomó 2 años decir, bueno, ahora sí ya,
1: sí,
2: hablo noruego.
1: Claro.
2: Mal, chapoteado, con acento y todo, pero hablo.
1: Sí, me hay algo mágico con los 2 años.
2: ¿Sí? ¿Por, sí, qué? ¿Por qué? ¿Qué pasa ahí? Cuéntame.
1: No, yo creo que tiene que ser una madurez. Habrá escuchado lo suficiente, haber entendido. Sí, muchos están así con los 2 años. Uno llega a B1. Ay, uno se siente motivado. Logré B1. Y entonces uno después piensa, ay, ahora voy a saltar como nada a B2.
2: Sí.
1: Ay, uno tiene que caminar a veces por 8 años más.
2: No, sí, claro. Yo siento todavía todos los días... Queridos oyentes, les cuento esto, de pronto es desmotivante, pero no, es bonito, porque todos los días aprendo una palabra nueva que no había escuchado antes.
1: Y yo, sí,
2: pero ¿cuándo voy a terminar de aprender? Y no, yo siento que no he terminado, ya llevo muchos años acá.
1: Qué bonito.
2: ¿Quiénes tienen derecho a estudiar noruego gratis en Oslo? porque igual es caro, ¿no? Voxen O'Plarin, sí, que es, sería como la escuela de enseñanza de adultos, uh-huh, si traduje bien. Uh-huh. ¿Y a quiénes les toca pagar?
1: Bueno, los que no pagan son los refugiados y los que tienen lo que llamamos en noruego familia gjenforening, que se unen con su familia, ¿no? Por matrimonio o, claro, si tienen hijos y eso. Pero el resto de la gente tiene que pagar porque es refugiado o reunión familiar.
2: ¿Y qué tan caro es estudiar noruego si no tienes estos cursos gratis o porque eres asilante o por la reunificación familiar? ¿Qué tan costoso es? Quizás no hablar de precios concretos, pero ¿es muy costoso o...?
1: Yo sé que para mucha gente es costoso y mucha gente quiere ir al curso y no pueden. Así que sí, eso es ser costoso, ¿no? Porque algunos por mes uno tiene que pagar miles de coronas y esos son los miles de coronas que uno no tiene, ¿no?
2: ¿Qué recomiendas a la hora de cuando uno tiene que pagar un curso, a dónde ir a pagarlo? ¿A un privado, a la escuela pública o qué recomendarías?
1: Simplemente cuidar de que uno no llega en una clase donde hay diferentes niveles con diferente tipo de progresión, ¿no? Porque eso lo he visto muchas veces, que hay centros de Voxen O'Plarin Center que combinan los que pagan con los que no pagan a veces, ¿no? Uh-huh. Y entonces puede haber gente que tiene una curva de aprendizaje que es más lenta que otros. Y eso es lo que choca, que uno aprende rápido, entonces uno se aburre y tiene que ayudar a los que no entienden y se frena así. Y a veces uno tiene que empezar otra vez porque se cambia la clase. O sea, asegurarse de que es una clase más o menos homogénea con el mismo tipo de gente.
2: Otra cosa muy importante cuando uno aprende un idioma, ya lo mencionaste, es usarlo. Eso hay que usarlo. O sea, no se puede vivir si no usas.
1: Claro.
2: Pero a veces uno está... muy tímido, le da pena hablar, le da pena equivocarse, y entonces están los Sprock Café. Cuéntanos qué es eso de Sprock Café.
1: Claro, un Sprock Café no es un curso. Algunos se equivocan un poco en eso, ¿no? Porque uno llega y uno cree que uno va a tener como un programa, alguien que explica, alguien que ayuda, facilita. Y claro, hay variedad entre los Sprock Café. En algunos lugares tienen, por ejemplo, tareas que ponen según niveles y eso. Y en otros simplemente uno tiene que buscar su lugar y ver con quién te toca y hablar. Así que puede variar bastante. Y si no hay suficientemente de alumnos o personas, entonces quizás te toca con uno que tiene un nivel mucho más alto o mucho más bajo. Y entonces la comunicación es fácil. Y también he visto casos donde vienen los recién llegados y no es fácil estar recién llegados y tener y aprovecharse de los Sprock Café porque no es un curso. Y uno no sabe. O sea, uno debe, en mis ojos, tener por lo menos A1 para poder tener buen uso de los Sprock Café, porque es conversar.
2: Y háblanos un poco de estas categorías del A1, A2, B1, B2. ¿Cuál es la diferencia entre cada una?
1: A1 es cuando uno empieza. Uno no sabe nada y uno aprende más que nada palabras.
2: Gramática.
1: No tanto. Pero claro, así el verbo en el segundo lugar, el presente, el infinitivo, cositas así. Pero más que nada, hacer la base, el banco de palabras. Y cuando uno está en A2, uno ya tiene palabras y uno puede hacer frases así de la vida diaria. De cuando uno se levanta, uno va al trabajo, uno toma el bus, uno come, uno tiene familia, así. Pero las palabras así igual más frecuentes. Y uno empieza a aprender un poquito más de la gramática, pero no fuerte. B1, ya, uno tiene que empezar a estructurarse, aprender más expresiones, que es más difícil porque eso es abstracto. Y al principio uno siente que va todo muy bien porque es fácil, porque una taza, un teléfono, un plátano, y entonces, wow, va súper bien, y logro. Pero después vienen las expresiones, donde uno siente que uno entiende todas las palabras, pero uno no entiende el significado.
2: La estructura, ¿no? También.
1: En contexto o como expresión, porque significa otra cosa de lo que uno piensa. Porque uno entiende cada palabra y uno cree, ya, yo sé qué significa eso, pero no se entiende la expresión. Y entonces en B1 uno tiene que empezar a trabajar en un nivel con expresiones en un nivel más abstracto, pero no todavía mucho, porque eso viene en B2.
2: Okay.
1: Y si uno ha saltado, si uno salta muy rápido a B2, uno no ha caminado bien y uno no entiende qué pasa ahora, uno no entiende las expresiones, uno no tiene la base. Y eso es lo que hace mucha gente, porque quieren tener el nivel B2 y inician en un curso B2 cuando no tienen el nivel, la base, no es una base sólida. Entonces uno no llega, entonces uno no logra. ¿Por qué no logro tomar B2 escrito? Porque yo entiendo todo, yo entiendo mucho. No tiene la base.
2: Y además que también la gramática es totalmente inversa a la estructura, por lo menos al español.
1: Bueno, para todo el mundo, porque lo que pasa con 99% de la gente que viene quiere poner el verbo en el lugar equivocado, sí, y el adverbo. No es solamente para los hispanohablantes, de todo el mundo. Entonces yo a veces digo, ay, sería bueno cambiar el idioma, porque toda la gente que viene quiere hacerlo, quieren decir Igor Yaikom. Es lo primero, ¿no? Igor Komiay. Ah, ya, dicen, ya. Y después, no ya es piso. No. Ah, ya. Y uno sigue con eso. Entonces sería súper bueno si podría haber sido no ya es piso, pero no. Y en eso consiste B2, entender eso. Así que es difícil para todos y eso tiene que ver con la posición de las palabras, porque noruego es un idioma que tiene eso como su estructura. Y eso no existe.

0: el escuchar, escribir, escuchar, escribirle, uh-huh. monthly, uh-huh. hablar, uh-huh. Lidforståelse, uh-huh. y me falta uno.
1: Escribir, sí, cuando tú tienes norskprøve, entonces uh-huh. es lese, lytte, skrive, hablar.
0: Son los cuatro, uh-huh. cuatro
1: sí,
0: cosas que uno tiene que...
1: Sí, sí, porque lytte es escuchar. Y se hace estas tres aparte. Lytte, lese, skrive, y después hablar, así comunicarse.
0: Claro, y en cada uno de esos niveles, por lo menos en el B1 y en el B2, tienes que pasar las cuatro, sí. para poder pasar el examen.
1: No, eso era así en Bergenstesten. Ah. Ya. Y ese Bergenstesten ya murió hace unos años. Y entonces era, podemos decir que era más difícil, porque uno tenía que pasar los cuatro para poder tener aprobado. Pero con norskprøven tú puedes tener, por ejemplo, B1 en tres de las pruebas y B2 en el cuarto, y entonces solamente quiere repasar los tres para obtener B2, y así puedes seguir. Así que es mejor.
0: ¿Y cuál de esas cuatro categorías es la que le cuesta más a las personas?
1: Escrito.
0: ¿Por qué?
1: Porque en el escrito uno tiene que realmente conocer la gramática, poner el verbo en su lugar y el adverbio. Entre otras cosas gramaticales, pero claro, ahí tú tienes que mostrar que tienes un conocimiento básico, porque uno puede comunicarse muy bien y poner el verbo en un lugar equivocado, porque ya hay comunicación, interacción.
0: En contexto, ¿no?
1: Sí, tú entiendes, ya estamos hablando. Entonces uno no está tan estricto en el examen oral. Uno puede cometer errores que uno no puede cometer en escrito.
0: En Noruega tiene muchos dialectos y también acentos diferentes. Pero, ¿cómo se puede entrenar el oído para entender los diferentes acentos y también dialectos?
1: Cuando se trata de dialectos, lo importante es escuchar a los dialectos, porque uno no va a cambiar su forma de hablar. Porque el extranjero tiene su modo de hablar y no es necesario, a veces ni es posible, imitar un dialecto. Y uno se confunde, porque cuando uno escucha diferentes dialectos, entonces uno no logra entender qué rasgos tiene este dialecto y... O sea, la cosa no es imitar, sino escuchar. Y eso se puede entrenar, por ejemplo, escuchando la televisión en Noruega, donde nosotros estamos, elevando a los dialectos, ¿no? Así que se escucha en la televisión. Aquí en Oslo hay un montón de gente que viene de otras ciudades. Así que más que nada es eso de hablar y escuchar y vivir con el idioma y no estar solamente con personas de su grupo, sino que integrarse y escuchar, y así uno va aprendiendo. Por ejemplo, cuando una persona se cambia de un lugar a otro, normalmente dicen que el primer mes no entendí nada, pero después ya empecé a entender. Y así es.
0: Yo me acuerdo que yo escucho, un consejo que le doy a los oyentes es que yo, sin entender mucho, igual escuchaba la radio.
1: Sí.
0: Escuchaba en arco todo el día y al lado.
1: Sí.
0: No sabía bien lo que estaban hablando, pero como, no sé, uno va entrenando el oído.
1: Bueno, justamente, sí.
0: Ahí les dejo ese tip.
1: Eso es un buen consejo.
0: A nosotros nos dicen, bueno, tienes que aprender el idioma para integrarte. Y eso entendemos perfectamente. Pero ¿qué, desde tu punto de vista, qué tanto la sociedad ayuda al migrante a aprender el idioma? Porque también tiene que ir por los dos lados, ¿no?
1: Sí, yo creo que no, lo que yo opino quizás no es lo que opina la mayoría, pero mi opinión es que el noruego en sí no hace lo suficiente. Es mi opinión, porque yo pienso que el noruego no abre la puerta en la manera como deberían hacer, mucho que se pierde con eso. Y abrirse más para tener amigos que no son de su país. Porque muchos noruegos están con sus rutinas, con sus amigos de siempre, y son educados y amables y muy snil. No es nada con eso. Todo bien con el noruego, gran corazón y todo. Pero sí, no nada malo con el noruego. Pero eso de que realmente empezar a tener amigos, y un amigo es una persona con quien tú puedes confiar cuando la vida es difícil, llamar, hablar, tomar un café cuando sea, no tener que tener acuerdo, cuenta conmigo, yo estoy aquí. un interés común, o sea, un amigo

0: O sea, estar más profundo que ese nivel superficial, como estás, te gusta Noruega. Y yo encuentro que al noruego debería hacer un poquito más. Y yo puedo decir eso como yo no puedo vivir sin estas amistades con personas de otro país. Es mi riqueza en mi vida, así que se lo pierden.
1: Yo también tengo una crítica y es, bueno, experimentada por mí misma. Que cuando te sienten el acento o saben que no eres, obviamente saben que no soy de Noruega cuando me miran. Aunque no, porque hay muchos claro. noruegos que tienen minorities background. Pero bueno, en el momento en que abro la boca, me empiezan a hablar en inglés.
0: Claro.
1: Y eso me irrita.
0: Sí.
1: Entonces quiero llegar al punto en el que reflexionemos en quién decide en qué idioma se va a hablar.
0: Sí.
1: Puedes explorar eso.
0: Yo pienso que el noruego debería ser más consciente de eso y no hablar inglés si uno no tiene la invitación por parte del otro, ¿no? Si un extranjero empieza en noruego, naturalmente hay que contestar en noruego. Eso es la responsabilidad que uno tiene, porque uno sabe que están en un proceso de aprendizaje. Así que a mí también me da rabia cuando empiezan en inglés. A veces lo hacen porque, ay, quieren, I want to practice.
1: I want to practice with you. I don't care about your development in the country.
0: Yes.
1: Pero, y me ha pasado, Cecilia, que últimamente pues me siento más empoderada por alguna extraña razón. Y ahora yo, pues sí, hay gente que me empieza a hablar en inglés y yo le respondo en noruego.
0: Muy bien, te felicito.
1: Yo he decidido en qué idioma quiero hablar.
0: Eso es educar al noruego, muy bien. Sí,
1: sí.
0: Yo hago lo mismo cuando en España o en un país hispanohablante insisten en hablarme en inglés. O sea, por favor, así estoy hablando así y me respondo en inglés porque tengo el pelo rubio. O sea, no hablo inglés.
1: Yo he decidido en qué idioma.
0: Yo también, así, como que, sí, super. Es la sensación de que, pero mírame, aunque tengo el pelo rubio, no significa que yo no hablo muy bien el inglés.
1: Con su pelo rubio por la playa. ¿Tú como profesora sientes que todos como, digamos, migrantes, seres humanos, vamos a decir, del globo terráqueo, tenemos la capacidad de aprender un idioma nuevo? ¿O hay definitivamente personas que simplemente por diversas circunstancias no hay la posibilidad?
0: Sí, hay gente que no, que solamente va a aprender a hablar con palabras, que aprenden palabras y que no logran hacer frases, que no logran entender la gramática. Hay muchas personas.
1: Y otra pregunta que también nos hacemos muchos, yo también me la sigo haciendo, es muchas venidas y subidas y bajadas, planos, subida, baja, depresión, me siento optimista, voy a aprender algo nuevo, ya no quiero aprender más, estoy harta del noruego, ay, sí me gusta, bueno, en fin.
0: Sí.
1: Pero llega un punto en el que ha llegado un punto en que yo me siento estancada, ¿eso es normal?
0: Es muy, muy normal.
1: ¿Y cómo se desestanca uno? Digamos, ¿cómo saca uno eso ahí?
0: Bueno, yo, eso es lo que hago todos los días, tratando de animar, porque, claro, yo soy profesora de gramática, pero yo me siento como mucho más que una profesora, ¿no? Porque yo sé que aprender un idioma tiene que ver con toda la persona que tú eres, con tu identidad, con tu bienestar, cómo estás en tu vida, con todo, ¿no? Incluye todo, no solamente sustantivo y verbo. Y entonces, si a uno le falta la motivación, hay que tratar de entender por qué, qué pasó, y aceptar que es posible sentir eso, que no eres malo o mala porque lo sientes. Hay que entenderse. Claro, yo me siento desmotivada porque, ok, vamos por ahí. Y tratar de ver, no, pero has aprendido, has logrado, es lógico que tú sentiste, tratar de entender más profundo por qué pasa en vez de simplemente escuchar. No, tú tienes que aprender porque tú vives en Noruega. No, este método no funciona. Hay que entender toda la persona. Trabajo mucho con clases individuales y entonces pido un curso para tener, trabajar con el idioma. Pero 70% de las clases son trabajando
1: con psicología.
0: Sí, sí, sí, trabajando.
1: Desahogando, la gente saca.
0: Hablando, o sea, uno empieza siempre con el idioma, pero a través del idioma se conectan siempre otras cosas, su situación laboral, por qué no tiene trabajo, qué ha pasado, por qué te sientes sola, por qué eso o lo otro, por qué siente dolor en tu cuerpo, por qué estás con licencia, por qué no logras salir adelante como tú quieres, por qué eres más tímida aquí que en tu país, por qué...
1: Eso también es el otro fenómeno que pasa con los idiomas, y es que uno se hace más pequeño. Por lo menos a la hora de participar en conversaciones o incluso en la vida, en la institucionalidad o en la vida práctica, uno habla más bajito.
0: Uno se siente como un niño. Uno llega de su país como adulto, con educación, trabajo, familia, amigos, manejando su vida, teniendo control, y uno sale de su país pensando que después de un tiempo corto uno va a estar en lo mismo. Y lo que pasa para la gran parte o mucha gente es que uno tiene que bajar de nivel, sentirse como un niño, no entender dónde uno va, no tener el mismo camino para el futuro. Uno tiene que girarse completamente, no tener la misma profesión. Y eso es durísimo para una persona adulta que ya está formada. Pero uno tiene que empezar de nuevo y cuesta mucho entender eso en el país más rico del mundo, donde la gente tiene todo. Es cuesta entender ese choque.
1: ¿Hay personas que pueden aprender el idioma siendo autodidactas o siempre se necesita como alguien que esté ahí uno guiándolo?
0: No, hay personas que son autodidactas, pero si uno es autodidacta, uno lo sabe. Pero tratando de ser autodidacta, si uno no es el tipo de persona, eso es duro. Y normalmente no he visto yo, tengo mucha experiencia con personas de todo el mundo, los hispanohablantes normalmente no son tan autodidactas.
1: ¿Cualquiera se puede registrar a la NORSK Prøve o a la prueba de noruego?
0: Sí, sí.
1: ¿O tiene uno que haber pasado por un curso primero?
0: No. Uno puede registrarse nomás directo.
1: Y otra pregunta súper importante es si igual te exigen un nivel de noruego para obtener la residencia y posteriormente la nacionalidad. ¿Puedes comentar eso también?
0: Sí, ahora es A2. Así que la exigencia no está tan alta.
1: No, es muy bajita realmente.
0: Sí, sí. Así que eso no es el gran problema.
1: Esa no es la barrera.
0: No.
1: Bueno, porque aprender noruego es muy duro, como lo hemos dicho, pero la idea no es desmotivarlos, sino motivarlos, porque también tiene mucha satisfacción.
0: Sí.
1: Cuando uno ya se puede comunicar, cuando puedes incluso trabajar en el mismo idioma, como en mi caso, yo trabajo en noruego y... Sí, es como satisfactorio.
0: Oh, o sea, ahora hemos hablado de la parte dura, pero si uno trabaja como uno debe trabajar, es un viaje, es como una aventura. O sea, eso es lo que yo trato de hacer entender a mis estudiantes, ¿no? Que participan en los cursos que tengo. Y eso de abrir las puertas del idioma y para que sienten curiosidad, que no se enfoquen tanto en lo que no entienden, sino en lo que entienden. Alegrarse por eso, ver el progreso y yo poder decir, mira, ahora vamos a aprender eso, mira lo que es divertido, no lo sabías y ahora lo sabes, qué bueno, y sí. O sea, eso de motivar y sentir la alegría de estudiar.
1: Y también para las personas que ya tienen un nivel avanzado y dicen, bueno, yo ya aprendí noruego, ¿crees que, de pronto yo estoy hablando por mí misma, pero seguro que a mucha gente le pasa lo mismo, ¿crees que puede uno retomar clases de noruego para, digamos, subir a C1, C2, sería bueno? O simplemente ya uno se vuelve más autodidacta.
0: No, ahí está el error tan grande, que uno cree que cuando uno ya ha obtenido B2, el resto es leer el periódico y escuchar la radio, pero no. Para realmente obtener C1 es quizás más difícil de llegar de B1 a B2. Porque uno siente que uno no logra aprender palabras nuevas, porque uno trabaja, uno habla con la gente con las mismas palabras y piensan, ¿qué más voy a aprender?
1: Y usa siempre el mismo vocabulario, sí, porque usa la palabra que le sirve además.
0: Claro, y uno entiende todo o casi todo y uno no siente la necesidad, ¿qué más voy a aprender? Y muchos noruegos dicen, no, pero tú estás tan flink, ya todo está bien, te felicito, chao. Pero yo más que nada trabajo con la gente que quiere. Es subir de B2 a C1. Ah, y ya. Hay pocos cursos para esto. Porque no es...
1: Yo quiero un curso.
0: Yo en online, en las clases, sí.
1: O sea, tus clases son online.
0: Sí.
1: Para, digamos, como personas como yo, que ya tenemos B2 y queremos, por alguna razón en específico, ya sea académica, ya sea personal, de autodesempeño, mestring o prestere, recomendarías que uno haga un curso, ¿no? Para
0: sí,
1: avanzas más rápido haciéndolo, me imagino, ¿no?
0: ¿O no? Sí, porque sin el curso no lo aprendes, porque es más difícil ser profesora de C1. Y eso es algo que no todo el mundo entiende, porque uno tiene que entender qué es lo que tú no sabes. Ah. Yo tengo que entender eso. Y un noruego quizá normal diría, no, pero tú te lo sabes todo. Ya, ok, hablas bien. Pero mi tarea es, a ver, ¿qué te puedo mostrar? ¿Dónde tienen tus desafíos? Mira, eso no lo sabes. Y saber dónde voy, por qué camino vamos, para que tú puedas sentir que aprendiste algo nuevo. Tengo que encontrar los huecos, las cosas que no has aprendido. Y eso a veces arrastra, no lo vas a creer, hasta A1. Uno puede tener B2, pero de repente, porque saltaste muy rápido, pero uno consigue B2 igual. Entonces yo tengo que entender, mira, comete el error con los sustantivos, mira, ok, trabajar ahí en todos los niveles y yo saber dónde vamos. Y eso exige mucho más.
1: Porque cuando el Voxenoplarin te ofrece estos cursos, solamente van hasta un nivel, ¿no? ¿Podemos aclarar eso a los oyentes?
0: Yo no sé qué nivel, normalmente ahí tienen C1.
1: No.
0: ¿No?
1: En Rosenhof solo hay hasta B2.
0: Ya.
1: Bueno, en mi época.
0: No sí, sé. No. Claro, pero yo creo que por lo menos ha habido, pero no siempre, porque a veces faltan alumnos, o sea, la gente no lo prioriza porque piensan que yo puedo leer el periódico y estamos bien. Pero no es así. Y eso es lo bonito, que mi grupo más grande es de C1. Y están ahí, yo tengo más que nada mujeres que han estado conmigo por 12 años. Sí, 12. Vamos, siguen en el curso. Oh, sí.
1: Claro, y también decirle a los oyentes, yo recuerdo que yo conocí a Cecilia antes de conocer a Cecilia. Porque en Rosenhof nos entregaron a los que ya teníamos un nivel avanzado un libro para que practicáramos en casa y yo me lo compré. O sea, nos muestra, mira este libro, y yo me lo compré sin saber que eras tú, y es un libro para un nivel más avanzado. Uh-huh. Y en estos libros también tú enseñas mucho sobre la cultura, los mitos, las leyendas también, los cuentos, uh-huh, las historias. Entonces, además estás aprendiendo más de la cultura. Uh-huh. ¿Es correcto?
0: Sí. Sí.
1: Entonces, y por último, si tú nos puedes dar las coordinadas de dónde podemos encontrar a Cecilia si necesitamos o queremos aprender, porque tú enseñas desde el nivel más simple hasta lo más avanzado.
0: Claro, sí tengo algo del nivel más simple, pero no es lo que más tengo. Tengo para más que nada desde B1 y B2 hasta C1. Eso es mi...
1: ¿Tu fuerte?
0: Sí, me gusta más, tengo más estudiantes en este nivel y eso, pero sí también tengo material y he escrito libros también de A1, así que no es que no hay, pero quizás se puede decir que mi corazón está en los niveles superiores. Pero sí tengo páginas y eso donde se puede encontrar.
1: Y si la gente necesita, por ejemplo, encontrar material, porque Noruega es un país donde los libros abundan, uno puede encontrar libros, porque yo me acuerdo que cuando yo compré los libros para estudiar eran bastante caros. Comprarse estos
0: sí, libros, sí, ¿sabes? Es caro comprar libros en papel. Sí.
1: Pero hay gente que no tiene esa opción. Pero un libro es muy importante. ¿Dónde podría encontrar quizás algún material didáctico? ¿Qué recomiendas?
0: Bueno, yo tengo mis libros, mis 12 libros en noruego, pero son de papel. Y también escribo documentos pequeños. Eso también es una cosa que hago, aparte de las publicaciones en editoriales. Así que escribo pequeños PDF, tengo mis abonnements con mucho material y tengo diferentes soluciones. Yo invento algo cada mes, así que sí tengo formato pequeño y grande y de todo, que viene junto con el curso, que es algo que uno puede comprar adicional. Por ejemplo, ahora tengo abonnement que vale 49 al mes para entrar a leer 100 textos, para tener práctica para Norskprøven y para tener mucha información sobre la cultura noruega, la historia, la sociedad, la política y todo. Leerlo con tareas, con las respuestas. Es un tipo de abonnement que tengo. Así trabajo, ¿no? Para la gente que quiere material.
1: ¿También tienes un curso o tienes tu canal de YouTube?
0: Sí, sí, se llama Norwegian Studio. Ahí hay mucha actividad y muchos recursos gratis. Así que si uno no tiene dinero, está ahí. Hay un montón de videos, materiales gratis y también hago live, así que uno puede engancharse. Uno no necesita pagar mucho, uno puede tenerlo gratis y uno sigue, realmente hay mucho. Y también hago un montón en Facebook, en una página que se llama Norsk med Cecilia. Así que tengo dos canales fuertes donde todo es gratis ahí. Así que
1: también les recomiendo que vayan a las bibliotecas. También uno puede sacar los libros, no los rayen, no los dañen, pero ahí uno puede hacer los ejercicios en un cuadernito aparte.
0: Claro.
1: También.
0: Sí.
1: Bueno, pues muchas gracias, Cecilia, por venir a la
0: gracias
1: radio, por explicarnos
0: la
1: esto tan importante, ¿no? De verdad, porque una vez dice, no, yo ya llevo tantos años acá, yo ya no quiero hablar de algo que es tan básico, que es aprender el idioma, pero mira, contigo me he dado cuenta de que yo necesito este curso que tú estás impartiendo. No, o sea, uno nunca termina de aprender,
0: no.
1: De verdad, eso es lo bonito de un idioma, frustrante, pero también al mismo tiempo bonito. Muchas gracias por venir.
0: Gracias
1: por enseñar este idioma tan bonito y por de verdad tener esta vocación de profesora.
0: Gracias por poder venir.
2: Hasta aquí nuestra rutina de hoy. 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
1: Nuestro próximo programa, Norge Suena. Muy buenas tardes, queridos amigos, amigas que nos escuchan a través de la superpotente Radio Latinoamérica en FM 105.8 por la banda digital DAB en internet y naturalmente en su teléfono celular. Ahí hay bastante gente que nos está siguiendo. Buenas tardes para ti, María José, ¿cómo estás?
2: Buenas tardes, Hans, por aquí.
1: ¿Tenemos sonido o no hay sonido? Ahora sí.
2: Ahora sí. Buenas tardes, Hans, por aquí. Bueno, con bastantes novedades. Una vez más, otro jueves más de Norge Suena.
1: Muy bien, y aquí también está con nosotros Moisés.
3: Hans, buenas tardes. Buenas tardes a todos y a nuestro invitado. Qué bueno verlos.
1: Igualmente. Bueno, señoras, señores oyentes, en el día de hoy le vamos a contar varios detalles. Vamos a conversar acerca del fallecimiento de su majestad el rey Harald, que falleció el pasado 28 del mes de agosto, lo cual le hemos estado informando bastante aquí a través de Radio Latinoamérica. Y hoy día tenemos el gusto de contar con la presencia de nuestro gran amigo, el periodista Martin Toft. Muy buenas tardes para ti, Martin. Gusto saludarte. ¿Cómo estás?
4: Muchas gracias. Estoy súper bien. Justo como ustedes, supongo.
1: Sí, aquí muy bien. Oye, gracias por venir aquí a la radio porque, amigos, amigas, Martin Toft es un experto en muchos temas. Ha estado acompañándonos aquí en la radio en diferentes programas, en debates, en cursos de capacitación también. Tengo entendido que actualmente trabaja para... un periódico también, ¿no? ¿Tú eres redactor o editor?
4: Sí, como editor en jefe del periódico interno de la Universidad de Oslo y el periódico se llama Uniforum.
1: En Uniforum, ahí estamos. Bueno, una pregunta para ti, para comenzar, ¿no? Si nos podías contar un poquito acerca de la infancia, Martín, para poner en contexto a nuestra audiencia hispanohablante, ¿quién fue el rey Harald V? Cuéntanos sobre sus primeros años y esa etapa tan particular en la que tuvo que vivir el exilio junto a su familia durante la Segunda Guerra Mundial.
4: Sí, nació en 1937. El 21 de febrero, si no me equivoco. Y a mí me acuerdo de ese año, justo porque es el mismo año que nació mi madre. Okay. Bueno, él nació en Skaugum y era el hijo del príncipe de entonces, el príncipe heredero, Olaf, y su princesa, la princesa Marta, que era su prima, de hecho. Eran primos los dos. Y en los primeros años estaban por allá jugando en esa granja grande de Skaugum y con sus dos hermanas que eran mayores que él. Pero como él, como en Noruega, solamente era el hijo que podía heredar el trono. Claro, sí. Él era el príncipe de heredero y las hermanas eran princesas normales, podemos decir.
1: La princesa Astrid.
4: Sí.
1: Y la otra se llamaba Frifanna.
4: Ragnhild.
1: Las dos hermanas que lo acompañaron siempre.
4: Sí, es verdad. Y Astrid, la segunda de los hijos de la hija de Olaf y Marta sigue viviendo. Tiene como 92, 93 años, creo. Sí. Está un poco mal ella también.
1: De salud. Sí. Oye, y cuéntanos, Martín, su infancia la vivió aquí en Noruega el rey cuando era príncipe, ¿no?
4: Pero sí, sí, claro. Porque en... el 9 de abril de 1940 hubo una invasión alemana en Noruega y ocuparon todo el país, pero la familia real y sus hijos lograron de escaparse del país. Harald con su madre y sus dos hermanas se fueron a Suecia y desde allá los llevaron a Estados Unidos después de una invitación del presidente entonces de Estados Unidos, Franklin D. Roosevelt. Y entonces los primeros días, creo, podían vivir en la Casa Blanca en Washington. Y después se mudaron para otra casa un poco fuera de Washington.
1: Claro, o sea que el difunto rey también vivió el exilio.
4: Sí, es verdad.
1: Porque llegó la invasión nazi en 1940 y ellos, para no rendirse ante los nazis, eligieron escapar de Noruega, ¿no?
4: Claro, claro. Y su padre y su abuelo vivían todo el tiempo en Inglaterra. Entonces estaba viviendo separado de su padre y de su abuelo, y solamente vivía con mujeres en esa casa en Washington.
1: Oye, hemos visto algunas películas en la televisión noruega que muestran el lugar, porque todavía está ahí donde vivió el monarca fallecido, ¿no? La familia, las hermanas, todos vivieron ahí por un tiempo, y después, cuando terminó la guerra, retornaron nuevamente a Noruega, al país, ¿no? En ese tiempo era el Konghón, que era el reinante aquí en el país.
4: Sí, es verdad. Y el príncipe Harald llegó con su madre y sus hermanas el 7 de junio de 1945, y lo recibieron como 200.000 personas en el puerto de la municipalidad. Por acá en Oslo. Y se dice que fue un poco asustado entonces cuando veía tanta gente.
1: Nunca había visto tanta gente, seguramente, ¿no? Que lo estaba recibiendo. Pero imagínense, señora, señor oyente, el júbilo después de 5 años de invasión nazi, todas las restricciones de una dictadura, de asesinato, claro, de crímenes, de tortura, de campos de concentración, de muchos barcos de la Marina Mercante Noruega que fueron hundidos, que prestaban ayuda también. O sea, hubo mucha tragedia, ¿no? En esos años, 5 años de ocupación.
4: Por supuesto.
1: Y la gente estaba feliz de que había terminado, se había sacudido de una vez por todas del nazismo. Y en ese entonces llegó la familia, que era un símbolo importantísimo para los noruegos. Yo creo que eso ha marcado entonces el comienzo, tal vez, el seguimiento de la monarquía y el orgullo que tiene la gente del rey de esos tiempos, porque el rey nunca se rindió.
4: Es verdad.
1: Y llegó, por eso lo recibieron con júbilo aquí. Tú hablas de 200.000 personas que estuvieron en el puerto para recibirlo, ¿no? Oye, hay un amor del pueblo hacia el monarca que rompe todos los esquemas. En su juventud, el rey Harald luchó durante casi 9 años para casarse con Sonia Haraldsen, una ciudadana común. ¿Cómo reaccionó la sociedad y la clase política de la época, y cómo cambió esto la historia de la monarquía en Noruega?
4: Porque muchos de los políticos eran un poco, ¿cómo se les pasaron de moda?
0: Conservadores.
4: Sí, porque pensaban que el pueblo noruego no aceptaría a una mujer que no fuera de una casa real en otro país europeo. Y pensaba que sería la final de la monarquía en caso que el príncipe Harald se casara con una mujer del pueblo. Pero él insistía en casarse con Sonia, y creo que su padre era uno de los oponentes más duros que tenía, y por eso no tenía una buena relación con su padre durante esa época. Y al final dijo, bueno, si no puedo casarme con la señorita Sonia, no me voy a casar nunca, jamás. Entonces al final le dio el permiso de casarse con Sonia.
1: O sea que el gobierno noruego dijo no al casamiento.
4: En el principio sí.
1: Y el rey también dijo no, el rey con Olaf.
4: Sí. Pero de una manera era muy bueno, como el rey Olaf se había casado con una prima. Y ahora por lo menos lo hizo muy diferente que su padre. Y mucho mejor para la monarquía, pienso yo.
2: Y por ejemplo, con respecto al inicio de su era, ¿no? Cuando asumió el trono en 1991, eligió el lema de All for Norge, ¿no? Todos por Noruega, igual que su padre y su abuelo. ¿Cómo fue la evolución de su reinado a lo largo de estas más de 3 décadas?
4: En el principio, creo que el pueblo estaba un poco escéptico a Harald también, como era un playboy, se puede decir, no era un playboy casado, ¿no? Pero no tenía muchos, por no decir, tareas. Era muy, muy interesado en el deporte, en veleros y competir con otros locos por las regatas de veleros. Y también lo hizo bastante bien, creo que también llegó a ser el campeón mundial una sola vez, mientras que su padre fue el campeón olímpico. Okay. Entonces el padre lo ganó de esta manera. Pero después de los años se maduró y también formó la monarquía a su manera. Empezaron a reconstruir el palacio, hacerlo más moderno. Gastaron mucho dinero para hacerlo, pero era un rescate para salvar un palacio real muy, muy, muy, muy bonito de Noruega.
1: Estaba
4: y creo que también su arquitecto era chileno, el arquitecto uh-huh. del apartamento de Sonia y Harald en el palacio era un chileno. Uh-huh, sí. Increíble. Y gastaron mucho dinero y por eso también llegó un poco de crítica en los periódicos por el gasto. Uh-huh. Uh-huh, pero al final era una buena inversión, pienso uh-huh. yo y piensa la gente. Uh-huh. Y al final también siempre, tanto como el rey Olav como el rey Harald han mostrado mucha tolerancia con todos los inmigrantes en Noruega y mucha tolerancia con otra gente también. Entonces han visto al drogadicto de las calles de Oslo con la misma mirada como han visto a un general de Estados Unidos, o una princesa de Suecia o a un sami de Finnmark. ¿No?
2: Sí, quizás eso ha sido lo más remarcado, ¿no? Del legado que él ha dejado, ¿no?
4: Sí, es verdad. Y lo que no hizo nunca Olav, pero lo hizo Harald, era pedir una disculpa a los noruegos que habían luchado contra Alemania, pero desde el lado de Rusia.
2: Okay.
4: Y él fue a Tiberg, en Finnmark, donde hay una bauta sobre uh-huh. los que habían
2: caído
4: en las guerras dentro de Rusia o en, podemos decir, en, dentro del ejército de uh-huh. Rusia en la guerra contra Alemania. Y él le pidió perdón porque el Estado noruego nunca había aceptado su esfuerzo por la liberación de Noruega cuando Noruega estaba ocupada por los alemanes. Y él hizo también un acto súper importante con los samis, porque durante muchos años la política oficial de Noruega era hacer todos los samis y todos los otros grupos étnicos en Noruega como noruegos. Entonces no podían usar su propio idioma en la escuela ni en otros órganos públicos, podemos decir. Pero el rey Harald también les pidió perdón a ellos también. Y su padre era el que inauguró el Parlamento sami. Pocos años antes de su muerte. Por eso los samis respetan mucho a los dos reyes, ¿no? Tanto Olav como Harald.
2: Claro, se destaca quizás esa cercanía, ¿no? Que, uh-huh. que es bastante importante, ¿no? De la realeza, que normalmente tienen esa distancia con el pueblo, pues en este caso uh-huh. él tenía esa cercanía que lo diferenciaba, ¿no?
1: Claro, o sea, como bien señala aquí Martín, el anterior rey Olav, él inauguró el Parlamento uh-huh. Sami, imagínate en esos años, hace muchos años atrás,
4: sí.
1: Y el rey Harald tuvo muy buenas relaciones con el pueblo Sami también, ¿no?
4: Sí,
1: y ellos se visten, vemos fotos con todas las vestimentas originales, uh-huh. Personajes muy queridos dentro de la comunidad Sami aquí en el uh-huh. país, ¿no?
4: Es verdad, uh-huh. es verdad.
1: Oye, tenemos una pregunta más, pero aquí me deja contar algo, algunas notas que tiene importantísimo para dar a conocer, porque viene el entierro, el funeral, y también la gente puede tener acceso para visitar el lugar donde están velando al rey, ¿no? Cuéntanos.
2: Sí, exacto. O sea, tenemos igual algunas informaciones importantes con respecto a ese día, ¿no? Principalmente hay muchos cambios importantes en el transporte público, por ejemplo, y hay una operación policial muy importante también. Entonces, bueno, igual el ayuntamiento prevé una afluencia de gente en el centro de Oslo para el funeral, por lo que va a ser difícil desplazarse de forma que no sea a pie. Entonces se recomienda a los vecinos y visitantes que usen el transporte público más que nada, ¿no? Porque se van a ver afectados todos los canales, ya bien sea el metro. El
1: imagínate la cantidad de gente que va a estar en la ciudad.
2: Sí, mucha gente.
1: Esto va a ser el día miércoles 9.
2: El día miércoles, sí.
1: El día miércoles
2: a funeral. A la 1 de la tarde.
1: Se espera muchísima gente en el centro. Entonces se le pide a la gente que deje el automóvil y que use el transporte público. Eventualmente venga a pie a la ciudad. Imagínense en estos.

0: la mayor audiencia lo tenga presente, que el día del funeral se va a rendir homenaje al rey con un minuto de silencio en todo el país, desde la 1:00 p.m. a la 1:05, un minuto, coincidiendo con el inicio de la ceremonia en la Catedral de Oslo. Esto afectará al transporte público. Todos los vehículos se detendrán en la parada más cercana y permanecerán inmóviles durante ese minuto. Entonces es una manera de homenajear y un poco que toda la gente sepa qué es lo que va a suceder. Creo que es algo importante de recordar, ¿no?
1: ¿A qué hora puedes repetir el horario? El día 9.
0: Va a ser exactamente el día del funeral.
1: Es un minuto.
0: Un minuto. A la 1:00 p.m.
1: A las 13:00 en punto.
0: A las 13:00 y 13:00, un minuto. Entonces, lo que sea que esté haciendo, se pide que, bueno, que sea una forma de homenaje, de respeto, ¿no? Entonces, para que la gente lo sepa.
1: Oye, una pregunta para Martín. Es increíble la cantidad de gente que ha llegado hasta el palacio, hasta el Schloss Plassen, con flores, con imágenes, con velitas, velas para encenderle. Y llama la atención la cantidad de jóvenes, jóvenes de niños y jóvenes que están ahí, como te dijera, lamentando con mucha pena la muerte del rey. ¿A qué se debe, tú crees, la popularidad del rey?
2: Sí, pienso que sí, porque como persona era fue, como se dice, conocido como una persona que mostraba mucha tolerancia, mucha diversidad, y que recibía a todos con el mismo humor, con la misma postura, y que tenía un sentido de humor muy bueno, y al mismo tiempo ha sufrido mucho también durante la guerra, después de la guerra, con algunos casos familiares, podemos decir, y con sus mismas enfermedades. Ha sufrido bastante también, pero ha sido muy, muy, como se dice, ha tenido mucho valor, ha tenido el valor de mostrar a todo el mundo que no estaba completamente sano, que estaba enfermo, tenía cáncer, le dio un, ¿cómo se dice?, un pacemaker también por el corazón, y entonces lo admitía que no era una persona que nunca iba a morir, ¿no?
3: Sí, no era un secreto, ¿no? No, para nada.
2: Entonces, de esta manera, la muerte de él no llegó como ninguna sorpresa, podemos decir, porque había estado bastante enfermo durante muchos años.
1: Oye, pero imagínate que cuando Noruega participó, salió número 8 en el Mundial de Fútbol de la FIFA, 2026, y Noruega era 28 años que no participaba en el Mundial, y resulta que todo Noruega estaba feliz, todo el mundo estaba remando. Sí. Estuve ahí, la cantidad, miles y miles y miles de personas toda la noche. Nunca había visto tanta gente bailar en las calles. Y también el príncipe salió afuera a remar, a dirigir un grupo de gente, los integrantes de la familia. Incluso el rey, así como está enfermo, nosotros no sabemos en qué condición estaba él, cómo sufriría por dentro, ¿no? Todas las enfermedades que lo aquejaban.
3: Y que salió a recibir a los jugadores.
1: Claro, y recibió así como estaba a todos los jugadores, le dio la mano. Me acuerdo que estaba sentado en un, como un estativo sofá especial. No era sofá. Estaba paradito, claro. Estaba ahí parado y recibió y le dio la mano a todos los jugadores. Es algo digno de, como te dijera, de dar a conocer, porque de remarcar, porque semanas después vemos el castillo y está de luto. Sí. O sea, hace una semana estaba todo el mundo feliz y ahora está todo el mundo con esta pena de haber perdido al monarca.
2: Y hay otra historia de él también, porque creo que fue en 91, el otoño, poco tiempo después de haber llegado a la posición como rey. Entonces hubo un huracán súper grande en el oeste de Noruega y en una parte de Trøndelag y en Helgeland. Y entonces él tomó el primer avión y se fue para allá para solidarizarse con la gente que había sufrido mucho por ese huracán, ¿no? Entonces ganó la primera ministra, porque debería haber ido ella primero y no él, pero al final no tuvo más paciencia para esperar y se fue. Sí, sí, sí. Pero también

0: Bien, ganó los corazones de la gente de esta manera también para sí. actuar.
1: Es que ha sido un rey muy especial, ¿eh?
0: Sí, es verdad.
2: Sí. No, y recordar también los atentados de julio aquí en Oslo,
0: claro.
2: del terrorista Anders Behring Breivik, que la familia real, tanto el rey como el anterior rey como la reina doña Sonia, se veían muy afectados, se veían con los ojos llorosos en la iglesia.
0: Sí, claro.
2: Y le afectó muchísimo la muerte de todos los niños, los jóvenes y los adultos que perecieron en los atentados, tanto aquí en Oslo, fuera del edificio gubernamental, como allá en la isla de Utøya, ¿no?
0: Y se fue a Sundvolden para recibir a los que habían sobrevivido, claro. también. Sí.
2: Así es. Una pregunta más para ti, y vamos a escuchar una canción. El rey era muy querido por sus discursos sobre la diversidad, la inclusión y los derechos humanos, como el famoso discurso del año 2016 en el jardín del palacio. ¿Por qué conectaba tan bien con la gente, incluida la comunidad inmigrante aquí en Noruega?
0: No, él se sentía como inmigrante él mismo, ¿no?
2: Sí,
0: podemos decir. Y por eso se mostraba solidaridad con todos los inmigrantes en Noruega, porque él había sentido en su propio cuerpo cómo era ser inmigrante en un país extranjero, ¿no? Como cuando vivía en Estados Unidos. Entonces, él sabe que la mayoría de los inmigrantes que vienen a Noruega tienen buenas razones para venir por acá, como refugiados o inmigrantes de trabajadores, como trabajadores, o por el amor, o por otras cosas más, ¿no? Entonces, él lo sabía, que no era fácil, pero él quería incluir a todos como noruegos, independientemente de su lugar de nacimiento, ¿no?
2: Muy bien, gracias por estar con nosotros aquí, a Martin Toft, el periodista, está con nosotros María José también, y está aquí el amigo. ¿Tiene algo que decir, tiene algo que contarnos aquí Moisés también, naturalmente?
3: Una nota importante. Que él dijo pacemaker, pero para que entiendan nuestros amigos en Latinoamérica que no viven aquí en Noruega, tenía el rey un marcapasos ya. Ajá. Tenía un marcapasos, sí.
2: Algo que va a informar,
3: claro,
2: por ahí me dijo que tenía.
3: Sí, también aquí informaron en el ayuntamiento, informaron que va a haber pantallas gigantes en el recorrido de la procesión, ¿no? Del funeral. Y decía la alcaldesa Anne Lindbø: me alegra que todos los habitantes de Oslo puedan ver el funeral juntos y formar parte de la fuerte comunidad que hemos vivido en la ciudad en los últimos días, afirmó la alcaldesa Anne Lindbø. Sí, así que va a haber el miércoles, ¿no? Y como ya lo dijimos, en el Ayuntamiento de Oslo. Así que van a ser informados a través de la comuna, sus comunas, dónde van a estar instaladas esas pantallas para que puedan ver.
2: Aquí en Oslo.
3: Para que no se aglomere toda la gente, ¿no? En Oslo, y puedan ver todos participar de eso, que es, como ya han dicho en las noticias, es. Pues es el bestefar de todo Noruega, ¿no? Es una forma cariñosa de que alguien se gane. Alguien dijo una vez, dice, nacer cualquiera, todos podemos nacer y pues nadie te va a recordar, pero te van a recordar cuando te mueras y dejes muchos legados. El que muere de esa manera muere especialmente. ¿Perdón?
1: Al final eso es lo que queda, ¿no?
3: Claro, sí. Queda tu legado, porque pocos... pocos hacen eso, ¿no? Pocos hacen eso.
2: Oye, vamos a escuchar una canción ahora. Aquí está una cantante de origen latinoamericano. Ella es noruega, se llama María Mena. Tengo entendido que el padre de ella proviene de Nicaragua. Muy popular, tanto aquí en Noruega como en todo el mundo. Y ella ha dejado esta canción tan hermosa como es Mitt Lille Land. En español es
3: Mi País Pequeño. Hermosa canción.

0: Ahí escuchando a la popular cantante noruega, descendiente de nicaragüense, ella se llama María Mena. El tema muy popular también aquí en el país, como es Mitt Lille Lam. Conversando esta tarde aquí con los invitados, con nuestros colegas, y un tema muy especial que teníamos muchísimo deseo de llevar efecto, porque la radio no podía estar ausente en este periodo tan triste, tan penoso en Noruega, en que el país está de luto por la muerte de su majestad el rey Harald. Y nosotros hemos estado con el rey en muchas ocasiones, por ejemplo, cuando se han entregado los premios Nobel aquí en el ayuntamiento, hemos estado cerquita del rey, él siempre muy atento, todo el mundo tiene que estar de pie, ¿no?, cuando llegue el rey, la familia real. Hemos estado junto al príncipe en varias ocasiones también. Y me recuerdo en una ocasión en Holmlia había una, a ver cómo se llama, un evento multicultural, ¿no? Seguramente la población inmigrante del sitio creó un evento, invitaron al rey y a la reina y ellos fueron y estuvieron con todo el público. O sea, eso es lo que llama la atención, eso es lo que destacan a estos monarcas noruegos, que están muy cercanos al pueblo. Yo creo que otra autoridad en otros países, los presidentes, la gente que tiene posición importante, no se acercan a los emigrantes, al pueblo, tan como lo han hecho los monarcas aquí en el país, ¿no? Y gracias a eso se han ganado el cariño, como tú señalabas aquí, Martín, de la población, de la ciudadanía. Pero una pregunta que tiene que ver con como periodista y editor en Noruega, ¿tuviste alguna oportunidad, ocasión de ver al rey en persona, asistir a un evento de la Casa Real o cubrir alguna de sus actividades? ¿Cómo sería esa experiencia en ese caso?
1: He estado tres veces con él en sedas en la Academia de las Ciencias en Drammensveien. La primera vez llegó solo. Y las últimas dos veces llegó con su esposa, la reina Sonia. Entonces, no, la primera vez alcancé a darle un comentario, a hablar un poquito con él, pero no mucho. Pero yo tuve la oportunidad de presentar a él por la nieta de Fridtjof Nansen. Y la nieta de Fridtjof Nansen tenía como 90 años en ese año, ¿no? Entonces ya se rió y creo que se conocieron indirectamente. Y otra vez yo he estado en la universidad de la Escuela Internacional de la Universidad de Oslo en 2023. Entonces llegó el rey también como el invitado de honor. Y se quedó por allá durante toda la ceremonia, ¿no? Entonces yo tuve que tomar fotos de él también.
0: Yeah. Oye, recordar que aquí Martín, aparte de que trabaja en Uniforum actualmente, tú has trabajado para la radio NRK, la cadena de la radio nacional,
1: sí,
0: ¿no?
1: Más, casi 30 años atrás. Sí,
0: lo recordamos bien, pero te tocó cubrir muchas noticias, mucha información.
1: Es verdad, es verdad.
0: Oye, también recordar que, y eso yo miraba aquí a Majo cuando tú dijiste que cuando repararon, tuvieron que reparar todo el Castillo Real años atrás porque costó mucho dinero, ¿no? Y eso también nos falta a la gente que critica, y la gente tiene derecho a criticar también, ¿no?
1: Por supuesto.
0: Pero resulta que el palacio estaba en una condición condenable, o sea, ya no daba más y que había que repararlo. El país más rico del mundo que no tuviera un palacio como corresponde llamaba la atención, ¿no? Entonces, a lo que iba Martín es que esto se realizó la construcción y posteriormente el rey viajó a Chile con la reina también. Visitaron la ciudad de Punta Arenas.
1: Sí, verdad.
0: Y eso fue un poquito, después contaron ellos que un poquito delicada la situación porque, como todos saben, hay empresas noruegas que están encargadas de sacar el salmón, o sea, la fábrica de salmón, la empresa salmonera en Chile, y no siempre respetan el medio ambiente, o sea, que utilizan mucho antibiótico y eso contamina. O sea, el salmón no es de Chile, el salmón lo han llevado, y eso complica la situación, el ecosistema. El salmón la crianza esa excesiva crea muchísimos problemas y también las condiciones de los trabajadores no son de las mejores.
1: No.
0: Hay mucho de gente que trabaja, buceadores que han muerto por las malas condiciones y son empresas noruegas. Entonces hay medioambientalistas y organizaciones que hacen preguntas si Noruega es un país explotador que no se comporta como corresponde. Incluso se ha iniciado años y días atrás una ola de anti-Noruega de alguna parte. Sí, hay gente que dice, mira, los noruegos vienen a causarnos daño. Aquí hemos tenido mapuche, gente de mapuche que ha venido a Noruega. Y lo hemos llevado al río Akesharba y ellos nos decían, mira qué hermoso, ¿les gustaría a los noruegos que nosotros los mapuches viniéramos a echar a perder el río, a contaminar como lo hacen ellos? Entonces, debido a toda esa situación, esa mala imagen en algunos ambientes de Noruega, en Punta Arenas se creó un movimiento de protesta. Y cuando llegó el rey y la reina, se armó una protesta inmensa y no sé si había suficiente resguardo, que yo creo que en un momento ellos tenían temor. Pero los manifestantes decían, no, el rey y la reina, bienvenido, pero no estamos de acuerdo en esa explotación por parte de Noruega. ¿Te recuerdas?
1: Sí, me acuerdo. Muy bien. Y dijeron que también tenían su derecho de expresión. Ellos también, como era un valor democrático, tanto en Chile como en Noruega. Entonces aceptaron y toleraban, por supuesto, la manifestación de los chilenos.
0: Oye, pero fue impresionante porque yo creo que nunca en su vida el rey, entonces rey Harald y la reina, a pesar de que tenían su resguardo, su gente que lo acompañaba para protegerlo, pero los manifestantes estaban muy cerca con pancartas en noruego. Bienvenidos los reyes, pero no queremos estos explotadores, estos... Tú sabes, porque le tenían mal a las empresas noruegas.
1: Sí, sí. Claro. Pero también en Noruega hubo un caso más o menos igual en 1980, cuando iban a, podemos decir, hacer una presa de hidroeléctrica en Alta. Okay. Entonces protestaron muchos de los samis y muchos, podemos decir, activistas del medio ambiente de Noruega y se fueron para allá para juntarse y para ponerse, como se dice, lazos juntos. Y entonces al final la policía tuvo que ir para allá para llevar a ellos a la cárcel. Y muchas de esas personas ahora tienen buenas posiciones en la sociedad noruega.
0: Oye, qué bueno que nombras esto, porque esto fue un momento, como te dijera, de división aquí en el país.
1: Ah, sí.
0: En esos años cuando le llamaban, la llamaban Alta Saque, en el caso de Alta. Como tú señalas, Martín, las autoridades dieron permiso, el parlamento decidió que se iba a construir una represa en Alta, en un río maravilloso, con pescado, con todo lo que puede tener un río allá en la cordillera, en el norte de Noruega. Entonces, muchos decían, ¿cómo se le ocurre ir a perjudicar ese río tan hermoso en medio de la naturaleza? Es una gigante. Y además que decían que eran territorios que le pertenecían a los Sami.
1: Sí, sí.
0: Y ahí yo creo que Noruega se dividió porque la mitad apoyaba, decía, sí, estamos de acuerdo que hagan la represa. Y la otra decía, no, en las fábricas, en la escuela, todo el mundo discutiendo, unos estaban a favor, otros en contra. Y yo creo que esa división, especialmente en el norte, esa división, familias que quedaron peleadas, se hablaron por años por esa situación.
1: Pero indirectamente causó la fundación del Parlamento Saami. Ese caso.
0: Bueno, el rey no estuvo involucrado en eso, pero un paréntesis que hicimos en comparación con Chile, ¿no? Porque en Chile también tenemos el pueblo mapuche ha sufrido mucho la represión y eso hay que reconocerlo. Hay gente que le duele escuchar, pero la verdad es amarga.
1: Sí.
0: Nuestros pueblos originarios sufren muchísimo, son desterrados, son perseguidos. Y eso no... Hay muchos ejemplos. Lo vamos a entrar en detalle ahora, pero vean en internet y se van a encontrar con una cantidad inmensa de injusticia contra lo... Y aquí en Noruega también, no hace mucho tiempo, que en Fusen pusieron estos remolinos, ¿cómo se llaman? Un parque eólico, eólico, y eso estaba ilegal. Y hasta el momento sigue. Así que no respetan los derechos de las minorías muchas veces, ¿no?
1: No, eso es verdad.
0: ¿Tenías algo más que contarnos, Majo? Y después también aquí sobre el entierro, claro.
2: Pero sí que es verdad que quiero rescatar, o sea, quiero reiterar, digamos, el tema del transporte para este día, que creo que es bastante importante que se sepa. Router ofrece consejos para viajar ese día, por ejemplo, ¿no? Dice que el tranvía y muchas líneas de autobús tendrán desvíos o suspenderán su servicio en el centro. Entonces se le pide a la gente que calcule con tiempo extra si necesita estas líneas y que planifique su trayecto con antelación. Podrán encontrar obviamente información en la aplicación de Router o en router.no, por ejemplo, ¿no? Y si van a asistir a lo que es la catedral, la estación de metro más cercana es la de Yerba Netorgue. Entonces, desde ahí el trayecto es muy corto a pie, que es lo más recomendable. El tren también es una excelente alternativa para llegar al centro ese día. Yo creo que, bueno, eso, y que habrá mucha multitud en el centro, cada vez recordar, porque va a haber muy movimiento muy grande de gente. Entonces, por favor, salir con la mayor antelación que puedan. Aglomeraciones va a haber indiscutiblemente, pero bueno, si se pudiese agilizar, pues un poco la recomendación que se pide en este caso, ¿no?
3: Acá también hay un poco más detallada, o quizás de lo que dices. Dice, habrá una procesión desde el Palacio Real hasta la Catedral antes del comienzo de la ceremonia, prevista para las 13 horas. Y otra procesión desde la catedral hasta la fortaleza de Akershus tras finalizar el acto religioso. La policía señala que esto requiere un nivel de seguridad extremadamente alto, por ello, gran parte del centro de Oslo quedará cerrado al tráfico, rodeado al transporte público. O sea, no va a poder entrar, bueno, parte de. El miércoles 9 de septiembre, de 6 a 21 horas, la zona centro quedará acordonada al tráfico. Todas las personas que deseen acceder a la zona delimitada deberán hacerlo a pie a través de puntos de control y registro custodiados por la policía, informa el Ayuntamiento de Oslo en un comunicado de prensa. El área cerrada estiman ellos que abarcará de 1,5 km² o a la redonda y comprende la mayor parte del centro de Oslo.
2: Y yo quería a lo que dices tú con el tema de la seguridad, ¿vale? Yeah. Quería comentar que la policía de Oslo califica el funeral como la mayor operación policial en la historia de Noruega. O sea, la policía contará con la asistencia de las fuerzas policiales de Suecia y de Dinamarca. Además, participarán 3.500 soldados de las Fuerzas Armadas. Yeah. De ellos, unos 1.900 formarán un cordón de honor a lo largo de la ruta del cortejo fúnebre desde el Palacio Real hasta la Catedral de Oslo y de allí hasta la fortaleza de Akershus. Es más o menos, vendría a ser la procesión, seguirá el mismo recorrido que en su minuto se hizo cuando fue el funeral del rey Olaf en enero del 1991, ¿no? Entonces el recorrido será el mismo. Y va a haber un despliegue, como dije, de mucha seguridad.
0: 3.500 soldados, ¿sí?, que van a estar repartidos por toda la ciudad para resguardar el orden en la capital, ¿no? Uh-huh. Una pregunta más tenía aquí la Majo para el amigo.
2: Sí, yo quería un poco preguntarle, ¿no?, con respecto a la reacción que ha tenido el pueblo tras su fallecimiento, ¿no? Entonces, miles de personas se han acercado al palacio a dejar flores, velas, mensajes, banderas, muy afectados. También, ¿cómo ve que se está viviendo en este momento de luto nacional en las calles y en los medios de comunicación este evento?
0: Acércate al micrófono, por favor.
1: Que pasó lo mismo con la muerte de su padre, el rey Olaf, que murió en el invierno. Era la primera vez cuando la gente empezó a encender luces en el Palacio Real por la muerte de su rey. Y en esa muerte pasó justo en medio de la primera guerra del Golfo, se dice, o de Irak. Okay. Entonces la gente, de una manera, pasó todos sus sentimientos por la guerra en Irak. La primera guerra de Golfo, decimos en Noruega. Entonces todos esos sentimientos pusieron de una manera en encender una vela en el Palacio Real como un recuerdo del rey Olaf, que también era como un abuelo para mucha gente, ¿no? Pero un poco más, como se dice, distanciado, un poco más estricto que su hijo Harald. Pero igual, bueno, Pero cuando él murió también estaba, había tenido un golpe cerebral y estaba un poco mal y estaba un poco paralizado durante muchos meses. Entonces Harald tuvo que ser su suplente hasta que llegó a ser el rey al final. Cuando había muerto su padre, por supuesto. Sí. Y yo pienso que es bueno de esa manera de mostrar sus sentimientos, de dejando flores en el Palacio Real o en la plaza del Palacio, podemos decir. Y, pero en cuanto a la cobertura de los periódicos, yo pienso que hay demasiados artículos sobre la familia real ahora. También han pasado otras noticias en el mundo, como la caída de piedras y en Nepal y en Tibet, y casi 3.000 personas han muerto. Y también han pasado otros bombardeos en Ucrania, y nosotros no nos hemos enterado mucho sobre eso, justo porque toda la cobertura se trata de la muerte del rey. Entonces yo pienso que es un poco exagerado.
0: O sea, que esta noticia no deja cubrir la otra noticia.
1: Yeah, sí. Claro. Todos se concentran en hacer artículos sobre ese evento nacional de Noruega. Entonces, yo también, como mucha otra gente, tuve que ir a ver las noticias en BBC o en El País para conseguir otras noticias del resto del mundo.
2: Sí, que la difusión ahora mismo en Noruega son los del rey,
1: ¿cierto? Sí. O mirar un partido de fútbol.
0: Oye, yo miraba aquí recién cuando tú contabas de que la reparación, cuando hablamos acerca de la reparación del castillo, tú dijiste que había un chileno que era arquitecto que participó en la reparación o la reconstrucción del castillo, ¿no? Y yo miraba aquí, le decía a Majo, siempre hay un chileno. ¿Ah? Un compatriota que está por ahí metido. Sí.
2: Siempre hay alguno por ahí.
3: Yo creo conocer a ese chileno.
0: ¿Quién será hoy?
3: Le decíamos Lalas. Es Juan Carlos Valencia. Okay. Creo, ¿no era él? A lo mejor... ¿Tú viste quién era, trabajaban ahí? Yeah, ¿o conoces?
1: Yo conozco al padre y conozco a sus hermanos también.
3: ¿Y cómo se llaman? ¿No eran
1: ellos? No me acuerdo ahora. Pero su padre era director del teatro, también por acá en Oslo. Y volvió a Chile.
3: Porque mi amigo, él sí pintó un mural dentro del castillo.
1: Yo conozco a él también, pero es otro.
3: A Juan Carlos, ¿vale? Se llama Juan Carlos. Sí, lo conoces a él. Yo lo conozco.
1: ¿De Valparaíso? ¿O?
3: Creo que sí, pero ahora ya no vive en Oslo, ahora vive
1: en... Juan Carlos Prieto.
3: No, se llama Valencia.
1: Otro, Valencia. Claro. Lo conozco a él también.
3: Sí.
1: Sí. Ahora él vive en Telemark. Una piedra dentro de la catedral.
3: ¿Ah?
1: También creo que es en el techo de la catedral, creo que él también hizo una reparación, decir, un arreglo.
3: Sí.
0: Bueno, importante saberlo. Tal vez lo vamos a entrevistar aquí en la radio un día para que nos cuenten su experiencia, cómo fue.
3: Si nos escuchas, Juan Carlos,
0: saludos. Acá,
3: ya sabes.
0: Oye, yo creo que, como todo el mundo habla, el rey de Noruega, el rey Harald, se hizo increíblemente popular después de este discurso que él ofreció en el jardín. Y yo creo que en todas partes del mundo la gente veía y decía, increíble.
3: ¿Qué palabras dijo? O sea,
0: vamos a escuchar aquí, está en noruego, para que ustedes se formen una idea de lo que dijo el rey en aquel entonces.
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0: Dejamos hasta aquí entonces este discurso que dio vuelta al mundo, increíble, como él señala, en ese encuentro que fue en el jardín. Yo me recuerdo que ese encuentro fue realizado en el jardín del palacio, en la parte trasera, y había muchísima gente, y ahí donde fue que él entregó este discurso, que ha sido como un símbolo de este rey en todo el mundo, ¿no? Él dice, los noruegos creen en Dios, creen en Alá, los noruegos son de Siria, es donde tú tienes tu casa, tu hogar, eso es Noruega, dice él, ¿no?
3: Sí, porque también dice que sus abuelos fueron inmigrantes desde Dinamarca, ¿no?
0: Reconocen este discurso, sí que fue un discurso, parece que fuera un discurso de despedida.
3: Y dice, es difícil decirte hoy en día de dónde vienes, o de a qué perteneces, ¿no? Sí. Dijo eso también.
5: Totalmente.
3: Sí, bueno, sí, hay muchos, realmente. Somos todos de todas partes.
5: Así es.
0: Vamos analizando un poquito aquí, y este discurso, está en internet, se convirtió en viral en todas partes, ¿no?
1: Ah, sí. Según... Es súper bueno ese discurso, súper bueno.
0: Oye, ¿cómo ha sido la reacción internacional? ¿Cómo ha pegado la noticia del fallecimiento en los medios de otros países? Acércate al micrófono, por favor.
1: No, yo estaba en mi oficina, tenía puesto las noticias de América Latina, también de repente llegó la noticia de que el rey Harald había muerto desde la República en el Perú, pero llegó como por la mañana en el Perú, pero por el mediodía en Noruega, ¿no? Ya sabíamos de esa noticia nosotros, pero por lo menos era una noticia en otros países también. Y también vi esa misma noticia en el país, en España, también llegó muy temprano. Sí, entonces en Inglaterra también, en todas las partes han salido esa noticia. Mm. Muy
0: bien. Oye, por aquí teníamos una información que tiene que ver con... Oye, esto es de hoy día, van a iniciar... se va a dar inicio a un control fronterizo temporal. Dice, el control fronterizo temporal va a estar vigente desde el 4 de septiembre, desde mañana, hasta el día 14 de septiembre. O sea, que ustedes que van a viajar a Suecia, por ejemplo, lo van a parar en la frontera, ¿no?
6: Ya estamos como los gringos y los
0: mexicanos. Sí, sí, que tú sabes que viene mucha gente. Bueno, aquí dice al menos que el Ministerio de Justicia y Preparación ante Emergencia, tras la recomendación de la policía, decidió que la medida se implemente en relación a la realización del funeral del rey Harald V el 9 de septiembre. La introducción del control en las fronteras interiores le da a la policía acceso a recopilar más información de la que normalmente podemos obtener. Esto puede sentar las bases para realizar controles dirigidos. El objetivo es evitar que personas o entornos que deseen perturbar el evento viajen e ingresen a Noruega. Esto es lo que afirma el director de la policía, Håkon Skulstad. El control de las fronteras de Schengen es importante en un periodo en el que el país alberga a muchos invitados internacionales de alto nivel de protección que se prevé que muchos lleguen a través del aeropuerto de Oslo, informa la policía. Bueno, la normativa del espacio de Schengen permite que los países miembros, en casos excepcionales y durante un periodo limitado, pueden volver a introducir controles en la totalidad o parte de sus fronteras interiores. Así que va a haber bastante control en la frontera. Martín, ¿se sabe ya quiénes van a venir a Noruega? ¿Quiénes van a ser los invitados? Por ahí se habla incluso de que el presidente de Estados Unidos, Donald Trump, iba a estar aquí en Oslo. ¿Qué dice?
1: No sé si lo han confirmado todavía la llegada de Donald Trump, pero por lo menos la llegada de los reyes de Dinamarca y los reyes y casi toda la familia de la Casa Real de Suecia van a llegar por acá para el funeral. Y también el rey y la reina de Japón van a llegar también para estar presente.
2: No se convoca toda la monarquía de Europa, por ejemplo.
1: Y uno de España seguramente.
2: Seguro
1: también.
2: Seguro los de España.
1: Sea el rey o una princesa, nunca se sabe.
2: Sí, porque tenemos bastante monarquía.
1: O los holandeses,
2: ¿no?
1: Por supuesto. Y la Casa Real de Bélgica, que son más familiares del rey Harald también. Son como primos, algo así.
6: ¿Y Inglaterra no?
1: Sí, seguramente.
3: También
1: también son muy cercanos.
0: Pero
1: sí,
0: no se han confirmado todavía.
1: No, todavía no.
0: En la página de Radio Latinoamérica, bueno, le vamos a contar nuevamente que nosotros, Radio Latinoamérica, tiene desde hoy nueva página. La fecha, vamos a anotar cuándo fue el día 3. Recuerden que el día jueves 3 de...
2: ¿De agosto?
0: De septiembre. La radio inaugura su página, ¿no? Y ahí hay una noticia acerca de quiénes van a estar presentes en la despedida del rey, ¿no?
2: Inaugurando la nueva página.
0: Sí. Oye, Martín, una pregunta sobre la transición y el nuevo rey. Con la ascensión de Håkon al trono, ¿qué podemos esperar de este nuevo capítulo en la historia de Noruega? ¿Crees que el rey Håkon mantendrá la misma línea de su padre o va a imponer su propio estilo?
1: Sí, una mezcla, creo. Va a imponer su propio estilo, pero al mismo tiempo va a seguir con la tolerancia ante inmigrantes, ante personas, como se dice, que están más por abajo, y etnias de todo el mundo, sea de Noruega, Finlandia, África, o América Latina, ¿no? Y, porque es bastante, ¿cómo se dice?, internacional y multicultural, él también. Cuando él era, ¿cómo se dice?, joven y andaba por las fiestas en Noruega, siempre se presentaba como Johnny Sotovner.
0: Era jovencito.
1: Sí.
0: Sí, sí, yo eso era muy, él escribía los diarios. Bueno, oye, no, no es fácil, no ha sido fácil ser el Kronprinz Haakon, Mette Marit, porque en un principio, oye, yo creo que la prensa perseguía a los príncipes, a todas partes que lo querían hacer, especialmente cuando era soltero, ¿no?
1: Pero por lo menos era una madre soltera que tuvo éxito y llegó a ser la reina de Noruega.
0: ¿No? ¿Ahora es la reina?
1: Sí, sí, ahora es la reina.
0: Ahora es, ¿no? Con Håkon den åttende, el octavo, y dronning Mette Marit.
1: Sí, pero creo que Håkon no tuvo la experiencia que tuvo su padre para conseguir a la mujer a quien amaba, a pesar de que quizá Mette Marit había tenido una vida un poco más difícil que lo que había tenido Sonja antes de conocer a Harald, ¿no? Pero igual la gente lo ha aceptado a Mette Marit también, como era. Porque es muy común en el mundo no llevar una carrera, una vida, ¿cómo se dice? Muy correcta, muy bien planificada, ¿no? ¿No? Siempre vamos a tener, como se dice, algunas, podemos decir, algunas cosas por abajo y por arriba, ¿no?
2: No las familias perfectas, ¿no? No.
1: Para nada.
0: Oh, sí. Oye, y acerca de las encuestas, nosotros hemos estado viendo los periódicos, la prensa, y una gran mayoría de los noruegos está a favor de que la monarquía siga. Porque han habido ciertos tiempos en que hay algunos que prefieren un país republicano con presidente que se termina la monarquía. ¿Qué es lo que dice la encuesta hoy en día? ¿Están a favor la gran mayoría?
1: En el peor momento en este año en Noruega, en el peor momento de la familia real, con el caso de Marius y con el caso de Epstein y Mette Marit, creo que bajó la popularidad de la monarquía hasta 60%. Pero ahora está subiendo de nuevo hacia 70, 75%. Pero durante el reino de Olav, estaba en 90%, creo.
0: Muy popular el
1: muy popular, presidente. Muy popular.
0: Increíble.
2: Sí, claro, quizás todos estos temas que son bastante delicados, que llegue de repente tan de cerca a la monarquía, es como un poco especial, ¿no? Entonces quizás eso también es significativo, aunque cabe destacar que justamente esos temas que uno no suele darle a la gente importante, ¿no? Lo acerca mucho más también al pueblo, ¿no? Porque al final me entiendo que es un poco así, ¿no? Pero bueno, creo que igual la historia sigue, ¿no? Y bueno, y por ejemplo, quería continuar alguna otra pregunta que ya nos van quedando pocas. El legado histórico, ¿no? Si tuvieras que resumir en pocas palabras el mayor legado que deja el rey Harald V para la historia contemporánea noruega, ¿cuál sería?
1: Sería la inclusión y la tolerancia y el buen sentido de humor y no tomar a sí mismo muy en serio de una manera, ¿no? Pero también hacer chistes de sí mismo. No solamente de los demás, pero de sí mismo también, ¿sí? Yeah. Tener autoironía es muy importante. Y era muy importante para él también.
0: Oye, y el primer discurso del nuevo rey, el rey Håkon, el octavo de Noruega, se transmitió días atrás en vivo por la televisión. ¿Cómo fue recibido? ¿Qué dice la gente acerca del primer discurso?
1: Sí, creo que fue bien recibido ese discurso, porque era muy personal y muy natural, y no decía a su padre, ¿cómo se dice? Padre, sino papá. Como lo haría yo también cuando era niño, papá. Y joven. Sí, y también incluía en su discurso Dios. Y no, normalmente no lo hacía su padre. Entonces era un poco de cambio comparado con el padre. Entonces hay algunos ateos que han reaccionado negativamente con ese comentario de
0: Oye, pero
1: Dios en el discurso de él. ¿No?
0: Noruega es un país cristiano y la monarquía sigue la iglesia, o sea.
1: Sí, sí.
0: Por supuesto que él tenía que dar gracias a Dios en su discurso, ¿no? Pero también nombró a la reina, especialmente a su madre, ¿no?
1: Sí,
0: que siempre
1: también
0: acompañó al
1: sí,
0: rey.
1: Claro. También apreció a su familia y a sus hijos, por supuesto.
3: Pero también el segundo día que murió, o el tercer día, hubo una misa en la iglesia, y yo vi que había también gente de, o sea, de, como que venían de otras iglesias musulmanas, no sé.
0: Seguramente.
3: Tenían turbantes y eso. Pero era muy raro ver eso antes, ¿no? Ahora como que se está. Yo creo que es por el discurso que dijo también.
1: Ya, porque también hubo discursos en las mezquitas en Noruega sobre la muerte del rey Harald.
3: Ah, claro, sí.
2: Seguramente lo que procuró es eso, la unión de tanta gente diferente.
3: Sí, en el discurso habla de eso, claro.
1: Exacto. Otro punto es que él murió un viernes, y la misa de los musulmanes siempre es el viernes por la tarde.
2: Ah, eso no.
1: Sí. Bien calculado.
3: Claro.
1: ¿No?
0: Oye, hay varios reyes que se han llamado Håkon anteriormente. Uh-huh. El actual rey, entonces, que acaba de coronarse, se llama Håkon den Åttende, pero el abuelo, no, el bisabuelo. ¿Eh?
1: No, el bisabuelo, sí.
0: Bestefar Olav,
1: yeah.
0: El oldefar
1: Håkon
0: el séptimo,
1: ya. Yeah.
0: Entonces, nuestro rey es el décimo rey noruego con el nombre de Håkon. Algunas veces lo escriben con doble A, Haakon, o a veces le ponen Håkon con H y la O, es decir, la A con la redondelita arriba.
1: Ajá.
0: Y entonces sería el décimo
1: el reino octavo.
0: Noruego, claro.
1: El octavo.
0: Ahora, claro, el décimo, número 10.
1: Número 10.
0: Claro, que se ha llamado Håkon.
1: Ajá, sí,
0: sin
1: claro.
0: embargo, se llama Håkon den Åttende. Y el octavo, y es que no todos son contados en la lista de la sucesión real. El rey Magnus Håkonsson recibió el apodo de Lagabøte, el emperador de leyes, porque mejoró la legislación. También fue él quien estableció el sistema que utiliza para numerar a los reyes y que hace que el nuevo rey de Noruega se llame Håkon X, o Håkon el décimo, por ejemplo, ¿no? Entonces, cuando el rey Håkon de Noruega falleció el 21 de septiembre en el año 1957, la cadena NRK informó que Olav el sexto había ascendido al trono. No pasó mucho tiempo antes de que se corrigiera a que el nuevo rey se llamaba Olav den femte, Olav el quinto. O sea, primero le dijeron el sexto y después lo corrigieron. Esto tomó por sorpresa a quienes creían que el rey del siglo, a ver qué, 20 algo, Olav Håkonsson, era Olav el quinto, tal como aparecía figura el diccionario biográfico noruego publicado solo 8 años antes, dice aquí. En la lista de reyes de la Gran Enciclopedia Noruega y en la página web del Palacio Real también encontramos 9 reyes con el nombre de Håkon, y a pesar de que el actual se llama Håkon el octavo. Esto se debe a que la enciclopedia y el sitio web no siguen el sistema vigente para la numeración de los monarcas, el cual fue establecido por primera vez por Magnus Lagabøte hace muchos años atrás, y que la razón por la cual nuestro nuevo rey se llama Håkon el octavo y no Håkon el décimo.
1: Ajá.
0: ¿Entiendes? Ajá. Así que ahí está la razón, según dar a conocer los medios en el día de hoy. Oye, para finalizar, si tuvieras que resumir en pocas palabras, Martín, el mayor legado que deja el rey Harald el quinto para la historia contemporánea de Noruega, ¿cuál crees tú que sería el legado? Difícil pregunta.
1: Yo puedo repetirlo: la tolerancia, la diversidad, aceptar a la gente como es, y no hacer ninguna diferencia entre, ¿cómo se dice?, con Salomo y Jörgen Hattemaker, como decimos en noruego, entre un rey o una princesa o un drogadicto en las calles de Oslo o una persona con enfermedades psiquiátricas, por ejemplo. Él iba a tratar a todos como iguales. Mm.
0: Vamos a agradecerle entonces a Martin Toft, amigo periodista de la revista Uniforum. También ha trabajado en la televisión estatal, en la radio, NRK. Él domina perfectamente español. Siempre es invitado aquí a la radio cuando tenemos temas importantes que da a conocer. Por lo tanto, muchísimas gracias por haber venido aquí a la radio a estar con nosotros en estos momentos tan especiales que estamos viviendo en el país.
1: Ha sido un placer y muy bueno. Estoy súper orgulloso por haberme invitado al estudio de Radio Latinoamérica.
0: Usted siempre es bienvenido.
2: Era lo que iba a decir, siempre bienvenido.
1: Gracias.
0: Por ahí te vamos a llamar nuevamente. Muchacho, muchas gracias para ti, Moisés.
3: Igualmente.
0: ¿Algunos planes para los próximos días? ¿Por ahí algún concierto?
3: Sí, vamos a la fiesta.
0: ¿Va a Fredericta?
3: Una fiesta, Hans.
0: Sí, vamos a ir a Fredericta, dice.
3: Vamos a ir a Fredericta.
0: Sí. Aquí, Majo, muchísimas gracias para ti también por acompañarnos en el día de hoy.
2: Siempre por aquí. Solo quiero reiterar una cosita. Dígame. Nada más. Como dije, recuerden el día miércoles 9 de septiembre, el minuto de homenaje, de silencio que se va a hacer. Por favor, que la gente lo comprenda. A la 1 de la tarde, las 13. Y 13-1, se va a paralizar todo. Claro. Entonces, bueno, quería repetirlo de vuelta. Y lo que comentaba de este fin de, por supuesto, tenemos nuestra fiesta. Todos a Fredericstadt.
0: Aquí está, mire. Aquí tiene una invitación para usted.
2: Muchas gracias. Yo la primera.
0: Se han repartido muchísimas de estas. Se han repartido. Aquí tienen. No pelean, chicos.
2: No peleamos con Moisés.
3: Los esperamos, no se tarden.
0: Oye, entonces el 9, recuerden, el día miércoles 9 de este mes de septiembre, un minuto de silencio a las 13 horas a la 1 de la tarde. Más información, le vamos a estar dando toda la información que ustedes merecen, señor oyente, a través de nuestras redes sociales y naturalmente a través de nuestra página, nuestra nueva página en internet. Muchos saludos a las periodistas, a nuestras colegas que han hecho un trabajo increíble. Han estado trabajando semanas, meses para poder tener esta página. Irene Andrade y naturalmente
2: Mónica
0: Orjuela. Saludos para ellas, felicitaciones.
2: Grande las dos.
0: Claro, tienen que entrar en la página www.radiolatinamerica.no. Y muchísimas gracias también a Medietil Cine, que nos ha aportado económicamente. Comparte entonces de dinero para poder,
2: para la creación,
0: claro,
2: de la página.
0: Es bastante. Oye, y la empresa que ha realizado en la página todo el trabajo muy importante se llama Voon Communication o Comunicación.
3: La de la
0: V
3: página
0: corta,
3: web.
0: Claro, V sí. Corta o N. Así que muchas gracias para ello. Y vamos por ahí, seguramente lo vamos a entrevistar más adelante. Y nos vamos a despedir con una canción que está sonando bastante. Aquí el tema dice: Tak vår konge, en hyllest til kong Harald, den femte. Dice aquí: muchas gracias para nuestro rey, se llama la canción. Este es un homenaje al rey Harald el quinto. Aquí en la radio amiga, no se cambie de sintonía. Muchas gracias por su atención dispensada.

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1: 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Hola amigos y amigas, bienvenidos a una edición más de Noticias Boreales, tu noticiero local en español, a través de la señal de radio Latinoamérica. Y bueno, hoy tenemos un programa triste porque Noruega está triste.
2: Estamos de luto, amiga. Como anunciábamos la semana pasada, el rey fallecido estaba internado y lamentablemente no pasó la semana. Queremos mandarle nuestras condolencias a toda la Casa Real. Pero bueno, tenemos muchas cosas para contar acerca de este evento inesperado.
1: Así es, tenemos que hablar mucho de la familia real, muchas cosas que están pasando para que lo tengan en cuenta. También se acaba agosto, empieza septiembre, así que queremos contarles un poco de los cambios y bueno, todos los sucesos más relevantes que han pasado en el país esta última semana. Pero antes de lanzarnos de cabeza a ver toda la información, les recordamos que este es un espacio para todos y para todas ustedes que nos escuchan. Si quieren compartir información, para que estén enterados de todo lo que ocurre ahora en Oslo, en Trondheim, en Bergen, bueno, en todas las ciudades aquí. Y por eso trabajamos todas las semanas para traerles lo mejor de la información. Nos presentamos también antes de arrancar, ¿verdad?
2: Nos presentamos, señora.
1: ¿Quién nombre es usted? Mi nombre es Irene Andrade.
2: Y yo soy Denis Beines. Otro lunes más aquí en Noticias Boreales. Como decía Irene, tu noticiero local en español.
1: Bueno, ahora sí que les damos la bienvenida. Solo recordarles, si es que quieren llamarnos, se pueden comunicar al 2211-0445, el 2211-0445. Y ahora sí, ¿con qué empezamos? ¿Hablamos primero de los cambios de septiembre o empezamos hablando de la familia real?
2: Hablemos de los cambios que se vienen ahora en septiembre, que ya mañana arranca el mes, para que estemos fresquitas con estas noticias y ya entramos de lleno luego a hablar de lo que es la nueva era de Håkon y el adiós a Harald.
1: Perfecto, entonces les voy a contar un poquito de los cambios y cosas y fechas importantes que tienen que tener presente en septiembre. Ya iremos más a detalle adelante en el programa, pero bueno, el martes 1 de septiembre a las 13 horas el nuevo rey Håkon se presentará formalmente en el juramento de la Constitución ante el Parlamento, así que si es que quieren verlo, pueden verlo en Arco Televisión o también en el canal de televisión del Stortinget a la 1:00 p.m. Entonces es donde se compromete a gobernar de acuerdo con las leyes del país, ¿verdad? También para el 9 de septiembre está la Casa Real, dijo que será el funeral del rey Harald a las 13 horas en la Catedral de Oslo, que será el funeral del estado difunto rey Harald. Tras la ceremonia habrá una procesión por el centro de la capital y el monarca será enterrado en la cripta real de la fortaleza de Akershus. Bueno, también que tengan presente, a partir del 1 de septiembre se acaban las rebajas fiscales temporales aprobadas en primavera para reducir los impuestos de la gasolina, ¿verdad? Entonces va a ser más caro a partir del 1 de septiembre si es que tienen un carro o un coche que utiliza diésel o extra o bencina, bueno, los tipos de gasolina que hay acá, para lo que lo tengan pendiente. Ya vamos a contarles un poquito más de esto. También va a haber cortes en el metro de Oslo, así que atención a la gente que vive en la capital. Debido a grandes obras de modernización que vive la ciudad, la línea 3 cerrará por las noches de 20:30 a 2 de la mañana entre el 31 de agosto y el 2 de septiembre. Tiene algunas zonas que van a estar cerradas, no es como toda la línea, sino como partes de. Y además, desde la madrugada del sábado 5 hasta el lunes 7 de septiembre habrá interrupciones y estaciones cerradas entre la línea 4 y 5. Va a haber buses de reemplazo, ya sabemos cómo funciona eso, pero si estas son líneas que frecuentan, que tengan presente. Y también un aviso para los autónomos: el 15 de septiembre es la fecha límite para que los emprendedores y trabajadores que trabajan como freelance paguen el tercer plazo de sus impuestos anticipados.
2: Muy bien, muy bien. Pero te cuento algo acerca de las tradiciones que se nos vienen, porque ya estamos entrando al otoño. Uh-huh. Si bien hoy tenemos un día hermoso de sol, que pensé que iba a llover toda la semana, te
1: juro. Yo también.
2: Así que amanecí muy contenta cuando vi el resplandor de la luz que asomaba por la ventana. Te cuento que ya dentro de poquito, en 3 semanas más, nos llega el equinoccio. El 22 de septiembre arranca oficialmente el otoño astronómico. Los días se van a empezar a hacer un poco más cortos, ya sabemos, las noches un poquito más largas. Las autoridades recuerdan que es el momento ideal. Yo te diría que ya podemos empezar a tomar vitamina D para que no nos agarre así medio desprevenidos. Yo diría que ya habría que arrancar con la vitamina.
1: Sí, sobre todo porque no es que te tomas y al día siguiente ya te hace efecto la vitamina D. Es como es un proceso que toma algunas semanas hasta que funcione en el cuerpo, ¿no? Entonces, bueno, dependiendo de cada uno, cómo sea el sistema. Yo ya empecé a tomar vitamina D porque no voy a dejar que tener una baja de vitamina D durante este invierno. No me voy a dejar. Así que ya empecé, claro, no en dosis altas como sería cuando es en invierno, que tomas un poquito más alto, ¿verdad? Pero ya como... ya estoy entrando al ritmo.
2: Está muy bien, está muy bien. Pero a lo que se puede entrar el ritmo ahora también en septiembre es a la búsqueda de hongos, porque este es el mejor mes para buscar hongos o setas, como le llamen, en los bosques noruegos, siendo los cantarel, esos famosos amarillitos buenísimos, que tienen así como endijitas, muy ricos, son los más codiciados por las familias. Acá uno sale al bosque, Irene, a cualquier bosque que va, hay hongos comestibles.
1: Sí, bueno, tienen que tener, cuidado, ¿no?
2: Sí, sí, sí. Por ejemplo, yo sé que en Sonsvan, en algunos parques grandes, sí hay mesas con gente que realmente sabe y trabaja de eso. Mira los hongos que llevaste y te dice, bueno, este sí, este no, este se puede comer, este tenés que tener cuidado, no sé qué. Bueno, está bueno eso. Nosotros tenemos un grupo VIP donde nos juntamos a juntar hongos. No fuimos todavía este año.
1: Bueno, es que tenemos suerte de que tenemos un experto que nos acompaña y nos guía.
2: Por supuesto. Un saludo para Miguel.
1: Sí, un saludo fuerte para Miguel, que bueno, ya viene el grupo cogiendo hongos desde agosto ya. O sea, desde mediados, hasta un poquito antes, te diría. Pero bueno, se nos viene septiembre y hay que aprovechar esa oportunidad. Si no lo han hecho antes, lo recomiendo porque es muy divertido hacerlo. Es algo, una tradición muy local. Y si es que ya lo han hecho y les gusta, síganlo promoviendo y compártanlo también como una actividad relevante para hacerlo entre sus amigos.
2: Y también te cuento que el último jueves del mes de septiembre se le rinde homenaje al plato nacional de Noruega. ¿Vos sabés cuál es el plato nacional de Noruega?
1: El Fårikål
2: se llama. Sí, muy bien. Así que van a ver que en los supermercados van a estar llenos de cordero y repollo, blanco. Vos sabés que este es un plato que se cocina el repollo y el cordero como 3 horas en una olla. A mí me tocó hacerlo por primera vez para una pareja noruega. Y yo decía, ¿cómo me voy a poner a hacer esto para gente noruega? Yo no, no lo sé hacer, me va a salir mal. Se le pone mucha pimienta, se lo condimenta poco, no muchísimo, ¿viste? Pero la verdad que es rico. El Fårikål lo recomiendo. Si no lo probaste, no esperes así como que ¡guau! ¿Cuánto sabor? Pensemos que es un plato medio de invierno, te diría
1: sí,
2: yo
1: es
2: más.
1: Un, es un plato para hacer sentir el kus, ¿cierto?
2: Sí, el kus.
1: Este de sentirse como abrigadito, calientito.
2: Pero estamos en medio del verano todavía. Yo el 24 de septiembre, el día del Fårikål, me parece como se le movió de la agenda.
1: Tú sientes el verano ahora, pero vas a ver en una semana cómo estamos hablando diferente. No, y te prometo que en el norte del país no sienten este verano que estamos sintiendo en la capital. Así que...
2: capaz que el Día Nacional del Fårikål nació en Tromsø, por ejemplo, y no lo sabemos. Pero bueno, ya nos vamos a enterar. Pasemos sí ahora a lo que ha acontecido el viernes pasado. Lamentablemente ha fallecido el rey Harald V de Noruega. Ha sido un fin de semana de bastante luto. Muchísima gente se ha acercado al Palacio Real a dejar flores, velas, colegios han ido. Hoy estuve pasando por ahí cerca del palacio y muchos colegios pasaban a dejar sus ofrendas, también a contarle a los chicos qué es lo que va a pasar ahora. Exactamente.
1: La verdad fue, yo también me pasé por ahí y es muy emotivo ver las cartas de los niños, ¿no? Que le escriben cartas, le dibujan, es como se siente este cariño. Sí, para la gente que no ha estado es un poco difícil, quisiera poder describirlos. Se siente como una energía, es un ambiente de tristeza porque la gente está triste, pero también como de mucho amor.
2: De mucha unión, exacto. Mucho amor. Ajá. Sí, exactamente. Pero bueno, te voy a contar un poco cuál es el futuro de los príncipes, ¿no? Uh-huh. Porque ahora, nada, tuvieron que asumir. El viernes fallece el rey Harald cerca de las 6:30 de la mañana.
1: 6:35 de la mañana fue el comunicado oficial.
2: Exactamente. Y ya 11 de la mañana estaba su hijo Håkon en el palacio saludando a sus colegas ahí adentro del castillo. Pero, sí. ¿Qué va a pasar con los príncipes tras el cambio de trono en Noruega? Tras la muerte del rey, se han modificado las responsabilidades, por ejemplo, de la princesa Ingrid Alexandra y del príncipe Sverre Magnus en Oslo. La princesa Ingrid, de 22 años, se convirtió en la única suplente oficial de su padre, el rey Håkon, mientras cursa sus estudios universitarios. Por su parte, el príncipe Sverre Magnus, de 20 años, no tiene un rol a tiempo completo asignado por la Constitución noruega. Un historiador explicó que este cambio generacional va a exigir un mayor compromiso de los príncipes ante la falta de miembros en la familia real. Así que, por esta razón, ambos jóvenes estuvieron participando últimamente en una mayor cantidad de compromisos oficiales para estar mucho más al tanto de lo que hay que hacer y cómo desenvolverse.
1: Bueno, para contarles un poquito cómo funciona aquí en Noruega, la monarquía noruega no puede estar sin rey. Entonces, apenas fallece un rey, el heredero sube inmediatamente, ¿verdad? Entonces, como tú decías, el proceso fue súper rápido.
2: Sí.
1: Y claro, el rey Håkon ya fue inmediatamente nombrado. El martes 1 de septiembre va a ser la ceremonia en el Stortinget, pero no hay como una coronación en sí aquí en Noruega. Funciona diferente. Lo que es interesante de esto es que, claro, la heredera después de nuestro rey actual, del nuevo rey, es justo la princesa. Antes no podía ser una mujer.
2: No.
1: Y las leyes cambiaron en 1991, que es un montón de tiempo, imagínate. Sí. O sea, son 35 años. Pero solo aplicaban si es que nacías antes de 1991. Entonces, claro, la princesa Marta ya nació antes del 91 porque, y no pudo entrar a eso.
2: Exacto.
1: Pero la princesa Alexandra, sí.
2: El rey Harald tuvo un primer bebé que fue mujer, que fue...
1: Marta Luisa,
2: uh-huh. Sí. Y en esa época no se podían, las mujeres no podían asumir el mandato de reinas. Entonces, su segundo hijo, que es Håkon, Harald, es el que pasó a tomar la corona. Pero unos años después de que nació... ¿cómo se llama? Se me olvidó la casa con el chamán.
1: Marta Luisa.
2: Me la confundo con la mente Marit. La Marta Luisa, de todos modos, unos años después se abolió esa ley, pero igual ella tampoco estaba muy interesada, parece.
1: Sí. No, bueno, es lo que te digo, es de la ley del 91.
2: Entonces, A partir de ahí,
1: por eso la princesa Ingrid Alexandra sí le puede toca. Ser sí, la sí, heredera sí. al trono. Entonces eso quiere decir que después del rey Håkon será Ingrid Alexandra la reina de Noruega.
2: Sí.
1: Bueno, si es que no escucharon el fin de semana, nuestro nuevo rey se dirigió a la nación visiblemente emocionado. Lo retransmitieron por todos los canales nacionales y también, por supuesto, por redes sociales. Y en el discurso, que fue la primera vez que hablaba a Noruega, rindió homenaje a su padre. Siempre lo nombró como un hombre fiel a sus valores y deberes, como un súper buen padre. Y también recordó que este fin de semana sus padres habrían celebrado 58 años de casados, que lamentablemente el rey Harald no llegó a celebrar con la reina Sonia. Dijo que prestará el juramento al parlamento, como les decía, este martes.
2: Bueno, en paralelo con esto, todos los hoteles de lujo que hay aquí

0: ser el hospedaje de las autoridades extranjeras. Las empresas hoteleras explicaron que deben reservar capacidad debido a los acuerdos de contingencia firmados con el gobierno noruego.
1: 100.000 coronas noruegas por noche, qué locura. Bueno, la verdad es que hay muchas figuras públicas que están confirmando que van a venir, ¿no?
0: Sí,
1: o sea,
0: sí.
1: Por ejemplo, los reyes de Suecia ya confirmaron que van a estar acá. De Dinamarca, igual Trump. Estaba leyendo que ya aseguró que va a asistir al funeral de rey aquí en Noruega. Entonces lo tendremos acá. Y bueno, así muchas figuras públicas de la política y todo que van a estar llegando. Entonces sí decían que va a ser una operación policial histórica. La policía de Oslo puso en marcha la mayor operación de seguridad en la historia de Noruega para el funeral de rey Harald, que como les decíamos va a ser el 9 de septiembre. El portavoz oficial Tom Berger confirmó que recibirán apoyo de otros distritos del país, incluso de la policía de Suecia. El servicio de seguridad de la policía estará a cargo de proteger a la familia real y a los mandatarios visitantes. Las autoridades cerrarán varias calles del centro urbano y suspenderán el paso de tranvías por la zona durante la jornada. Además, la estación de tren subterráneo del Stortinga permanecerá totalmente cerrada para resguardar la seguridad del evento.
0: Así que bueno, acuérdense que el Tebane, el Stortinget, no se van a poder bajar ahí. No sé cómo será National Theatre.
1: O sea, National Theatre yo creo que va a tener flujo porque es de las estaciones más grandes, entonces
0: sí,
1: no le puede cerrar
0: tren
1: eso.
0: También. Sí.
1: Es como la que desemboca, pero planifiquen con tiempo porque va a haber mucho tráfico, no va a haber la misma facilidad de movilización que tenemos en un día normal. Va a haber mucha gente que va a venir acá porque recordemos que el funeral lo van a pasar en vivo, ¿verdad? Va a haber un minuto de silencio a nivel nacional a la 1:00 p.m, según lo que habían informado la Casa Real. Pero después va a haber la procesión. Entonces sé que hay muchísima gente que va a estar para la procesión para poder despedirse de su rey.
0: Absolutamente.
1: Así que sí, estar pendientes para el 9 de septiembre para planificar.
0: Mientras tanto, hoy hace un ratito nada más, cerca de 2 horas atrás, la familia real había trasladado el féretro del rey Harald hasta la capilla del palacio. Fue desde el Salón Rojo, justamente, precisamente, hasta la capilla del palacio. El rey Håkon y la princesa Ingrid Alexandra, el príncipe Sverre Magnus y otros familiares guiaron el cortejo por las salas del palacio. La reina Mette Marit y la reina Sonia caminaron juntas detrás del féretro en el primer acto, de alguna manera oficial, de la nueva reina Mette Marit. Marius Høiby recibió autorización de la fiscalía para salir de su arresto domiciliario y acompañó también a la familia. Se los puede ver en varias fotos dentro de Aftenposten y otros medios digitales. El público, vamos a recordar que va a poder ingresar a la capilla a partir de mañana para despedir al monarca antes de que sea el funeral el próximo 9 de septiembre.
1: Así es. Entonces van a poder entrar justo a la capilla del palacio hasta el 8 de septiembre, 6:00 p.m, informaban. Así que si es que quieren también ir a despedirse del rey de una manera un poco más privada, digamos, esta es la oportunidad para hacerlo, hasta el 8 de septiembre. El féretro permanecerá cubierto con la bandera noruega y lucirá encima la corona oficial y la histórica espada del reino. 4 cadetes militares montarán guardia permanente alrededor del cajón fúnebre mientras los ciudadanos desfilan sin detenerse para rendir su respeto final. El experto militar Nedberg pronosticó que más de 100.000 personas formarán largas filas en la plaza para participar de esta antigua tradición de luto nacional. También recuerden que si es que quieren demostrar su cariño, sus condolencias de alguna u otra manera, muchos de los municipios a nivel nacional tienen abierto un libro de condolencias para poner un mensaje.
0: Sí.
1: Y también pueden hacerlo digitalmente a través de la página de la familia del Palacio Real. Pueden buscar como The Norske Kongehus y ahí pueden buscar el Condolence Protocol y ahí pueden dejar su mensaje para la familia real si es que quieren hacerlo de esta manera y no quieren como acercarse a ninguno de todo lo que está planificado durante estos 9 días de septiembre.
0: Te cuento que mañana el rey Håkon va a hacer el juramento y la reina consorte Mette Marit lo va a acompañar en este juramento constitucional.

0: El rey va a estar presentando su juramento oficial ante los representantes del Parlamento noruego a 1:00 p.m. La princesa Ingrid Alexandra también va a asistir a este acto institucional junto al rey antes de firmar su propio juramento por escrito. La reina Sonia y el príncipe Sverre Magnus van a estar observando esta ceremonia oficial desde las gradas del salón principal. La reina consorte Mette Marit mantiene una agenda reducida de actos públicos porque todavía, recordemos que se está recuperando de su operación de pulmones.
1: Sí, recordemos que ella está delicada de salud y con todo lo que ha pasado, es la reina de Noruega ahorita, así que tiene que recuperarse totalmente, tiene que estar bien porque sí, van a estar llenos de actividades. Bueno, solo para contarte una cosa, me daba mucha pena porque justo tuvieron que cancelar este fin de semana una visita de los 4 municipios que le faltaba visitar al rey y a la reina. Sí. Iban a ir a 2 que les faltaban porque estaban en este objetivo. Entonces me muero de la pena de que no hayan podido lograr ese milestone que tenían pensado. Y me imagino que la gente que lo estaba esperando al rey este fin de semana está rota el corazón.
0: Sí. Una pena porque estuvieron ahí yo creo que igual se lo podemos dar como ganado el milestone.
1: Totalmente,
0: realmente,
1: totalmente.
0: Se lo puso al hombro y le faltaron solamente 4 lugares.
1: Bueno, todavía puede ir la reina Sonia acompañado de su hijo, el nuevo rey.
0: Totalmente.
1: Así que, sí. El gobierno y el municipio compartirán los gastos de decoración por el funeral. La ciudad de Oslo estimó un costo de 6.4 millones de coronas noruegas para adornar el centro urbano por el funeral del rey Harald. El plan de conmemoración incluye mantener las banderas izadas durante 14 días y colocar antorchas encendidas en la calle. El documento oficial también detalla la compra de numerosos arreglos florales para decorar la colina del palacio. El gobierno nacional asumirá el pago del 60% de los gastos generados por estos actos de luto. Por su parte, la Municipalidad de Oslo aportará el 40% restante del dinero requerido para financiar la decoración urbana.
0: Y el ayuntamiento también va a acoger a 450 mandatarios tras el funeral real. Se confirmó que el ayuntamiento de Oslo va a recibir a 450 líderes extranjeros tras el funeral del rey Harald. El ministro de Relaciones Exteriores será el anfitrión de esta recepción oficial posterior a la ceremonia religiosa. El edificio gubernamental también servirá como punto de control de seguridad para los invitados antes de su traslado a la Catedral de Oslo. El ministerio solicitó a las autoridades locales el cierre total del perímetro cercano a la plaza del ayuntamiento. Las barreras de seguridad perimetrales restringirán el tráfico en la zona de manera temprana durante el día del evento.
1: Bueno, todavía tenemos un programa más antes del 9 de septiembre, el próximo lunes 7 de septiembre, sí. ¿Verdad? Si no me equivoco. Sí. Así que les estaremos contando más detalles ahí para mantenerles informados. Ya saben que siempre estamos aquí buscando todos los detalles, toda la información que pueda ayudarles a todos y todas ustedes.
0: Y te cuento que también el fútbol rindió homenaje al rey Harald. La Federación Noruega de Fútbol confirmó que ningún miembro de la familia real va a asistir a la próxima final de la Copa en Oslo. La corona noruega mantiene un periodo de duelo hasta el funeral del rey Harald. Como homenaje, las autoridades deportivas confirmaron que van a utilizar un trofeo especial grabado con el monograma del monarca fallecido. La federación reprogramó numerosos partidos de fútbol de las distintas categorías que estaban fijados para el día del entierro oficial. Durante esta jornada nacional de luto, todo el país va a guardar un minuto de silencio a 1:00 p.m, como nos contabas. Y te cuento también que estuve viendo que jugó Erling Haaland y también se lo vio con una banda negra de luto y no fue el único jugador noruego que jugó con una banda negra este fin de semana.
1: Bueno, recordemos que hace un mes, más o menos, el rey y los jugadores de fútbol estaban reunidos juntos, ¿verdad? Cuando llegaron del Mundial de Estados Unidos y claro, todos los jugadores, no todos los jugadores, pero en su gran mayoría, compartieron una foto del rey de ese día, justo específicamente. Sí. Porque claro, estuvieron juntos, estuvieron compartiendo. Se les ve ahí riéndose, conversando, celebrando, ¿verdad? Ese día estábamos celebrando cuando volvió la selección de Noruega. Y el rey, que también es muy deportista, era fanático de los deportes. Él mismo compitió en Olimpiadas.
0: Medalla de... Sí. Medalla olímpica.
1: Nos iba a quedar atrás de celebrar la selección. Así que sí, me alegro que por lo menos les hayan tenido la oportunidad de homenajearle a su manera, ¿verdad?
0: Así es. Pero bueno, ¿qué te parece si vamos con una canción? Así nos tomamos un respirito y seguimos con el resto de las noticias que nos quedan aquí en Noticias Boreales.

0: ¡Argentina está en la casa!
1: ¡Un fuerte aplauso para Kea!
2: Ahí estábamos escuchando Hola Perdida, que bueno, es una canción que siempre pone a bailar un poquito a la gente aquí en el estudio, ¿verdad?
3: Sí, no lo podemos evitar. Igual tenemos a Lucra un poco bañado porque somos fans de la Joaqui, pero siempre nos gusta bailar un poco por aquí.
2: Bueno, si recién te estás conectando a la señal de Radio Latinoamérica, esto es Noticias Boreales, tu noticiero local en español. Vamos ahora a revisar un poco temas de política, economía y transporte también. ¿Qué está pasando en el país?
3: Polémica política por un comentario sobre la Unión Europea durante el luto. El partido de derecha, el Høyre, acusó a Trygve Slagsvold Vedum, el líder del partido del centro, de romper la tregua política en Oslo. Los partidos del Parlamento habían acordado pausar la comunicación política hasta el funeral del rey Harald. La polémica surgió cuando Vedum felicitó públicamente a Islandia por rechazar las negociaciones para ingresar a la Unión Europea. Torm Erlendskog, secretario general del partido de derecha, calificó el mensaje como un incumplimiento del acuerdo de respeto mutuo. Desde el partido del centro respondieron que su comentario fue moderado y que otros dirigentes políticos también opinaron sobre el resultado islandés.
2: Bueno, para que sepan un poquito el contexto de esto, el Stortinget dijo oficialmente que durante este periodo de luto hasta el funeral del rey, hasta el 9 de septiembre, van a permanecer en silencio, entonces no van a participar en conferencias, no va a haber debates, todo lo que sea como cara al público, ¿verdad? Sí. Y eso incluía posts, publicaciones en redes sociales. Así que claro, por eso le están reclamando esto, porque es una cosa que ellos mismos habían acordado entre todos los partidos, entre todos los diferentes partidos políticos. El Partido del Progreso exige prohibir la compra de autobuses chinos. Habíamos conversado la anterior semana que Noruega no quiere comprar autobuses chinos por el riesgo que esto puede llevar, ¿verdad? Ajá, porque ponen riesgo de hackear. Entonces Magnus Birkelund, representante del Partido del Progreso, el Fremskrittsparti, exigió frenar la compra de minibuses eléctricos fabricados en China para Oslo. La empresa pública Ruter planifica adquirir 60 minibuses para el servicio de transporte adaptado. Birkelund sostuvo que la capital debe adquirir vehículos solo a países con los que Noruega mantenga acuerdos de seguridad política. El dirigente advirtió que su partido condicionará la aprobación del presupuesto municipal si el ayuntamiento no atiende esta advertencia sobre ciberseguridad. Además, propuso comprar unidades que funcionen con diésel si no existen alternativas eléctricas provenientes de países aislados. Aliados, perdón, es lo que estábamos conversando la anterior semana.
3: Justo. Aliados y aislados. Bueno, esto es lo que habíamos hablado hace un ratito, que es el aumento en los precios del combustible porque se termina el subsidio nacional. Las autoridades recordaron que el descuento temporal en los impuestos a los combustibles va a terminar mañana. La quita del beneficio va a provocar un aumento directo de 4,41 coronas noruegas por litro de gasolina y de 2,85 coronas por litro de diésel en todo el país. Esta medida impositiva fue aprobada por el Parlamento antes de Pascua para mitigar el alza de costos derivada de los conflictos en el Medio Oriente. Los partidos de la oposición intentaron prorrogar la rebaja impositiva durante el mes de agosto, pero no consiguieron los votos suficientes en el Congreso. La subida de precios va a afectar al transporte particular, a los vehículos pesados de obras públicas y a la flota pesquera.
2: Bueno, vamos a ver cómo se desarrolla esto, porque sí, esta era una medida temporal, pero todavía no se ha arreglado la situación del Medio Oriente, sí, ¿verdad? Entonces, van sí, los precios todavía están altos, todavía están fluctuando bastante. Así que, bueno, veamos cómo se desarrolla. Sabemos que Noruega al final es uno de los países que más porcentajes de carros eléctricos tiene. Entonces, sí. Hay menos.
3: Como que no le afecta tanto.
2: Hay menos. Bueno, pero no de tanto porque manera, los transportistas, sí, ellos sí. Se utilizan, botes utilizan. Entonces, capaz para el transporte privado de cada persona para moverse de la casa a la oficina no afecta tanto. Sí. Pero en general al país sí va a afectar directamente. Demoras en la línea de tren Østfoldbanen por falla técnica. una falla en el sistema de señales entre la estación de Ski y Oss causó retrasos en la línea de tren de Oss-Follbanen la mañana del lunes 31 de agosto. La falla técnica afectó el desplazamiento de los pasajeros durante las horas de mayor circulación matutina. En la región. La empresa operadora de infraestructura Vanenor comunicó el problema a través de su sitio oficial minutos antes de las 8 de la mañana. Los técnicos de la compañía iniciaron los trabajos de revisión en las vías para localizar el origen de la avería en el sistema de señalización. En su informe inicial, la entidad admitió que no era posible estimar el tiempo exacto que requeriría la reparación completa del servicio.
3: Y te cuento que estamos de vuelta en riesgo de huelga de trenes en la región este de Noruega. Los sindicatos de maquinistas y conductores iniciaron hoy una mediación en Oslo para evitar una huelga de trenes en la zona este. Las partes negociadoras fijaron el plazo límite de las conversaciones para la medianoche del martes. Los gremios reclaman la protección de las jornadas de descanso y la equiparación salarial tras la fusión de las empresas Vy y Flytoget. En caso de no alcanzar un acuerdo, 135 empleados iniciarán la protesta a las 6 de la mañana del día miércoles. La empresa Vy advirtió que la medida paralizaría casi totalmente los servicios ferroviarios entre las ciudades de Drammen y Lillehammer.
2: Bueno, recién pasamos la anterior semana de una huelga de los aeropuertos, sí, ¿verdad? Sí. Así que esperemos que no veamos otra huelga porque sí, la gente se vería muy afectada, sobre todo que viven en la cercanía de Oslo y se quieren movilizar para acá, que se verían totalmente limitados. Fallo informático retrasa los pagos estatales de beneficios sociales. Un problema técnico en la plataforma de NAV retrasó los pagos de diversas ayudas sociales a los ciudadanos. El incidente informático perjudicó a todas las personas desempleadas que enviaron su formulario obligatorio de reporte de actividades durante el fin de semana. La funcionaria pública, Line Tell Stromsnes, explicó que los ingenieros informáticos identificaron el origen de la falla e iniciaron las reparaciones correspondientes. Los técnicos de la agencia estatal aseguraron que el sistema reanudará los pagos de manera regular a partir del martes. Las autoridades se comprometieron a transferir todo el dinero pendiente a las cuentas bancarias de los afectados en un plazo máximo de 3 días laborales. Ha habido mucho problema con servicios nada. Digitales este sí, último periodo.
3: Sí, sí, sí. Bueno, pero vamos a pasar un poco a lo que es la ciudad de Oslo. Y viste que hace un tiempo estábamos contando que los distritos se van a juntar, los barrios se van a juntar y van a ser nuevos distritos, vamos a tener
2: los
3: menos
2: super distritos. Los megadistritos, como les llama.
3: Sí, los megadistritos, vamos a tener menos distritos. Pero se le había preguntado a los ciudadanos cómo querían que se llamen estos nuevos distritos y tenemos algunos resultados de esas votaciones. La alcaldía de Oslo presentó estos resultados para nombrar los nuevos distritos resultantes de la reforma municipal. Unos 2.300 vecinos enviaron sus opiniones tras la presentación de las opciones elaboradas por el gobierno local. En el caso del distrito número 8, el 63,4% de los votantes prefirió mantener el nombre tradicional de Nordstrand frente a la opción de Holmlia, por ejemplo. Las pautas aprobadas por el Consejo exigen que los nombres tengan arraigo histórico y que caractericen geográficamente a cada sector. Así que el director del área de salud confirmó que la decisión definitiva sobre la lista final de nombres se va a anunciar a fines de otoño. Así que vamos a ver cómo van a quedar los distritos a partir del año que viene.
2: Entiendo lo que dicen del tema del arraigo histórico, estoy totalmente de acuerdo. Solo que creo que estos son de estas situaciones en donde no todo el mundo va a estar contento, porque...
3: Pero nunca nadie, todo el mundo va a estar contento.
2: Pero aquí es como, de ley va a desaparecer varios nombres. O sea, no hay nada que hacer, de ley va a desaparecer.
3: Sí. Pero yo creo que los barrios se van a seguir llamando...
2: Sí, los barrios sí. Sí. Pero...
3: Pero vamos a perder un poco. Sí. Vamos a ver.
2: Proyecto de viviendas para jóvenes compradores en Okern. El dirigente del Partido Liberal propuso construir 1,000 departamentos pequeños en la zona de Okern, en Oslo. La iniciativa busca facilitar el acceso a la vivienda propia a compradores jóvenes mediante unidades de entre 30 y 40 metros cuadrados. El plan contempla permitir edificios más altos cerca del nodo de transporte público y flexibilizar las exigencias de áreas verdes en cada parcela. Desde la empresa constructora Skanska apoyaron la propuesta por considerar que ayudará a ofrecer inmuebles a valores más accesibles. En cambio, la representante del Partido Verde criticó la idea por temor a crear un barrio de alta rotación residencial.
3: Bueno, necesitamos igual más viviendas, pero entiendo que sea preocupante el tema de la rotación residencial, pero no me parece descabellado.
2: Bueno, yo que tengo una hermana geógrafa que siempre me está diciendo, hay que hacer planificación. Estoy totalmente de acuerdo que hay que hacer una planificación.
3: Hay que hacer planificación.
2: Que tienen que pensar, y que claro, ahora tienen que pensar que Oslo ya no es una ciudad tan chiquita. Se ha ampliado muchísimo, ha crecido mucho, tiene necesidades de transporte, de vivienda, de todo. Un poco más masivo de lo que pensaban que iban a tener hace muchos años atrás.
3: Y te cuento una curiosidad. La embajada de Noruega en Australia terminó contratando el internet satelital de SpaceX. ¿Por qué? Se parece que la sede diplomática, que está ubicada en Canberra, tomó esta decisión debido a los constantes problemas de estabilidad que presentaba la conexión terrestre de cables de cobre. El representante diplomático Geir Magnussen argumentó que las autoridades noruegas necesitaban una red confiable para poder coordinar cualquier posible crisis de seguridad. La empresa SpaceX, propiedad de Elon Musk, ofrece este servicio de conexión en todo el planeta a través de una red de 12.000 satélites. El gobierno noruego aprobó la instalación del equipo en el techo de la residencia para garantizar el funcionamiento seguro de la sede.
2: Bueno, me imagino que van a estar probando también para ver cómo mover adelante, ¿no? Supongo que no conocemos ni la mitad de los planes que están haciendo por el tema de seguridad, así que sí, yo creo que también están tanteando un poquito. ¿Qué te parece si antes de seguir con más noticias nos vamos con otra canción? 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Sabemos que cada uno tiene diferentes horarios. 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
3: Otros mientras van al trabajo.
2: Exacto, les gusta escuchar más en la mañana. Así que tienen esas dos opciones para escuchar noticias boreales siempre y mantenerse informados de lo que pasa en Noruega y las principales ciudades del país.
0: Benito, hijo de Benito, le decían Tito, el mayor de 6 trabajando desde chamaquito, guiando camiones como el pai y el abuelo. Aunque su sueño siempre fue ser ingeniero, un día Tonito lo invitó para hacer una mudanza, para buscarse alguito, par de pesos, para algo alcanza. Gracias a Dios que ese día no estaba bici, porque en la mudanza fue donde conoció a Lizy, la menor de 3 que se criaron con doña Juanita, porque su papá y mamá partieron estando chiquita. Prometió graduarse antes de casarse y lo cumplió diciembre del 9-2. Con Tito se casó antes de irse para el Mirante, donde se conocieron, vivieron en Morovi, en donde hicieron al nene, que en Bayamón por primera vez vieron. Un aplauso para mami y papi, porque en verdad rompieron.

0: estábamos escuchando al querido Bad Bunny de Puerto Rico.
1: Nuestro Benito.
0: Nuestro Benito, ajá. Tan, tan querido por la comunidad latina. Bueno, polémico también, pero muy querido.
1: ¿Todos los latinos son polémicos?
0: Todas las figuras públicas son polémicas. Como tú decías, todo el mundo siempre va a haber unos que le quieren, otros que no le quieren tanto, así con todo, la verdad.
1: ¿Vos lo querés a Benito?
0: Yo lo quiero mucho, Benito, la verdad. Se ganó mi cariño después del Super Bowl totalmente y todo lo que ha hecho para representar a la cultura latina, porque aparte me he puesto a investigar un montón. Utiliza mucho simbolismo en sus conciertos y todo. Y sí, lo que hace para visibilizar a la cultura latina, a los hispanohablantes y todo, me parece súper importante. Yo tengo que confesar que cuando recién salió no me gustaba ni un poquito.
1: Era un reggaetonero más, digamos.
0: Sí, no me gustaba y eso que dices, nunca puede cambiar una relación. Pues sí, sí cambió y mírame ahora hablando a través de los micrófonos defendiéndole a Benito.
1: Hasta te fuiste a Suecia.
0: Me fui a
1: bailar
0: al concierto, por supuesto que sí.
1: Pero bueno, para todos aquellos que se están recién conectando a Radio Latinoamérica 105.8 FM, DAB Plus y por internet, estamos haciendo nuestro programa semanal Noticias Boreales, tu noticiero local en español, junto a Irene Andrade y Denis Baines. Pero vamos a seguir leyendo un poco más de las noticias que han sucedido esta última semana.
0: Forense confirma que un residente murió antes de la explosión en Oigarden. Un informe forense reveló que un residente murió antes de la explosión ocurrida en su edificio la semana previa. El personal médico acudió a la vivienda en Straume tras recibir un aviso de emergencia sobre la salud mental del habitante. La detonación se produjo antes de la llegada de la policía y dejó herido de gravedad a un trabajador de la ambulancia. La principal hipótesis de los investigadores indica que la explosión fue provocada por el gas de una garrafa de propano hallada en el lugar. La fiscal informó que la policía continúa trabajando para determinar las causas exactas que originaron el estallido.
1: Te voy a contar algo que es... yo cuando vi esta noticia me indignó un poco, pero no me parece mal lo que ha sucedido. Condenaron a prisión a una persona por un incidente violento en una fila para comprar waffles.
0: Me parece una noticia muy noruega.
1: Te cuento lo que pasó. Pero es interesante porque el tribunal de Oslo condenó a 18 días de prisión a un hombre de 40 años por agredir verbalmente a una niña de 7.
0: No, qué pena. Una niña chiquita que estaba esperando para comer su waffle de fin de semana.
1: Exactamente. Esto ocurrió en abril de este año en Grurudalen, cuando el acusado acusó a la menor de adelantarse, de colarse en la fila de los waffles y molestar a su hija. Varias personas presentes declararon que el hombre sujetó a la niña del hombro y amenazó a otros adultos con golpear a quienes intervinieran. O sea, violento, súper violento.
0: Sí, pobre niña, imagínate qué sustazo.
1: Pobre la nena, que no tenía nada que ver. El juez impuso la pena de cárcel y ordenó el pago de 7.000 coronas noruegas a la víctima, me imagino que a la niña de 7 años, para que se compre todos los waffles que quiera, como indemnización por los daños causados. El abogado defensor del condenado anunció que apelará el fallo judicial por considerar que su cliente debe ser absuelto.
0: Lo que es loco es que también él estaba con una hija.
1: ¿Qué imagen, qué figura le da a su propia familia?
0: Sí, me parece un poco fuerte. Y bueno, para que se compre los waffles y pobre, seguramente va a tener que hacer terapia.
1: Ese señor no come waffles nunca más en su vida. Ajá,
0: eso también debería ser castigo, decirle no más ni waffles para ti.
1: Sí.
0: Te cuento otra noticia que me llamó mucho la atención. Policía multó a decenas de ciclistas por cruzar con luz roja en Oslo. Uh-huh. La policía de Oslo multó a 33 ciclistas y a un conductor de moped por cruzar en luz roja el 25 de agosto en el cruce de Akersgata y Ullevålsvägen. La inspección formó parte de la campaña Seguridad en el Camino a la Escuela, llevada a cabo durante la mañana. Cada uno de los infractores sancionados deberá pagar una multa de 1.950 coronas por no respetar la señalización de tránsito. El jefe policial Trond Olsen explicó que el exceso de velocidad y la falta de atención aumenta el peligro para los niños en los pasos peatonales. Durante la misma semana, las autoridades aplicaron 484 multas automovilistas por diversas infracciones cometidas cerca de zonas escolares.
1: Impresionante. Bueno, los ciclistas siempre nos quejamos de las...
0: De los patinetes eléctricos.
1: Los patinetes eléctricos. Uh-huh. Bueno, los ciclistas también tienen que ser buenos drivers.
0: Sí, para mí, a mí me ha pasado que es justo también con los ciclistas y bueno, los patinetes eléctricos que hemos hablado, que son los que uno tiene que estar más pendiente, porque en general uno sabe que los carros paran, pero el ciclista muchas veces no.
1: Me ha atropellado una bicicleta. Sí.
0: A mí también. Sí. Increíblemente, mira.
1: Me ha atropellado una bicicleta.
0: ¿Qué posibilidades hay que de dos personas que nos conocimos en Noruega y estamos haciendo un programa de radio, a las dos nos han atropellado una bicicleta en Noruega?
1: En Noruega. Por eso la policía está chequeando que mientras los chicos van a la casa, por lo menos en el cruce de Akersgata y Ullevålsvägen, las cosas funcionen bien.
0: Te prometo que si hay alguien más que nos está escuchando y que le ha atropellado una bicicleta, se está riendo con nosotros.
1: Por supuesto, ya te lo digo. Pero otra noticia así interesante es que hay unos estudiantes que han sido condenados por falsificar certificados médicos aquí en Oslo. Tres alumnos de una escuela secundaria fueron condenados a prisión en suspenso por entregar notas médicas falsas. La investigación comenzó en junio cuando la dirección del colegio denunció a 11 estudiantes ante la policía por falsificación de documentos. Las penas dictadas por el Tribunal de Oslo oscilaron entre 18 y 25 días de prisión condicional, además de multas de 5.000 coronas para dos de los implicados. Debido al uso de justificaciones falsas, la escuela anuló los permisos concedidos y varios alumnos perdieron materias al superar el 10% de las inasistencias. Ante esta situación, la organización de estudiantes solicitó que las enfermeras escolares puedan emitir certificados gratuitos de inasistencia.
0: Acusado de asesinato, se declara inocente ante el tribunal noruego. Jørn Andersen, de 54 años, se declaró inocente por el asesinato de Marita Lofthushaugen durante el inicio de su juicio. La víctima de 35 años murió tras recibir heridas con un machete en el pueblo de Lockenberg en diciembre del año pasado. El hombre acusado trabajaba en el mismo bar que la víctima y tenía antecedentes penales por cometer homicidio en el año 1999. El juez Einar Holacker interrogó al sospechoso en la sala del tribunal para determinar su postura oficial frente a las duras acusaciones de la fiscalía. Andersen, quien había sido liberado en 2016 tras cumplir condena, respondió brevemente que él no podía recordar con claridad sus acciones durante la noche del crimen.
1: Bueno, y te cuento, para cerrar esta sección, un otro misterio. El misterio de los alces. Esta es una nota un poco más insólita. El ejército está investigando a soldados de la OTAN, la NATO, principales sospechosos de haber robado entre 8 y 10 icónicas señales de tráfico de advertencia de alces en el norte del país durante los ejercicios militares del Cold Response, esto que habíamos comentado en alguno de nuestros episodios de Noticias Boreales. Parece que para llevárselos como souvenir, imagínate, parece que estos soldados se habían bajado estos carteles de señalización que dice cuidado alces. Ajá,
0: que son hermosos,
1: que son bellísimos, sí, pero
0: no te robes,
1: están por una razón. Yo me ha tocado hacer varios road trips, por suerte aquí en Noruega, y la verdad se te cruzan alces. Es importante que estos lugares estén señalizados, así que esperamos que puedan recuperar estos carteles o volverlos a poner.
0: Sí, me llama mucho la atención, y las autoridades de Troms decía que es común, o sea, que muchos turistas se llevan como souvenir.
1: Los souvenirs se compran en las tiendas de souvenir. Podrían empezar a vender tal vez este tipo de carteles en las tiendas de souvenirs para que no se tengan que robar los originales.
0: Sí, creo que la gente tiene que... Bueno, mira, ya tenemos una idea de negocio ahí.
1: Ya, estamos abriendo nuestra tienda de souvenirs.
0: Bueno, también, bueno, eso tenemos de todo. ¿Te parece si conversamos un poquito de salud y ámbito laboral?
1: Sí. Te cuento que hubo una detección de parásitos en pescados destinados al consumo humano. El Instituto de Investigación Marina informó que una quinta parte del pescado en los centros de acopio noruegos tenía parásitos visibles. El estudio se realizó a pedido de la Autoridad de Seguridad Alimentaria, el Mattilsynet, y reveló que el brosmio fue la especie más afectada. El parasitólogo Miguel Bao Domínguez señaló que estos problemas se habrían evitado con una mejor limpieza de las cavidades abdominales y controles más estrictos. La mayoría de los parásitos encontrados corresponden a kveis, un tipo de gusano redondo común en los peces de mar. Las autoridades recordaron que congelar o cocinar bien el pescado elimina los parásitos y previene enfermedades en las personas.
0: Bueno, la verdad no me sentó tan bien esta noticia, tengo que confesarlo.
1: Es que tengo salmón en el freezer.
0: Yo también, justo compré. Justo este fin de semana compré un montón de cosas. Bueno, sí, está en el freezer, se va a cocinar. A ver, no es una noticia que la gente tiene que alarmarse y dejar de comer pescado. No, pero...
1: ¿Pero le vas a estar mirando a ver si tiene gusanito redondo?
0: O sea, lo voy a cocinar hasta...
1: Hasta que esté...
0: No puedo más.
1: Remuertazos.
0: Huelga de personal de salud afecta a 3 residencias de ancianos. 15 trabajadores afiliados a los sindicatos Fagforbundet y Unio iniciaron una huelga en residencias de ancianos administradas por la Fundación Diakonhjemmet en Oslo. La medida de la fuerza afectó a los centros de cuidado de algunas zonas y la protesta comenzó tras el fracaso de las negociaciones colectivas sobre la continuidad de los acuerdos de pensión de los empleados. Henning Amstedt, vocero de la institución, aclaró que la atención médica en el hospital de Diakonhjemmet continúa funcionando de manera normal. Por su parte, la patronal Specter lamentó la huelga y afirmó que la propuesta rechazada incluía buenas condiciones de jubilación.
1: Bueno, vamos a ir a una última pausa, ¿te parece?
0: Me parece.
1: Vamos a ir con Latina Forever de la Karol G.

0: Aquí estábamos escuchando a Karol G en Noticias Boreales. Aquí está Denise controlando, manejando controles, cantando, bueno, de todo un poco. Demostrando esa habilidad, ¿no? De control.
1: Que aprendí de ti, gran amiga, aprendí de ti. Pero bueno, vamos a contarte antes de ir a lo que a mí me aterra. Voy a contarte una noticia de deporte. Porque el club noruego logra un histórico traspaso de fútbol hacia Inglaterra. El equipo noruego Viking anunció la exitosa venta del jugador Edvin Austbø al club inglés West Ham United. El traspaso de este joven delantero de 21 años representa la mayor operación comercial realizada por un equipo de fútbol originario de Noruega. Este acuerdo financiero base alcanzó los 140 millones de coronas noruegas y podría generar ingresos extra mediante bonos por cumplimiento de metas deportivas. El director deportivo noruego Erik Nevland destacó que el joven talento creció profesionalmente dentro de las divisiones menores del club desde su niñez. Austbø firmó un contrato laboral de 4 años con su nueva institución deportiva para competir en la competitiva segunda división del fútbol inglés.
0: Yo creo que Noruega abrió una puerta del fútbol
1: tremebunda.
0: Sí.
1: Que después de este VM, de este mundial, yo creo que Noruega se ha llevado muchos ojos. Hay muchos ojos puestos en Noruega ahora.
0: Sí.
1: La verdad que lo ha jugado bien.
0: Bueno, tenemos que decir, los deportistas noruegos son muy buenos. O sea, el sistema...
1: Los noruegos son buenos deportistas.
0: Sí. También cómo funciona el sistema noruego y el apoyo que reciben. Porque aquí yo creo que ven a algún niño desde pequeña edad que tiene talento. Apoyan hasta el último, con dinero, con equipo, con espacio, bueno, con todo.
1: Justamente,
0: que no pasa mucho en Latinoamérica, lamentablemente. No. Pero aquí sí hay mucho ese apoyo. Entonces, chévere que puedan desarrollar esa habilidad.
1: Justamente hablamos de eso y del fútbol en Noruega en nuestro último episodio de Contexto Bacalao, que fue el pasado miércoles. Los invito a todos a que nos busquen en nuestras plataformas. Nos pueden escuchar por Spotify y Podcast. Y aprovecho también para mandarle un saludo a Ana, nuestra compañera que está escuchando la radio.
0: Sí, un fuerte saludo para Ana, que nos acompaña siempre pendiente de las noticias, también una fuente de información importante, ¿no? De Radio Latinoamérica, Ana.
1: Por supuesto, por supuesto. Una gran economista y una crack en muchas otras áreas. Pero bueno, amiga, se nos está acabando el programa de alguna manera. ¿Y qué nos queda?
0: Nos queda el clima y nos queda eventos. Pero te voy a hacer una sugerencia hoy. ¿Qué te parece si hoy tú me cuentas el clima a mí?
1: ¿Vos querés que yo te lo cuente? Me da miedo. Me da miedo porque no lo leí, pero lo preparamos y lo voy a leer y me voy a sorprender en vivo y en directo aquí contigo.
0: Sí, para que no tengas que estar pendiente de solo sufrir cuando me escuchas.
1: Gracias. Sino... Voy a sufrir en vivo mientras leo.
0: Exactamente.
1: A ver cómo me va. Bueno, para todos los oyentes, les voy a contar que en Oslo, este inicio de semana va a contar con temperaturas máximas de 20 a 21 grados, con cielos mayormente nublados mañana martes, 1 de septiembre, y soleados el miércoles. Hacia el jueves y viernes ya las temperaturas van a estar bajando un poquito entre los 17 y los 15 grados centígrados, con predominio de nubes. Para el fin de semana, este sábado, se esperan intervalos de sol con una máxima de 19 grados, una mínima de 8 igual, ¿eh? Mientras que el domingo la temperatura va a estar cerca de los 17 grados con algunas probabilidades de lluvia ligera. Así que te digo que yo creo que todavía esta podría ser nuestra última semanita de verano. Usen los vestidos. Yo sí. Estirémoslo lo más que podamos, ¿viste?
0: Yo creo que ya me hice la mentalidad.
1: Ya te hiciste la idea.
0: Y sí, ya digo, bueno, ya. Igual porque me gusta mucho otoño. Entonces todavía otoño es como cool.
1: A mí la lluvia como que me... Pero sí. Bueno.
0: Igual pasamos tanto en la casa. Que...
1: Justamente, para eso queremos los días de sol. Pero hablando de lluvia, vamos con Bergen, ya que esta semana va a estar marcada por estas lluvias continuas y el ambiente fresco. Mañana martes se van a estar registrando lluvias con una máxima de 14 grados centígrados, seguidas de lluvias ligeras el miércoles y jueves con máximas de 12 a 13 grados. Durante el fin de semana, el viernes, va a continuar la lluvia con una máxima de 13 y mínima de 11, y el sábado va a haber lluvias intermitentes con 13 grados de máxima, y el domingo van a seguir las lluvias con máximas de 13. Va a estar lloviendo toda la semana, básicamente. Sí. En Bergen tienen suerte, sí, se despeja de a ratitos. Está un poco más fresco que acá, es como 5 grados menos que acá, pero ya con la lluvia se siente un poco más la llegada del otoño en Bergen.
0: Sí, Stavanger. Justamente.
1: Se prevé un panorama también de lluvias ligeras e intermitentes a lo largo de la semana. Las temperaturas máximas van a alcanzar los 17 grados el martes y van a descender a 14 grados entre el miércoles y el jueves. Para ya más cerca del fin de semana, el viernes se prevén chubascos con máximas de 16 grados. El sábado va a estar cerca de los 15 con algunas precipitaciones ligeras y parcialmente despejado. Capaz que enganchan ahí algún ratito de cielo despejado, pero el domingo va a seguir la lluvia con una máxima de 15 y mínima de 11. Nos vamos para Trondheim. Mañana martes va a estar nublado con una máxima de 16 grados, dando paso a lluvias ligeras el día miércoles. El jueves y viernes el tiempo se va a mantener nublado a parcialmente soleado con máximas de entre 13 y 15 grados. Durante el fin de semana el cielo va a estar mayormente nublado con una máxima de 13 y una mínima de 8, mientras que el domingo se esperan que regresen las lluvias ligeras con una temperatura máxima de 13. Y para todos mis amigos del norte, a ver qué tan ido se fue el verano. En Tromso el clima va a seguir manteniéndose frío y cubierto a lo largo de los próximos días. Se prevén lluvias ligeras el martes con una máxima de 12 grados, pasando a cielos nublados el miércoles y jueves con máximas de también 11 a 12. Más cerca del fin de semana, viernes y sábado, van a seguir los cielos nublados con la misma temperatura, mientras que el domingo se espera lluvia con máxima de 11 y mínima de 7 grados. No está tan mal. No está tan lejos el clima de Tromsø esta semana.
0: Sí, o sea, ya sabemos que empieza septiembre, llega el otoño, ya todo el mundo sabe lo que nos depara. Pero si ves, no está mal, no es que está frísimo, todavía uno puede salir con una chaquetita, todavía sí. Así que seguiremos aquí apoyando y sosteniendo.
1: Aferrándome al verano.
0: Absolutamente.
1: Pero bueno, contame entonces de los eventos de esta semana, ya que yo a vos te conté del clima.
0: Bueno, te cuento algunos eventos. Hay sobre todo en Bergen, es la ciudad que más actividades va a haber. Recuerden, es imposible que les contemos aquí todas las actividades, porque hay muchas, sobre todo cuando son los últimos días antes de que cambie mucho el clima, ¿verdad? Así que les contamos las más grandes, pero siempre pueden buscar en sus ciudades. Visit Oslo, Visit Bergen, por ejemplo, y hay algunos calendarios que publican las actividades para que vayan buscando qué se les aplica a ustedes, con niños, con familia, si quieren algo más la noche, etcétera. Empecemos con la capital. El Skatekista, el Treasure Chest del 2026, esto es el 5 de septiembre, un festival familiar en Romanscena, repleto de música, danza y gastronomía global. En el exterior habrá talleres y conciertos gratuitos, mientras que en el interior se celebrará una búsqueda del tesoro única con tres espectáculos de artes escénicas. Las entradas están desde las 100 coronas.
1: También está el Oslo Fringe Festival a partir del 9 de septiembre. No es esta semana, arranca la otra. La expectación de este festival es máximo. Es el gran festival de artes escénicas independientes que este año lo van a hacer en el Oslo Nye Teater, llenando teatros, calles y bares con 5 días de comedia, cabaret, teatro infantil, drag y espectáculos alternativos.
0: Vamos ahora para Bergen. Ya sabemos que en Bergen siempre la gente come rico y esta no será la excepción.
1: Todo el año, ¿eh?
0: Todo el año. Bergen Mat Festival, del 3 al 5 de septiembre, la Plaza de Festplassen acoge el gran evento culinario del oeste de Noruega. Más de 100 productores locales ofrecerán quesos, mariscos y productos orgánicos. Además, cuenta con el espacio Ung Mat Fest para que los niños aprendan a cocinar y descubran los alimentos del futuro de forma interactiva.
1: También está el Festival de la Sidra Noruega, del 3 al 5 de septiembre, compartiendo espacio en Festplassen con el Festival Gastronómico. Este evento reúne a 26 de los mejores productores de sidra del país. Acá se produce bastante sidra. El paquete de entrada incluye 3 vales de degustación y una copa especial de cristal Zwiesel para que te puedas llevar a casa. Esa copa es cara.
0: ¿Sí?
1: Sí, es buena marca, la Zwiesel.
0: Ay, me parecería un planazo pasar por el Bergen Mat Festival. Te compras algo delicioso de comer, te vas a después al de sidra, te compras tu sidra. Planazo.
1: El completo.
0: Completísimo. Sí. Ni Jazz Festival, 4 y 5 de septiembre, la escena del jazz y la improvisación underground de Bergen toma el recinto de Bergenshot con 6 conciertos exclusivos repartidos en 2 noches.
1: También está el Festival del Patrimonio Cultural Indre Vestland. Son las tradiciones locales de Vaksdal. Esta semana se destacan los recorridos por criaderos de salmón con degustación el 1 y el 6 de septiembre. Y también van a haber talleres de telares tradicionales. Si van a estar comiendo salmón de criadero, ya saben, fíjense que no tengan los gusanitos.
0: Ya dieron las autoridades sanitarias alertas.
1: Ya les contamos.
0: Por favor,
1: ya
0: pendientes.
1: Les contamos.
0: 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Esto es el 5 de septiembre, todavía pueden comprar su entrada en Ticketmaster, pueden buscar como Big Latin Party.
1: Importante, es para mayores de 18 años, ¿eh? Lo hacemos también con colaboración de Radio Fredrikstad. Uh-huh.
0: Bueno, esos son los eventos que teníamos planificados para el día de hoy, para contarles el día de hoy. Pero nuevamente, gracias por estar en sintonía de Noticias Boreales. Siempre es un placer poder acompañarles en las tardes de los lunes o las mañanas de los martes y jueves.
1: Bueno, yo aprovecho también para darle las gracias. Nos vemos el próximo lunes a las 18 horas. 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
0: Eso ha sido todo por el día de hoy. Que tengan un excelente septiembre. Ya estamos llegando al mes número 9 del 2026. Paren un poquito ese ritmo porque es una locura cómo está avanzando este año.
1: Se nos va el año.
0: Nos quedan 4 meses. Nos quedan, bueno, ya. O sea, menos de 4 meses estamos en la cuenta regresiva. Es una locura. Casi se antiguan en los estudios de Radio Latinoamérica. Imagínense la gravedad de esas palabras, del susto que le genera a la gente que el tiempo pasa así de rápido. Pero bueno, solo es para recordarles que aprovechemos un poco el tiempo.
1: El clima.
0: Disfrutemos todavía los días de solcito, de calor. Y nuevamente, que tengan un excelente septiembre. Mi nombre es Irene Andrade.
1: Y junto a Denise Baines hemos hecho el día de hoy Noticias Boreales. Nos vemos el próximo lunes.
0: Chao.
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0: Gracias por acompañarnos. Nos vemos la próxima semana.
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1: Igual con todo.
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4: Amable audiencia de Radio Latinoamérica en Escandinavia, América Latina, Europa y todo el mundo, le doy la bienvenida a la edición informativa del fin de semana. Esto es Latinoamérica Noticias, el informativo en español de Radio Latinoamérica.
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4: Casas reales y líderes mundiales asistirán al funeral del rey Harald V de Noruega. Defensa de Nicolás Maduro solicita desestimar acusaciones en Estados Unidos. Cuba flexibiliza normas a empresas extranjeras y aprueba contratación directa de personal. Estados Unidos aplica nuevas sanciones contra entidades financieras y familiares de los Castro. Argentina sancionará a empresas que exploten recursos en las Islas Malvinas. Vicepresidente de Estados Unidos minimiza el conflicto con Irán y descarta llamarlo guerra. Más de la mitad de la población de la Unión Europea padece sobrepeso. Robots sociales en la educación podrían mejorar la motivación y atención de los estudiantes. Neymar responsabiliza al mal estado de la cancha por su lesión en la Copa de Brasil. Shakira, Bad Bunny, Aitana y Karol G triunfaron en los premios Juventud 2026. Estas y otras son las informaciones en Latinoamérica, tu radio amiga.
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4: Casas reales y líderes mundiales asistirán al funeral del rey Harald V de Noruega. Diversas familias reales europeas y jefes de Estado confirmaron su presencia en las honras fúnebres del rey Harald V, que se llevarán a cabo en Oslo. Entre los asistentes destacan los reyes de Dinamarca, Suecia, Países Bajos y Bélgica, además de delegaciones diplomáticas de diversos continentes. El Servicio de Seguridad de la Policía Noruega coordina un amplio operativo de inteligencia ante la posible llegada de gobernantes internacionales, entre ellos el mandatario estadounidense Donald Trump. Asimismo, las autoridades confirmaron la participación de mandatarios de la región báltica y del presidente alemán Frank-Walter Steinmeier. El despliegue militar para la ceremonia del próximo 9 de septiembre movilizará a más de 3.500 efectivos de las Fuerzas Armadas. Cerca de 2.000 soldados resguardarán el trayecto del cortejo fúnebre desde el Palacio Real hasta la Catedral de Oslo y la Fortaleza de Akershus. Defensa de Nicolás Maduro solicita desestimar acusaciones en Estados Unidos. La representación legal del depuesto mandatario venezolano Nicolás Maduro solicitó a la justicia de Estados Unidos desestimar los cargos penales en su contra, amparándose en la inmunidad soberana. Los abogados argumentaron que los tribunales norteamericanos carecen de jurisdicción al tratarse de un ex jefe de Estado juzgado por actos oficiales. La Fiscalía estadounidense tendrá plazo hasta inicios de octubre para responder a las mociones presentadas por la defensa del exgobernante recluido en Nueva York. La audiencia para evaluar la petición fue programada para el 17 de noviembre, de forma previa al juicio fijado para mediados del año 2027. Cuba flexibiliza normas a empresas extranjeras y aprueba contratación directa de personal. El gobierno cubano oficializó una serie de decretos que permiten a las compañías internacionales contratar trabajadores de forma directa, sin la mediación de agencias estatales. La nueva regulación autoriza además la apertura de cuentas bancarias en el exterior, sin requerir la aprobación previa del Banco Central de la isla. Las reformas económicas buscan atraer divisas e incentivar el turismo mediante la creación de agencias de viajes privadas y la concesión de tierras en usufructo hasta por 99 años. Las autoridades señalaron que las medidas apuntan a mitigar la compleja situación económica que afronta el país caribeño. Estados Unidos aplica nuevas sanciones contra entidades financieras y familiares de los Castro. La administración estadounidense impuso sanciones económicas contra Fidel Ernesto Castro Caliz, nieto del expresidente Raúl Castro, y congeló los activos del Banco Exterior de Cuba. El Departamento de Estado argumentó que las medidas buscan restringir los recursos financieros dirigidos a la cúpula gubernamental de la isla. El canciller cubano Bruno Rodríguez rechazó las restricciones y acusó a la Casa Blanca de promover una crisis humanitaria mediante el bloqueo energético y comercial. El funcionario insular exigió el cese de las sanciones financieras y defendió la soberanía de su país para determinar a su sistema político. Argentina sancionará a empresas que exploten recursos en las Islas Malvinas. El presidente argentino Javier Milei anunció que inhabilitará para operar en su territorio a las compañías internacionales que participen en la extracción de hidrocarburos en las Islas Malvinas sin autorización de su gobierno. La medida apunta principalmente a detener proyectos petroleros impulsados por firmas británicas e israelíes en el Atlántico Sur. El Ejecutivo proyecta además la construcción de una base naval integrada en Tierra del Fuego para reforzar la presencia militar y logística en la región austral. El mandatario sostuvo que la iniciativa busca proteger la infraestructura crítica y resguardar la soberanía sobre las reservas energéticas continentales.
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4: Vicepresidente de Estados Unidos minimiza el conflicto con Irán y descarta llamarlo guerra. El vicepresidente estadounidense J.D. Vance declaró que las hostilidades con Irán no constituyen una guerra y aseguró que las operaciones militares principales concluyeron tras destruir las instalaciones nucleares del país persa. El funcionario afirmó además que actualmente no existen intercambios de fuego activos en la región del Golfo Pérsico. La postura de la Casa Blanca se da a 6 meses de iniciadas las acciones militares coordinadas con Israel en medio del incremento en los precios del combustible por el bloqueo del Estrecho de Hormuz. La situación genera tensión política interna ante la cercanía de los comicios legislativos programados para el próximo 3 de noviembre.
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4: Más de la mitad de la población de la Unión Europea padece sobrepeso. La Oficina Estadística Comunitaria Eurostat informó que el 51.7% de los adultos en la Unión Europea presenta sobrepeso u obesidad. Malta, Letonia y Finlandia registran los índices más elevados de la región, mientras que Italia reporta la cifra de obesidad más baja. El reporte epidemiológico detalló además que las tasas de sobrepeso son más predominantes entre la población masculina en comparación con las mujeres. En contraste, las métricas sobre insuficiencia ponderal o bajo peso resultaron más frecuentes en el segmento femenino de los países miembros.
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4: Robots sociales en la educación podrían mejorar la motivación y atención de los estudiantes. Un estudio piloto de la Universidad Noruega de Ciencia y Tecnología determinó que el robot humanoide Pepper logró gran impacto en la atención visual y el rendimiento de los alumnos que un asistente humano. La prueba utilizó gafas de seguimiento ocular para medir las reacciones de los participantes frente a distintos estímulos. Los investigadores aclararon que estas herramientas tecnológicas buscan complementar la labor docente en tareas específicas y repetitivas, sin pretender sustituir el trabajo de los profesores. El equipo científico planea ampliar los experimentos con grupos más numerosos para evaluar los efectos de la interacción robótica a largo plazo.
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4: Neymar responsabiliza al mal estado de la cancha por su lesión en la Copa de Brasil. El atacante brasileño Neymar responsabilizó al mal estado del césped del estadio Vila Belmiro por la lesión muscular que lo obligó a retirarse del encuentro ante Palmeiras. El capitán del Santos criticó la falta de mantenimiento del campo, señalando que las irregularidades afectaron el rendimiento físico de los jugadores. La salida del delantero se sumó a la eliminación de su equipo de los cuartos de final del torneo tras no lograr remontar a la serie. Las complicaciones en el terreno de juego también causaron las bajas por lesión de sus compañeros Lucas Verísimo y Álvaro Barreal durante el cotejo.
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4: Shakira, Bad Bunny, Aitana y Karol G triunfaron en los Premios Juventud 2026. La ceremonia de los Premios Juventud se celebró por primera vez en Europa, teniendo a la ciudad española de Marbella como sede principal del evento. Shakira, Aitana, Karol G y Bad Bunny figuraron entre los galardonados de la noche, en una edición que reconoció la influencia de la música latina a nivel global. La gala incluyó además distinciones especiales como agentes de cambio para figuras como Antonio Banderas, Marc Anthony y el grupo La Oreja de Van Gogh por su labor social. La transmisión televisiva del certamen alcanzó a más de 150 países gracias a las alianzas estratégicas de la organización.
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4: 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Buen fin de semana.
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